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0: 7 de la mañana, 2 minutos en toda la República Argentina. Bienvenidas y bienvenidos a esta mitad de semana, día miércoles, miércoles 7 de octubre del año 2026. Comenzamos a transitar, comenzamos a rodar este panorama informativo de 120 minutos en hora 7 radial por FM Noticias. ¿Con quién? Con los hermanos Verón. Mi nombre es Hugo Antonio y lo acompaño al señor Javier Darío. Javi, buen día, ¿cómo estás?
1: ¿Qué tal, señor Hugo Antonio? Muy, pero muy buenos días a los salteños y salteñas que comienzan a sintonizar en esta mitad de semana, día de miércoles 7, a despertarse.
0: A despertarse, a levantarse, que hoy es el día del trabajo decente. Cuánta pregunta me digo, ¿qué trabajo es decente y qué no trabajo no es decente? No, día del algodón, día de los calvos, día de los pelados, así que un saludo a aquellas y a aquellos que han perdido el cabello. Día de ir caminando hacia el colegio, un día como hoy, allá por 1989, Carlos Saúl, me tocó el derecho, Menem, e indultaba a los militares y a los civiles por la dictadura cívico-militar, eclesiástica y patriarcal que trágicamente vivimos todas y todos los argentinos. Luego de las efemérides, como para saber de qué estamos hablando un día como hoy, 7 de octubre, para hacer un trabajo decente, bueno, los datos del tiempo, condición sine qua non, mientras seguís buscando en el placar. ¿De qué manera te vestís? Bueno, nosotras y nosotros develamos esta jornada, por lo menos en materia climatológica, con los datos del tiempo.

0: 5 minutos, han pasado ya de las 7 de la mañana. A esta hora podemos decir, podemos afirmar, podemos confirmar que el cielo está...
1: El cielo se encuentra ligeramente nublado.
0: Tenemos una temperatura, Javi, de...
1: 11 grados, 4 décimas en estos momentos.
0: Bien, la humedad relativa, la cual está presente en el ambiente, es del...
1: 96%.
0: ¿Qué pasa con los vientos y la visibilidad?
1: Los vientos están soplando de zona oeste a 4 kilómetros por hora. La visibilidad es óptima, 15 kilómetros.
0: Hoy tendremos una máxima de ¿cuánto, Javi?
1: De tan solo 29 grados para toda la jornada. Con un cielo mayormente nublado para todo el día. Hoy miércoles 7 del mes de octubre. Hasta el día lunes, que el día lunes es feriado, vamos a tener una mínima entre 11 y 15 grados y una máxima entre 18 y 21 grados. Así que así será la amplitud térmica para el resto de estos días.
0: Bien, perfecto. Fin de semana largo, entonces, con esa zanahoria ya a partir de nos vamos a ir tomando el fin de semana, porque el lunes es el día de recordar esto de la diversidad cultural que hay en nuestro territorio, por supuesto, ¿sí? Luego de ese descubrimiento, que no era tal, porque ya existíamos acá, sino la venida de otra cultura y una mezcla que se fue dando paulatinamente. De eso hablaremos, pero eso será harina de otro costal, ¿sí? Me encantó esa luna que estaba ahí en un cuarto creciente, en donde podíamos observarla cómo nos iba iluminando de a poquitito hasta llegar aquí a estos micrófonos. Así que cómo me encanta la luna, Javi, cómo me encanta, ¿sí? Y usted hace el trabajo ese de recordarla cada vez que hace la luna llena, ¿no?
1: Así es.
0: Bien, perfecto. 7 minutos han pasado ya de las 7 de la mañana. Este programa se llama Hora 7 Radial.
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0: Compartimos estos primeros minutos y vos podés ser parte y podés ser artífice también de este programa a través del 3875-366-755.
1: Así es, y también lo podés hacer llamando directamente al 431-3290 para salir al aire sin censura previa. Además, todas las redes sociales como Hora 7 Radial y también en nuestra página web www.hora7radial.com.ar. Y ya no podés ver, no podés escuchar, no podés sintonizar a través del streaming por dos plataformas, por YouTube y por Facebook. Por YouTube nos buscan como Hora 7 Radial y también FM Noticias, y además por Facebook como Hugo Verón, Javier Verón y FM Noticias. Así que tienen todas esas plataformas, redes sociales, para que salgas de casa informado.
0: Esa es la propuesta diaria. Eso es lo que hacemos aquí en Hora 7 Radial. La familia de FM Noticia pone a disposición el 3875-3958-53. Solo para recordarles, en la jornada de ayer tuvimos un percance, la radio tuvo un percance con los equipos, por eso no hemos estado al aire, y queríamos, ante las consultas que hemos recibido durante toda la jornada, queríamos explicarle un poquitito. Ya estamos en funcionamiento. Si nos estás escuchando, si por ahí recibiste la notificación a través de las redes sociales, bueno, venite, acércate. Este panorama, este heraldo, está hecho, pensado para ti de la mejor manera. Estamos junto a vos durante las 24 horas, los 365 días del año. Con esta propuesta, la de Hora 7 Radial. Perdón.
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0: Y comenzamos esta interpelación diaria, en especial hoy 7 de octubre 2026, que ha dejado, bueno, el recuerdo de uno de los más grandes futbolistas de nuestra historia. Estábamos hablando de Lionel Messi, pero eso seguramente será guardadito en tu corazón y ahí te lo dejamos para que vos también lo puedas hacer. Yo te traigo acá la parte que nos preocupa a todas y todos, que es hablar un poquitito acerca de la situación que vive hoy cada una de las familias en nuestro suelo patriótico, en nuestro suelo argentino, y en especial en Salta. ¿Por qué? Porque los datos que muestran los bancos no son nada no son nada felices, para hacerlo más específico, sí, no andar con tanto rodeo. ¿Por qué? Porque los datos bancarios hablan acerca de la morosidad que alcanzó hasta julio del 2026. Hubo un incremento, pasó del 5,6%, es decir, que la cartera tenía de todos sus clientes solamente el 6% que adeudaba, hoy a un 13%, 12,9%. Y resulta que el crédito que toman las personas, según los datos relevados por el mismo banco, habla de que todos son para cubrir necesidades básicas indispensables, alimentos, servicios, gastos cotidianos del hogar. Nosotros te lo venimos reiterando constantemente, porque cada una de las entidades que nuclea a distintos grupos, comunidades, se ve en la preocupación de sacar estos datos para saber de qué manera está parado. Porque siempre decimos lo mismo, con parametrizando los datos, uno sabe qué políticas nuevas utilizar para tratar de revertirlas o mejorarlas. En todo caso, esa es la política. Bueno, la política del banco dice, che, ¿por qué toma deuda la gente y en qué lo gasta? ¿Sí? Escucha bien. El 58% de los deudores que toman deuda en los bancos son: el 26% es para comprar alimentos, el 21% es para hacer un gasto cotidiano, ¿sí? Cargar combustible de tu vehículo, cargar la saeta, bueno, esos son los gastos cotidianos, ir al almacén. El 15% es para pagar servicios e impuestos, no se quiere atrasar porque no quiere que le corten la luz. El 14% es nuevamente para cancelar una deuda anterior. El 54% de esto, dado por los bancos, habla que está atrasado en más de un pago. ¿En qué? En los servicios, si debe dos facturas, paga la más vieja, y siempre tiene una factura adentro. De la tarjeta de crédito va pagando el mínimo o un poquitito más, va de los préstamos, lo va pagando así de a poquitito. Sí, escuchaste bien, de los préstamos lo va pagando de a poquitito. Para que vos tengas una idea, dice, de los préstamos personales que ha tomado en los créditos en los bancos, el 16,7% está atrasado. De los préstamos que uno saca en las tarjetas o a través de la tarjeta, el 13%, 12,8% está en mora. Si tenías un préstamo prendario, el 8% lo adeuda. Si tenías un crédito hipotecario, casi el 2% está en mora o lo adeuda. Y lo más relevante, para finalizar, el 37% de los endeudados son personas que están dentro de la economía, son los que están dentro de las políticas económicas, ¿sí? Pues son jóvenes de 18 a 35 años. La deuda continúa, ¿sí? Todo en beneficio del déficit de para no tener más déficit fiscal o para tener superávit fiscal, ¿sí? ¿A consecuencias de qué? tenemos una inflación muy pero muy acotada. ¿A consecuencia de qué? De que tenés que tener 4 o 5 laburos solamente para poner algo en la mesa, porque el resto lo dedicas a patearla para el mes que viene, y el mes que viene, y el mes que viene. Así estamos los argentinos, gracias al gobierno este que no es ni nacional ni popular.
1: Y así estamos los argentinos, ¿no? Luego de tanta emoción en la jornada del día de ayer, con la despedida de Lionel Messi, que nos volvió a emocionar. Jugar en la selección argentina es lo más lindo que me pudo pasar. Fue una de las tantísimas expresiones por parte del capitán. Así que el crack cerró un ciclo realmente inmemorable, ¿no? En una noche ideal, rodeada de amigos, familiares, fan, hinchas, y por supuesto, como nos tiene siempre muy acostumbrado, ¿no? Metió un gol y 2 asistencias. Así que de esta manera Lionel Messi se despidió de la selección argentina con un monumental repletísimo, ¿no? Realmente muchos argentinos. Fue uno de los partidos más vistos a nivel mundial, no solamente aquí en Argentina, la cancha llena, todos los argentinos viendo el partido, todo el mundo viendo el partido de Lionel Messi en la despedida de la selección. Hay muchas emociones, se me ocurre un montón de cosas, fueron las expresiones. Lo primero que pienso en mi viejo, no queda más que agradecer entre tantísimas palabras, luego de hablar más de 9 minutos, que él dijo, primera vez que hablo tanto, y lo decía de esta manera, algo cortito, a ver.
3: Hoy nuevamente acá, seguramente me toca venir el día más triste de mi carrera, que es donde le digo adiós a la selección, adiós a todos ustedes. Lo voy a extrañar defender los colores de la selección, pero ahora voy a estar de ese lado, con todos ustedes, bancando a todos estos chicos y a todos los que vengan. Siempre, siempre unido.
1: Mucha emoción, por supuesto, de todo el público en el Monumental, mucha emoción en cada uno de los televidentes, mucha emoción a nivel mundial, no solamente Lionel Messi lagrimió, sí, el entrenador también, ¿no? Y muchos de los compañeros también, por supuesto, se emocionaron. La gran cantidad de niños, niñas, adultos, adolescentes, padres, abuelos y personas con discapacidad se emocionaron, no solamente en la cancha, también como televidente viendo la despedida de la selección argentina de Lionel Messi. Así que bueno, anoche fue realmente muy pero muy emocionante, y bueno, solamente agradecer, por supuesto, por tantas felicidades que nos dio, no solamente como jugador, como persona, como ejemplo, ¿no?, de vida, ejemplo de familia, ejemplo de persona. Así que todos muy agradecido. Y en la previa de su partido de la selección argentina, Lionel Messi recibió el título de honoris causa de la Universidad de Buenos Aires en una ceremonia realizada en el predio de la AFA. Así que el decano de distintas facultades y representantes de el Consejo Superior de la Universidad, por supuesto, recibió este grato reconocimiento, ¿no? Poder recibir un reconocimiento así es un orgullo para mi vida, ¿no? Sobre todo poder decir que soy un doctor honorífico, expresó el astro futbolístico al ser homenajeado por la UBA. Así que bueno, realmente un día muy especial para los argentinos. Y habrán visto, ¿no? No hubo diferencia de clases sociales, no hubo diferencia de partidos políticos, no hubo diferencia de quién es de Boca, quién es de River, quién es de Racing, quién es de San Lorenzo, de Juventud, de Gimnasia, Gimnasia y Tiro. Realmente ayer nos hemos vestido de la camiseta del 10, del
0: de la celeste y blanca, tal por cual. Supuesto. Agrotécnica Fueguina seguirá en el cargo higiénico, es decir, seguirá retirando la basura por 4 años más. La municipalidad acordó la continuidad de la empresa frente a este servicio. En esta nueva etapa contempla ampliar la cobertura, instalar contenedores e incorporar recolección diferenciadas y nuevas prestaciones. La La municipalidad de la ciudad de Salta, Agrotécnica Fueguina, acordaron dar continuidad al servicio de higiene de la ciudad por los 4 próximos años. La nueva etapa permitirá ampliar así cobertura, sumar herramientas para mejorar la recolección, el manejo de los residuos. Uno de los principales cambios será la instalación de contenedores en distintos sectores de la capital. La medida busca ordenar la disposición de los residuos y reducir la formación de microbasurales. También se prevé incorporar recolección diferenciadas y nuevas prestaciones. Así que tendremos Agrotécnica Fueguina por 4 años más.
1: Bien, la Universidad Nacional de Salta abrió las preinscripciones para el 2027. Así que el trámite es de manera online y alcanza a todas las carreras y sedes. Así que de esta manera la UNSA abrió las preinscripciones para quienes quieran ingresar a sus carreras para el próximo año. El trámite es de manera online y estará disponible hasta el 31 de enero del 2027 para todas las propuestas académicas, mientras que la carrera de medicina tiene un periodo especial que vence el 13 de diciembre de este año. Así que la UNSA cuenta actualmente con 8 facultades, una sede y 4 extensiones áulicas, mientras que 2 institutos de educación media. Su oferta incluye 19 carreras de pregrado y 35 de grado, con propuestas tanto en Salta capital como en distintos puntos de nuestra provincia. Así que ya comenzaron las preinscripciones hasta, al menos hasta diciembre, es medicina y todas las demás carreras es hasta el 31 de enero del próximo año.
0: Bien, 7 de la mañana, 22 minutos en toda la República Argentina. Te acompañamos a través de la 88.1. Uno ve en Francia lo que está pasando con los estudiantes, con los agricultores, con las personas que están reclamando de la parte de los distintos partidos políticos de la oposición. Resulta que con la ley del presupuesto 2027 que se está discutiendo en Francia, este sistema, no sé si te hace acordar a algo, ¿no? Pero con esto de el equilibrio fiscal, bueno, hay una masiva movilización social en Francia donde más de 250.000 personas, dado por el Ministerio del Interior de Francia, salieron a las calles para exigir mejoras en el sistema educativo. Este movimiento, que empezó allá por septiembre, debido a las deterioros en el ámbito escolar, ha escalado rápidamente porque no solamente los sindicatos escolares, los sindicatos de las y los trabajadores, agricultores, los partidos de la oposición, obviamente que siempre están tildados los de izquierda, los comunistas, los socialistas, ¿sí? Pero el debate que en estos momentos hay en Francia es presupuesto 2027 y reducción por el déficit fiscal. No sé si hay un paralelismo, ¿no? La derecha cómo hace para subyugarte en donde quiera que está con el discursito esto de el déficit fiscal. Fíjate vos lo que pasa en Francia. Falta de profesores porque los salarios son muy bajos, sí, y las malas condiciones laborales. Ahí hablas de más de 35 alumnos. Hay recortes en las becas de investigación y en las becas alimenticias, sí. Se detectaron más de 6.000 detecciones, sí. Entre ellos hay muchos menores de edad, justamente porque son los que quieren, che, queremos una educación mejor, a tal punto de que un chico de 15 años perdió la mano en estas protestas, porque fueron y son realmente muy pero muy virulentas, por lo cual implica de que, o sea, la gente de la derecha siempre le da el visto bueno a la policía para que pegue, porque eso es la única forma, ¿no es cierto?, de mantener el orden como impera y dice esta gente. Dije que no solamente empezó por un problema de educación, sino que siguió en los agricultores, los trabajadores, porque el aumento de costo de vida, la pérdida de poder adquisitivo y las políticas de ajuste en nombre de este déficit fiscal o reducción del déficit fiscal produce que hoy la situación sea álgida en Francia. Un paralelismo, ponele, una casualidad, nada es casual. Es la misma política de ajuste que tiene esta gente que solo ve el mercantilismo, nada más.
1: Y hablando de comparaciones, ayer el vocero presidencial, Javier, comparó a Lionel Messi con Javier Milei. Tiene nada que ver, son realmente agua y aceite, ¿no? Así que de esta manera, en el día de la despedida de Lionel Messi de la selección argentina, el gobierno nacional también tuvo sus palabras, donde el vocero presidencial destacó primero la trayectoria del futbolista y aseguró que fue un líder tanto dentro como fuera de la cancha. Pero Javier, el vocero presidencial, vinculó esas características de Lionel Messi con el presidente Javier Milei, como lo es también Javier Milei por el gran liderazgo que tiene y está mostrando a nivel global, dentro de la Argentina y a nivel internacional. Así que así fue, sí, las palabras por parte del vocero presidencial, Adrián Javier, donde destacó primero la trayectoria de Lionel Messi, pero también tuvo sus palabras, donde había que ser chupa media, y ese chupa media indicó de que así como Lionel Messi es un líder dentro y fuera de la cancha, bueno, también lo es Javier Milei. Realmente, sí, vergonzoso las palabras del vocero que vinculó esas características del astro argentino y del capitán con el presidente argentino.
0: Bien, 7:27 de la mañana en toda la República Argentina, te acompañamos, estamos hasta casi las 9 de la mañana en esta cofradía, en este heraldo matinal a través de la 88.1 en el dial la primera sobre la mano izquierda. La minería en Salta dejó de ser una promesa de escritorio para convertirse y transformar de lo concreto a lo tangible. El gobernador participó de la inauguración de una nueva planta de carbonato de litio, el proyecto del sal de oro de Posco, Argentina, y destacó el impacto de las inversiones en el desarrollo productivo, de los empleos y de los proveedores locales. El gobernador de la provincia, Gustavo Sáenz, participó ayer martes de la inauguración de esta planta de carbonato de litio en Posco, Argentina, un nuevo logro para el desarrollo de la actividad minera, la generación del valor en la Puna Salteña. Estuvo acompañado por la secretaria general de la presidencia, Karina Milei, el jefe de gabinete de ministros de la Nación, Diego Santilli, el gobernador de Catamarca, Raúl Jalid, y el presidente de Posco Argentina, Hyeong Park. La nueva planta forma parte del proyecto Sal de Oro que Posco desarrolla en Salta y Catamarca, en el Salar del Hombre Muerto, y tendrá una capacidad de producción de 23.000 toneladas anuales de carbonato de litio, ampliando así la capacidad productiva de esta compañía y consolidando la participación de Salta en una actividad estratégica para el desarrollo económico de la provincia, expresó el gobernador Gustavo Sáenz. 7:29 de la mañana en toda la República Argentina. Es tiempo de hacer un momentito de pausa entre este ping-pong informativo. Bueno, vamos con un momentito de regocijo en el corazón para recordar nuestras raíces. Por eso, el tango de cada mañana.

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1: Pero, claro que sí, esto es Hora 7 Radial, esta cofradía recién nada más. Escuchábamos el tango de cada mañana en este momento de interpelación para recordar de dónde venimos. ¿En la voz de quién, Jav?
2: En este caso, dedicado para Fer Edmundo Rivero, al mundo le falta un tornillo. Muy vigente, ¿no? Este tangazo interpretado por Edmundo Rivero, dedicado para Fernanda y sus hijos que sintonizan cada mañana Hora 7 Radial.
1: Esta cofradía te actualiza también los datos del tiempo.
2: Exactamente, para aquellos y aquellas que recién se están despertando, como seguramente Carmencita, algo nublado con neblinas, así se encuentra el cielo, 10 grados 9 décima en estos momentos, con una humedad del 96%, los vientos están soplando de zona oeste a 4 kilómetros por hora. La máxima para la jornada del día de hoy será de 29 grados en este día miércoles 7 del mes de octubre. Recuerden que hasta el día lunes vamos a tener una mínima entre 11 y 15 grados y una máxima entre 18 y 21 grados. Así será la amplitud térmica para el resto de estos próximos días, inclusive el día lunes, que es feriado. Saludos a Luis, a Jorgito, el premisionario que trabaja sobre calle Mitre, también para Franco, para Laurita, que no me quiero olvidar, que siempre ahí está muy atenta, y por supuesto a Carmencita, que gracias a ella sintoniza toda la oficina. Y no me quiero olvidar de Mario desde La Plata y además Roxana desde Escobar, Buenos Aires, que a través de el streaming, recuerden que el streaming nos pueden sintonizar por dos plataformas, por YouTube y por Facebook. Por Facebook nos buscan como Hugo Verón, como Javier Verón y FM Noticias. Y por YouTube, Hora 7 Radial y FM Noticias. Así que tienen todas esas redes sociales para que salgas cada mañana informado.
1: En el día del trabajo decente, en el día de los calvos, en las personas que no tenemos cabello, sí, seguramente habrá en las redes sociales
2: la juntada de los pelados.
1: Algún movimiento, claro, algún movimiento.
2: ¿Usted no fue?
1: No, no, no.
2: ¿No le gusta?
1: No. Cada uno con
2: su... No quiere mover su melena.
1: ¿Cómo?
2: No quiere mover su melena.
1: No quiero mover la melena, exactamente. Bueno, si cada uno, si se identifican, qué sé yo, no sé, en esto de los pelados, bien, claro. Está perfecto, sí. No me sumaría.
2: Claro.
1: No me sumaría.
2: Pero usted va a la peluquería, ¿no?
1: No me suma. O sea,
2: ¿cómo?
1: No me sumaría a esa expresión porque creo yo que no me suma. No,
2: claro.
1: O sea, ni resta ni suma. O sea,
2: claro.
1: No. Es una condición del cabello nada más. Día del algodón, día de ir caminando al colegio. ¿Fuiste alguna vez caminando a tu colegio?
2: Muchas veces.
1: ¿Algunas veces?
2: Muchas veces.
1: Muchas veces. Bien, esa es la consigna de hoy. 35 minutos han pasado ya de las 7 de la mañana. Dale que baja bien.

0: Así nos estamos despertando en este día de miércoles 7 del mes de octubre, 7:38 minutos en toda la República Argentina. Para los que recién se están despertando, como Carmencita sacando las lagañas de los ojos, recién llegando al trabajo, algo nublado, con neblinas, se encuentra el cielo. 10 grados, 9 décimas es la temperatura, la máxima para la jornada del día de hoy será de 29 grados. Así nos estamos despertando en esta mitad de semana donde hay mucha información, y de esta manera, luego de la gran emoción de los argentinos y argentinas ayer en el partido de despedida de Lionel Messi, por supuesto muchos estuvimos muy emocionados, hemos visto al capitán de la selección emocionado, hemos visto al DT de la selección emocionado, hemos visto un montón de niños, niñas y un montón de televidentes en la previa, durante y el después, totalmente emocionados. Seguramente nuestros oyentes siguen emocionados. Es así, buen día, ¿con quién tenemos el gusto y el placer?
1: Buenos días, chicos, ¿cómo están?
0: Bien, bien, gracias por el llamado.
1: Pero por favor, a ustedes ayer los extrañé, yo
0: sí.
1: Gente, prender temprano, digo, bueno, no estamos, paciencia.
0: Sí, tuvimos, la radio tuvo un imperfecto, en cuestión de, bueno, parte electrónica, ¿no?
1: Ya me imagino. Bueno, muchas gracias. Escuchando, ¿no?, todo lo de Messi,
0: sí.
1: Y sí, a mí me queda... Usted sabe que yo lo que más veo de él, lo vi bastante cuando jugó en el Barça, después ya no, pero inolvidable los mundiales, el 20.

0: hombre, mi madre decía cuando uno hacía algo y se esforzaba, ella decía, han echado los bofes.
1: Claro.
0: Así sabía decir ella. Y mira, yo lo vi a estos chicos, han echado los bofes y a la cabeza del señor que ayer se fue, este Messi, ¿no? Que sí, deja sí. la selección argentina, porque yo creo que él sigue, ¿no? Jugando.
1: Sí, sí, él sigue jugando, tal cual.
0: Él deja. Bueno, y después otra cosa que no me voy a olvidar jamás, soy de observar las jugadas, me gusta mucho ver fútbol.
1: Sí.
0: Cuando en el mundial anterior, cuando se jugó con Suecia.
1: Sí.
0: A donde Messi quita una pelota ya casi en la línea del costado, casi cuando ya se si sale es córner, ¿vio?
1: Claro.
0: El enmascarado este, creo que era de Suecia, era un chico joven.
1: Uh-huh.
0: Y Messi le jugó, le quitó la pelota, hizo un centro atrás, que creo que el que entra es Enzo y hace un golazo. Esa es otra jugada que no me la olvido, fíjese.
1: Cada jugada tiene Lionel Messi, que es realmente...
0: Es impresionante. Yo no puedo creer a veces cómo sale, recibe, quita, avanza, gambetea, manda a los centros. Es impresionante. La verdad que es un, ha sido un placer verlo jugar con nuestra camiseta, ¿no?
1: Tal cual, exactamente.
0: Eso me queda.
1: Nos unió como argentino.
0: Totalmente, y aparte una persona tan tranquila, sin ninguna violencia, sin nada, al contrario, lo voy a decir unidos.
1: Sí, sí, tal cual.
0: Ahí usted pasó un poquito y ahí decía unidos.
1: Unidos, tal cual.
0: Vaya, si no es importante, bueno, ahora en momentos como estos, en que justamente no hay mucha unión, ¿no? Hay tanto odio.
1: Tal cual.
0: Es como que el odio es lo que prima, con el odio ganan elecciones, con el odio, es como que el odio va ganando, va ganando y va ganando.
1: Así es.
0: Y esa palabra que él dijo ahí, unidos, bueno, eso rescaté.
1: Tal cual.
2: Quédese atenta, Gloria, porque ya viene una entrevista y vamos a hablar de cómo nos podemos unir para y en beneficio de la movilidad ascendente que se da nada más y nada menos que en la Casa de los Altos Estudios en las universidades. Así que la invito a que escuche la próxima entrevista que tenemos ahora.
1: Gracias.
0: Me alegro que estamos de vuelta. Muchas gracias.
1: Gracias, un placer.
2: Por favor. Las personas se comunican con nosotras y nosotros sin censura. Previa al
1: 431-3290.
2: Como preludio de lo que es esta continua lucha, una lucha en donde tenemos que decirle al gobierno nacional que debe respetar las leyes. Esas leyes que después se jactan de decir, miren, nosotros respetamos, somos una república cuando nos conviene. Cuando no nos conviene, directamente somos un patriarcado, un agente en donde un feudo, ahí está, un feudo ni más ni menos. La ley de educación pública en las universidades, este plan de financiamiento, tuvo que ir nuevamente la justicia a decir que el gobierno nacional tiene que devolverle, tiene que, y la obligación de pagar lo que está adeudando. Para ello nos hemos comunicado con la secretaria general de APUNSA, la Asociación del Personal de la Universidad Nacional de Salta, a quien tenemos el agrado de comunicarlos. Estela Mimesi, ¿cómo te va? Te saluda Javier, quien te habla, Hugo Verón, y todas y todos que estamos aquí en horas y radial, pero un inconveniente técnico ahí nos hemos desconectado, así que vamos a ver si podemos tener nuevamente la posibilidad de contactarlas. Ahí está Estela Mimesi, ¿cómo te va? Un gusto, un placer. Te saluda Javier, quien te habla, Hugo Verón, y todas y todos que estamos aquí en Hora 7 Radial. Buen día.
3: Hola, muy buenos días, ¿cómo están? Bueno, un saludo para todos ahí en la radio y la audiencia, por supuesto. Espero que tengan una buena mañana.
2: Gracias por aguantarnos un ratito ahí en el teléfono para poder salir al aire y explicarlo por qué nuevamente tenemos que ir a un juez federal que habla que debe cumplir la nación con esta ley de financiamiento de la educación universitaria. Realmente, bueno, una vergüenza.

0: Nuevamente que la justicia le diga al Estado Nacional que debe cumplir la misma ley que promueve.
1: Pero ya el gobierno nacional adelantó que va a seguir apelando, ¿no?
2: Así es. Nosotros tenemos dos instancias judiciales, digamos, si se quiere, con la ley de financiamiento universitario. En la primera, aquella en la que en el año pasado, por decreto 759/25, el Poder Ejecutivo Nacional declaró inconstitucional la ley de financiamiento universitario, es decir, apenas se aprobó por quinta vez en el Congreso, el poder Ejecutivo la declara inconstitucional. Y es allí cuando se inicia la judicialización sobre la ley de financiamiento universitario. Como primera medida que hace el juez de la Cámara, dictamina una cautelar para que el Estado cumpla con el artículo 5 y 6 de la ley, porque esos dos artículos implican tema salarial de docentes y no docentes y tema de becas de estudiantiles, que le permiten, por supuesto, a nuestros estudiantes tener como política pública, digamos, una ayuda para transitar los estudios en la universidad. Esta cautelar, por supuesto, ha sido apelada, recurrida por el Poder Ejecutivo hasta que llegó a la Corte Suprema. La Corte Suprema ratifica la cautelar, por lo cual otra vez el juez le exige al Estado Nacional, al Poder Ejecutivo, que debe cumplir con el artículo 5 y 6 de la ley. Es decir, ni más ni menos, que debe actualizar y restituir el salario a los trabajadores docentes y no docentes, y que debe incrementar las becas de los estudiantes de las universidades nacionales. Uh-huh. En esta instancia, por supuesto, el Poder Ejecutivo no ha convocado a paritaria aún, no ha dado ninguna señal, si se quiere, de diálogo o de emitir algún documento que diga que va a cumplir con esta cautelar. Mientras tanto, en la jornada de ayer, otra vez el Poder Judicial nos sorprende con otra buena noticia, en la cual dictamina esta vez que el decreto aquel que declaraba inconstitucional la ley, es decir, este decreto 759, no es legal, por decirlo de alguna manera. Por lo tanto, ordena el inmediato cumplimiento de toda la ley. ¿Sí? Uh-huh. Convengamos que toda la ley en su conjunto habla sobre las pautas de financiamiento para la universidad para que funcione, es decir, para que se pueda pagar la luz, para que se pueda tener dinero para comprar libros para las bibliotecas de nuestros estudiantes, para tener, computadoras acordes a las nuevas tecnologías, para que nuestros estudiantes puedan, por ejemplo, los de ingeniería, ¿no?, que trabajan con tantos sistemas y cosas, tengan los elementos necesarios, por ejemplo, en el campo de las humanidades, que haya dinero para que nuestros estudiantes puedan hacer su trabajo de campo, no sé, en los pueblos originarios o en los sitios arqueológicos del interior. Bueno, además también la ley de financiamiento prevé justamente el financiamiento para ciencia y técnica. No nos olvidemos que de nuestras universidades hay un montón de científicos, ¿no? De personalidades que han sido no solo premiadas a nivel internacional, ya sea con los premios Nobel o con otro tipo de premiaciones, digamos, que hay dentro de la ciencia, sino que aportan, por supuesto, y permanentemente en todo lo que es el ámbito, digamos, productivo, la salud de nuestro país, en nuestra Salta, ¿no? Uh-huh. Entonces, hoy el juez le vuelve a decir al señor presidente y su gabinete y su impresentable gabinete, que tienen que cumplir con lo que la justicia les está pidiendo, ni más ni menos. Y esto que vos decías al principio, que ellos, viste, que nos exigen que cumplamos la ley. No nos olvidemos que esta gente llega al gobierno no solo a través de un discurso del odio, sino instalando que ellos iban a venir a poner en orden, ¿no?, las cosas.
0: Sí.
2: ¿No? Pero si tú andas en este poner en orden las cosas, ellos son los primeros en no cumplir con la ley, ¿no? Y con la, no solo con la ley, sino con lo que les está demandando nada más ni nada menos que la Corte Suprema.
0: Pero no solamente eso, sino que dicen, a ver, no podemos cumplir esta ley de financiamiento universitario, porque se me altera el equilibrio presupuestario. Pero si vos pagás los impuestos, ¿no es cierto?, los gastos primarios, que es en educación, en salud y en seguridad, los tenés asegurados. Entonces, no hay una ruptura del equilibrio del presupuesto. En todo caso, ¿sí?, deja de darle partidas a la CIDE y ponerla en educación, por ejemplo.
2: Bueno, eso, por ejemplo, esto, y por ejemplo también, a ver, no es que por dar cumplimiento a la ley de financiamiento universitario se va a generar un descalabro, un déficit y un descontrol financiero y presupuestario en la Argentina, uh-huh, ¿no? Si vos, yo hasta hoy ya no sé cuántos son los números, pero por ejemplo, yo te doy un ejemplo para cumplir con este 32% que falta que nos restituyan del salario, uh-huh, no son más de 2 billones de pesos, 2.800.000 pesos. Y por otro lado, ¿no?, cumplir con la ley de aquí en adelante, que obviamente implica la actualización salarial de acuerdo a los índices del IPC que te marca el INDEC, que también sabemos que es algo mentiroso, porque el INDEC, cuando te saca la inflación o la canasta básica, no te toma, por ejemplo, la carne, no te toma el pago de los servicios de luz, de gas, ¿no?, que eso es lo que nos está reventando, uh-huh, los impuestos, ¿no?, a todos los ciudadanos. Entonces, bueno, más allá de que son, digamos, es por decirte un parámetro un poco, un tanto mentiroso para como referencia, pero bueno, es lo que está en la ley. Entonces, imagínate vos que tampoco es que necesitas la mitad de los recursos del Tesoro Nacional para pagarle el incremento salarial a los docentes y no docentes. Esto es otro discurso más que ellos instalan a través de la mentira. Pero vos fijate cómo ahora ellos sacan o van a sacar, digamos, sus recursos y sus ganancias con el RIGI, con el tema de la venta de las tierras ahora que las han liberado para que las compre el marciano que venga de Marte, más o menos. Nos están vendiendo por 2.50 pesos en la Argentina, y me vas a decir que no tienen dinero para hacer cumplir la ley, pero o sea, más allá de que es realmente inaudito que el Poder Ejecutivo Nacional por primera vez en la historia haya llevado a la justicia una ley votada por el ámbito democrático del Congreso. Más allá de eso, y más allá de que también es inaudito de que se declaren en estado de rebeldía y de que desconozcan, ¿no?, la justicia, acá se está poniendo en juego el futuro de la Argentina si no se resuelve el tema de las universidades. Uh-huh. Sí. Si realmente no se resuelve el financiamiento para la universidad, no somos una empresa con fines de lucro, sí, ¿no? Somos una entidad educativa que abre un montón de puertas, como bien vos lo dijiste, que es una puerta, digamos, que te, no sé si te garantiza, pero por lo menos te permite tener el anhelo de tener un ascenso social, que abre la puerta a muchos jóvenes y muchos adultos también, uh-huh, a poder estudiar por primera vez en la universidad y ser profesionales, ¿no? La vida nos atraviesa con la universidad a cuestas, digamos, ¿no? El médico que atiende en el hospital, el docente que le da clase a tus hijos en la escuela, el profesional, no sé, el ingeniero que con los arquitectos que laburan, no sé, en el diseño de las ciudades, y demás, o sea, la universidad nos atraviesa literal la vida, ¿no? Pensemos en los profesionales que laburan en el INTA, o los pocos que quedan trabajando después del ajuste que nos aplicó este gobierno, que son los que ven el tema de la calidad, etcétera, de los alimentos que nosotros tenemos en la mesa. O sea, decime si la universidad no nos marca la vida, porque no necesariamente tenés que ir a estudiar y ser estudiante de la universidad. Sí. Entonces, realmente se está poniendo en riesgo, literal, y esto no es, digamos, algo alarmante, el funcionamiento de la universidad y el futuro de nuestro país y el futuro de muchos de nuestros jóvenes de hoy, que tienen la esperanza, el anhelo de poder estudiar en la universidad, ¿no?
0: Y a tal punto es así que se jacta constantemente Javier Milei de que le baja el precio, baja el salario a los estatales, porque eso es lo que vinieron a hacer. Sin embargo, ¿sí? muchos los votaron, ¿no? De los profesores universitarios, de los docentes, que se están pegando un tiro en los pies. Más o menos.
2: Pero totalmente. Mira, esto que vos decís, mira, justamente ayer conversábamos, ¿no? Y decían, bueno, ¿y qué vamos a hacer? Que no sé qué. Le digo, a ver, también, digamos, no estemos esperando que el gremio, que la federación, que la CGT haga algo más de lo que se puede hacer, porque hasta, o sea, ya hay una orden judicial y esta gente no quiere cumplir con la orden judicial. Ahora, sí, la responsabilidad en este caso es de las decisiones que toma el Poder Ejecutivo y de cada uno de los ciudadanos que votó este modelo.
0: Sí.
2: Porque creo que nosotros, digamos, los que venimos de un campo totalmente opuesto al libertario neoliberal, hemos advertido a nuestros amigos, a nuestra familia, a nuestros vecinos, a nuestros compañeros de trabajo, que acá lo que se ponía en juego eran dos modelos de país.
0: Sí.
2: ¿No? Entonces, yo le decía ayer a estos compañeros con los que conversábamos, y le decía, ahora también, cada quien tiene que hacer cargo de lo que eligió allá por el 2023.
0: Bien.
2: Y tiene que recapacitar y pensar qué es lo que va a elegir en el 2027. ¿No? Porque, bueno, está bien, uno respeta el Estado democrático, respeta lo que la voluntad popular eligió, pero bueno, espero que de cara al 2027 muchos de los ciudadanos y de nuestros compañeros y de nuestra comunidad universitaria que votó este modelo de gobierno,
0: claro, realmente plantaste un árbol de pera y querés manzana. Hola.
2: Totalmente.
0: Por último, claro. Estela, ¿estás viendo también lo que está pasando, por ejemplo, en Francia? Hoy el movimiento de educación que pide, ¿no es cierto? Porque teniendo el mismo discurso mercantilista, liberal o neoliberal de el déficit fiscal, el equilibrio presupuestario, hoy están saliendo cerca de 250.000 alumnos, después se suman los partidos políticos, después se suman los de agricultura, o sea, en Francia estamos viendo casi en el mismo tiempo el paralelismo de lo que está pasando y de lo que va a pasar acá en la Argentina. Lo están viendo como preludio de el 15 de octubre, que será la marcha y movilización por las universidades, por la educación, por la ley de financiamiento, Estela?
2: Mira, ojalá así sea, ¿no? Estaba viendo también anoche que un grupo importante, un centenar de policías de Francia, dejaron sus uniformes y se sumaron a la lucha, ¿no? De la parte, digamos, del sector educativo ahí en Francia. La verdad que es conmovedor siempre ver, ¿no?, cómo hay un compromiso ciudadano, colectivo, solidario, en muchos de nuestros países, no solo de Europa, sino que también en muchos de nuestros países de América Latina, ¿no? Uh-huh. Y bueno, y nosotros el 15 de octubre, jueves 15 de octubre, vamos a salir nuevamente a las calles para, bueno, no solo pedir, digamos, que se cumpla con la ley y pedir la reparación salarial y pedir el aumento a las becas y pedir, digamos, que este gobierno cumpla con todo el contenido ahora de la ley, como dijo el juez en el dictamen de ayer, sino que salimos también para abrazar a todos aquellos sectores y todos aquellos agrupaciones, movimientos sociales, etcétera, que están pasando que están siendo golpeados por este gobierno, ¿no? Y que ya también ese espacio, ¿no? Porque como te decía, como la universidad nos atraviesa todo en algún modo, la universidad, digamos, siempre se ha caracterizado por abrazar y acompañar las luchas, ¿no?
0: Bien.
2: Entonces, nada, esperamos que este 15 de octubre realmente la marcha sea masiva, que sea importante, que todos los espacios que quieran estar presentes, por supuesto, no solo para acompañar la lucha y a la comunidad universitaria, sino también que sea un espacio para que puedan llevar su la situación, ¿no?, que por la que atraviesa.
0: Uh-huh. Bien.
2: Así que concentramos a las 17 horas en el Monumento 20 de Febrero. La idea es partir tipo 17:30 desde allí hacia la Plaza 9 de Julio. Y en Plaza 9 de Julio calculamos más o menos a las 19 horas que se haría el acto de cierre de la marcha.
0: Perfecto, eso es como preludio de lo que va a suceder la semana que viene. Estela Mimesi, ella es la secretaria general de APUNSA, esta asociación del personal de la Universidad Nacional de Salta. Muchísimas gracias por esta comunicación y la deferencia que tenés para con los hermanos Verón.
2: Bueno, muchas gracias a ustedes y bueno, los esperamos, como siempre seguramente nos veremos en las calles, pero esperamos a toda la comunidad salteña. Y bueno, y les deseo que tengan una excelente jornada.
0: Gracias igualmente, un abrazo enorme. Chau, chau.
2: Gracias, un abrazo.
0: Hasta luego. Nuevamente reiteramos, la secretaria general de APUNSA, Estela Mimesi, charlando acerca de esto de la ley de financiamiento universitario. Han pasado 2 minutos desde las 8 de la mañana. Un paréntesis, un momento de reflexión, los compromisos comerciales, muy buena música, y volvemos para continuar en esta segunda etapa, en esta segunda parte de FM Noticias con los hermanos Verón. Dale que va, Javi.

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4: 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Un gusto, salteños. Nos estamos hablando. 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

0: 8 de la mañana, 19 minutos en toda la República Argentina. Te acompañamos en esta segunda parte. Comenzamos a ir desandando ya, pero en cuenta regresiva, este día jueves, miércoles 7 de octubre del año 2026, día del trabajo decente, día de los pelados, día de el algodón, día de ir caminando hacia la institución, hacia el colegio, ese cúmulo en donde se lucha constantemente por la reivindicación de la movilidad ascendente, porque eso te da la educación. A esta hora lo que hacemos es actualizar los datos del tiempo.
1: Así es, en este miércoles 7, el cielo sigue algo nublado con neblinas, 12 grados, 9 décimas es la temperatura, con una humedad del 93%. Ahora los vientos empezaron a soplar de zona sudoeste a 2 kilómetros por hora. La máxima para la jornada del día de hoy será de 29 grados, con un cielo mayormente nublado para todo el día. Y hasta el día lunes, el lunes feriado, la mínima va a rondar entre 11 y 15 grados y una máxima entre 18 y 21 grados. Así será la amplitud térmica para el resto de estos próximos días, que ya se avecina que para mañana jueves hay probabilidades de tormentas aisladas hasta un 40% para todo el día.
0: Así estamos transitando, ese es el pronóstico con las zanahorias del fin de semana, largo, extra, extra large, para recordar la diversidad cultural que nos que hoy serían catalogados como terroristas, según Javier Milei. Sí, ¿no? Uh-huh. Serían catalogados de esa manera. Hablando de Javier Milei, prepara su viaje número 20 hacia el país del norte, rodillera puesta ahí, cepillado los dientes. Se mostrará con Eduardo Bolsonaro, hermano de Flavio, hijo de Jair. Será el 14 de octubre. El presidente participará como invitado en una gala organizada por referentes republicanos en Washington. Allí coincidirá con el hermano del candidato presidencial en Brasil, estamos hablando de Flavio Bolsonaro, pero en esta oportunidad en los Estados Unidos estará con Eduardo Bolsonaro. Javier Milei vuelve hacia el país del norte en lo que será su vigésimo viaje a ese país, donde participará, como dije, de esta invitación que hizo la oficina hispana, que se llevará a cabo en el emblemático auditorio en la ciudad de Washington. Sí, la visita en suelo norteamericano se concretará a tan solo 3 semanas de su última presentación. Te dicen que vos tenés que volverte a Cuba o a Venezuela, porque si tenés una mirada más social, ¿no es cierto?, tenés que ir con los socialistas. Bueno, es lo que está haciendo Javier Milei. ¿Sí? ¿Por qué no se hace ciudadano de los Estados Unidos?
1: Ha viajado más a Estados Unidos que acá a la Argentina, ¿no? Así que bueno, de esta manera nos estamos despertando en este día de miércoles 7 a despertarse. Un tema musical de para Maru, ¿sí? Maru, que se acaba de casar, pidió...
0: ¡Felicidades!
1: No sé qué tanto uno...
0: No, ¿cómo que no?
1: La gente se casa. La gente todavía se casa. Sí, bueno, para Maru, que se acaba de casar, bueno, pidió un tema musical antes que te cases, o sea, ya fue entonces. Si pidió este tema musical, sí, antes que te cases, Cristian Castro, bueno, pero ya se casó, ya metió la firma.

0: ¿Cuántos casamientos se habrán cancelado, no? Pero bueno, de esta manera nos estamos despertando para Maru, que se acaba de casar, pidió este tema musical
1: antes. Se acaba de casar, pero ella misma se dedica al tema antes... ¿Para qué te casaste?
0: Claro, así bueno. Que, bueno, son cosas de que hay gente que ya se casó 2, 3, 4 veces, ¿no?
1: Sí, sí, sí.
0: Tenemos un amigo en común que se casó, creo que 5 o 6 veces.
1: Sí, sí, sí, sí.
0: O sea, no pierde la costumbre, ¿no?
1: Eso de tropecé con la misma miércoles.
0: Sí, sí, ¿no?
1: No aprende
0: más.
1: O sí.
0: Pero él siempre manifiesta, dice, no, son aprendizajes.
1: Ah, bien. Bueno, está. ¿Será un aprendizaje esto que estamos pasando con la Corte Suprema de Justicia? Nuevamente, la verdad que no entiendo lo que está... ¿cuál es el fin en realidad? O sí entiendo cuál es el fin, una cuestión con la mirada que tiene mercantilista, con esta mirada que tienen de ventas de la tierra. La Corte Suprema de Justicia lo que está llamando es... a distintos conjueces para que no sé, para que lo apoyen en su decisión. ¿Será eso lo que está pasando? Sí, porque la Corte Suprema de Justicia está mandando a una compulsa entre jueces para, no sé si dar marcha atrás esto de la extranjerización de la tierra, o por lo menos para tener algún respaldo en ante la mirada que tiene la sociedad con respecto a estos cortesanos. Pero hablemos acerca de ello, y el doctor Sebastián Aguirre Sastigueta está al aire y le agradecemos la deferencia que tiene para charlar un poquitito con los hermanos Verón. Sebastián, ¿cómo te va? Te saluda Javier, quien te habla, Hugo Verón, y todas y todos que estamos en Hora 7 Radial. Buen día.
2: Hola, ¿qué tal? Buen día, ¿cómo te va, Hugo? Un gusto saludarte.
1: El placer es nuestro y muchísimas gracias por atendernos, ¿no? Él es consultor, es profesor de posgrado en la Universidad Nacional de la Universidad Católica de Salta. Bueno, en definitiva tiene una vasta tarea dentro del ámbito judicial, y nos viene a aportar ese granito de arena para que veamos un poquitito la acción que está tomando en estos días la Corte Suprema de Justicia, innecesario fallo de el famoso DNU 70-2023, que solamente toma un artículo, ¿no es cierto?, y dice que las presentaciones que se hicieron son anticonstitucionales. O contame un poquitito más, Sebastián, acerca de esto de la ley de venta de tierras.
2: A ver, pongamos un poquito de contexto en cuanto a hecho y ahí te doy mi opinión. El primer dato que hay que retener es que la Corte ha sacado hace unos días un fallo para un centro de excombatientes de Malvinas, ya todos sabemos, negándole legitimación o legitimidad para accionar en la justicia, tratando de defender la soberanía territorial de las tierras argentinas, pero en particular de las Islas Malvinas. La Corte, para decirlo de una forma simple, le dijo que las puertas de tribunales no están para ellos, para que tengan un caso judicial. Como fue tanta la reacción política y social, la Corte al día siguiente hizo algo muy inusual, sacó un comunicado mal escrito y que, en mi modesta opinión, dio la sensación de que no se dio cuenta lo que estaba haciendo, luego analizamos si se dio cuenta o no, pero tratando de aclarar el fallo diciendo que, bueno, que no quiso decir lo que dijo, y que en consecuencia no debía interpretarse como que era la Corte la que estaba fomentando la venta ilegal de tierras o la venta de tierras a extranjeros, y que en definitiva no había fallado sobre este decreto 70-23. Ayer nos sorprendimos porque se dio a conocer que hay un nuevo caso sobre este mismo tema. Hablamos de si es constitucional o no el decreto de Milei 70-23, que deroga la ley de tierras. Actualmente, con este fallo de la Corte, está derogada esa ley y en consecuencia no hay límites para la compra por parte de extranjeros, y la Corte está dejando entrever que hay un caso en donde ya no se trata de excombatientes, sino se trata de una cuestión de medio ambiente, una ONG de Mendoza, que está litigando por lo mismo. A mí me parece, acá ya vienen las apreciaciones personales, me parece que la Corte está fuera de tiempo, está fuera de lugar, porque en definitiva, por un lado no dice si este decreto es constitucional o no, yo creo que la Corte ya debería haberlo dicho. Yo pongo el siguiente ejemplo. En España el presidente Sánchez ha dictado 2 decretos leyes y en menos de una semana el Parlamento le dijo que si sí o que si no se aceptaba esto. En Argentina llevamos 3 años. Ni el Congreso ni la Corte le han puesto límites al presidente Milei con este mega decreto. Bueno, parece que la Corte algo va a sacar en relación a este caso luego de ver realmente cuál es la sensación ciudadana acerca de cómo ejerce el poder la Corte. Una Corte que está totalmente deslegitimada, tiene 3 miembros y no puede funcionar así. Por eso es que está llamando a conjueces, que es un mecanismo legal, pero a la vez anómalo de funcionamiento, porque la Corte debería estar integrada por la cantidad de jueces que marca la ley. Conclusión, todos los constitucionalistas de Argentina de hace años venimos advirtiendo sobre el mal funcionamiento del tribunal, y ahora se le suma el hecho de que dicta fallos de muy alta sensibilidad política y social. Luego de julio de este año, con la selección nacional y demás, incluso el presidente de la Nación, Milei, ha variado su concepción sobre Malvinas, algo que llama poderosamente la atención, pero bueno, se ha puesto malvinero y lo celebramos. Y la Corte no, la Corte por el contrario ha actuado a contramano de los intereses generales de la sociedad y bueno, está tratando de legitimarse, por decirlo de una forma. Yo creo que no lo va a poder hacer, con esto termino, no lo va a poder hacer porque ese caso que ha sacado a la luz es un caso que no tiene ni siquiera contestación de demanda, es un caso que ha sido atraído al tribunal por una cuestión formal y me parece que está lejos de ser un caso para una sentencia de fondo sobre el 70-23. Claro. Así que seguimos en problema, digamos, ¿no? La Corte tira datos, pero no hay acciones concretas.
1: Claro, no, y además, extraer solamente este artículo, el de la venta de tierra, pero ellos en su fallo dicen, mira, nosotros no nos metemos en la cuestión de fondo, sino que decimos que esta gente, la que pidió que se revea que se declare inconstitucional, las personas que estuvieron en Malvinas, ¿no es cierto? No le da lugar. Con lo cual es otro el significado que tiene, que en definitiva es una cuestión de que nosotros liberamos la venta de las tierras, porque yo creo que ese es el mensaje en definitiva, que no dice, pero lo dice, porque te habla de que es inconstitucional esta medida, o este amparo que ha pedido los ex malvinenses, ¿no es cierto? Lo dejo de lado, le doy la posibilidad de la venta de la tierra. ¿Es la misma apreciación que tenés vos o no, Sebastián?
2: Sí, yo creo que el efecto que se produce es el que vos estás señalando, aunque la Corte diga otra cosa. Es decir, la Corte dice, yo no digo sobre el fondo del asunto, no me meto, me quedo en una cuestión formal, pero el efecto es el mismo que si hubiera convalidado el decreto 7023, porque claro, en definitiva la derogación opera y hoy no hay límites para la compra de tierras, y precisamente esta es la crítica que hay que hacerle a la Corte. ¿Por qué lo hace, no? Preguntarnos por qué lo hace, y me parece que jueces en ese nivel y con tal nivel de secretarios letrados y asesores, me parece que no claramente saben lo que están haciendo. Pero me parece que ha sido tan abrumadora la crítica social sobre este fallo que la Corte está buscando salir del entuerto. Tiene un problema mayor, es que si ingresa al fondo del asunto, va a tener que decir en bloque, porque este decreto 7023 va a haber que analizarlo, si había razones de necesidad y urgencia para dictarlo. La mayoría sostenemos que no, digamos, a diez días del inicio del gobierno del presidente Milei, que haya sacado un decreto que cambiaba de raíz el sistema jurídico argentino con más de 600 artículos, derogando 300 normas, claramente no había ni necesidad ni urgencia, y la prueba de ello está en que en estos 3 años ha sacado algunos temas que estaban en ese decreto por vía de una ley particular, por ejemplo la reforma laboral. Entonces, va a tener que dejar sin efecto todo ese decreto 7023, que es lo que la Corte no quiere, porque sería un golpe muy fuerte para, un enfrentamiento muy fuerte con el presidente. Pero bueno, la Corte no tiene escapatoria, ha cometido un gravísimo error, yo lo vengo diciendo, un gravísimo error de política arquitectónica, le llamemos así, porque la Corte también gobierna el país, no es uno de los tres poderes del Estado, y al no decir una cosa está diciendo mucho, entre otras cosas, está diciendo que hoy se puede vender libremente tierra, y hoy que venga una persona y compre, no sé, el 20% de... todo un departamento en la Patagonia, o compre recursos naturales en, no sé, en Iguazú, o compre tierras en los límites del país, me parece que pone en serio problema a la soberanía territorial, que era uno de los argumentos que utilizaban este grupo de excombatientes. Entonces, las reacciones son bien interesantes. Hay un gobernador que le dio instrucciones a su fiscal de Estado para defender las tierras en Misiones, por ejemplo. Yo creo que esto deberían replicarlo todos los gobernadores, pero bueno, lo cierto es que la Corte ha metido al país en un problema que el país no tenía, porque recordemos que se había rechazado esta misma idea en el Congreso, y bueno, y la gente obviamente no quiere este tipo de política. Uh-huh. O sea que la Corte le ha hecho un grave daño a la institucionalidad, me parece, con un fallo erróneo.
1: Y pero además esto va concatenado, y aquí también quiero tu opinión, porque, a ver, no aclares que oscurece, ese sería el refrán que ni bien tenemos que hablar acerca de la Corte con respecto a esto y llamar al tema de los conjueces, pero hay algo más que también me preocupa en este sentido, Sebastián, es que ahora vos podés tener un pasaporte dorado, una visa dorada, en donde automáticamente la Argentina te nacionaliza, y de esa manera vos podés comprar todas las tierras que quieren. Es decir, que ahora estas personas que quieren supuestamente lo pongo entre asteriscos, invertir en nuestro país, ¿no es cierto?, comprando tierra para poner en la inteligencia artificial, ahora tienen la posibilidad, ¿no es cierto?, si bien en todos los países hay esa posibilidad de ser ciudadanos si venís a invertir, pero también hoy por hoy estaría en ascua, o yo miraría con mucho cuidado a quién se le entregan estas nuevas visas o estos nuevos nacionalización de personas extranjeras que puedan comprar así toda la tierra que quieran.
2: Sí, lo que vos estás señalando es algo también muy muy grave, digamos, que va a contramano de lo que está pasando hoy en los países centrales del mundo. Fíjate las restricciones que tienen Estados Unidos los propios países de la Unión Europea para dar nacionalidad y ciudadanía. Vos concretamente estás haciendo alusión a una especie de pasaporte, un pasaporte creo que es una ciudadanía por inversión, que cuesta algo así como $350,000.
1: Exactamente.
2: Y que en realidad pone en crisis el concepto de ciudadanía. Uno, para ser ciudadano, tiene que tener algún vínculo con el país, y no un vínculo meramente económico. La Constitución quiere que el vínculo sea de naturaleza política. Uno puede adquirir la nacionalidad de un país, pero tiene que acreditar ante ese país que realmente tiene un vínculo humano, político, social, conoce el país, está interesado en su suerte o en su destino, y no solamente como un objeto de intercambio comercial el hecho de andar comprando pasaportes por el mundo. Entonces, si uno suma el hecho de que pareciera estar todo a la venta, si uno suma que el concepto de soberanía hoy ha sido reducido a un atributo del Estado y no al pueblo de la nación. Recordemos que la soberanía es del pueblo, lo dice la Constitución argentina, lo dice la española, la francesa lo dice especialmente luego de la Revolución, lo dice la Constitución italiana, dice todos los, la norteamericana, todos los países del mundo dicen que la soberanía es del pueblo, y hoy en Argentina se habla de que la soberanía es del Estado. Entonces está al albur del gobierno de turno, que toma el Estado, que te vende la ciudadanía por un precio en dinero, que saca la limitación para adquirir tierras, con lo cual alguien podría comprar tierras que tienen, por ejemplo, pueblos indígenas adentro. Entonces, me parece que está en crisis los conceptos fundamentales de la nacionalidad argentina por obra y gracia de estas políticas que hoy han puesto todo a la venta, ¿no? Uh-huh. Entonces, me parece sumamente grave el tiempo que vivimos.
1: Exactamente, porque en ese pasaporte que se puede dar, vos pagando $350,000 e invirtiendo $800,000, dice, bueno, te damos la ciudadanía, por lo tanto, automáticamente podés comprar cualquier parte de nuestro país, ¿no es cierto?, con la excusa de invertir en nuestro

0: algo están preparando, porque llama la atención tanto ese comunicado como esta cuestión de decir hay casos pendientes en el tribunal donde puede cambiar la jurisprudencia, y por eso es que al no haber acuerdo de tres, ya alguien parece haber cambiado, me parece que es Lorenzetti, están llamando a conjueces para poder lograr la mayoría. Recordemos que la Corte con tres necesita una mayoría especial para funcionar y fallar cuando hay una disidencia interna. Pero bueno, más allá del folclore de la Corte, que está a contramano de los intereses del país, me parece, dictando un fallo que ha generado un problema que más o menos no existía luego de que el Congreso rechazó el proyecto de Milei sobre venta sin límites de tierras a extranjeros, nosotros los ciudadanos tenemos que estar atentos, porque no es solamente este tema de la ciudadanía, de la soberanía. Hay un proyecto, por ejemplo, que está ahora en el Congreso, que permitiría generar sociedades comerciales sin socios personas humanas. Es decir, permitiría crear sociedades de inteligencia artificial en donde ni siquiera podríamos luego atribuirle la responsabilidad a nadie, porque sería una especie de algoritmo. No sabríamos quién está detrás, porque en definitiva, en grupos o en sociedades de acciones, si ocasiona un daño no tendríamos a quién ir a reclamarle, sobre todo en sociedades infracapitalizadas. Vamos a ver que el aporte de capital es muy chiquito, y sin embargo pueden operar teniendo grandes patrimonios o actuando en grandes patrimonios. Entonces es mucho más grave los cambios que se están produciendo en el sistema jurídico, que parece pasar inadvertido, pero todo va en la misma línea, ¿no? La Argentina, no para los argentinos, sino para ciertos capitales de mucho monto, con mucha irresponsabilidad por detrás, ¿no? Porque no hay forma de condenar a la gente de gran fortuna cuando tiene todas las de la ley para escapar de la acción del Estado argentino. Entonces, es muy grave que las cortes se prendan en este tipo de cosas. Y bueno, esperemos que esto se revierta de alguna forma.
1: Sebastián, gracias por esta comunicación, por dejarnos pensando acerca de la actitud que tuvo la Corte Suprema de Justicia en estos casos, sí, que da mucho que pensar.
0: Bueno, saludos a ustedes ahí, gracias por llamar.
1: Un abrazo enorme. Sebastián Aguirre Sastigueta, el doctor y profesor de la Universidad Católica de Salta, charlando con los hermanos Verón y interpelándonos, ¿no? ¿Cuál es el trasfondo que hay de la Corte Suprema de Justicia en dar este fallo que no dice, pero dice? Esto es así, la venta de la tierra nuestra, la tuya, la mía, la que nos brinda, nos da soberanía, bueno, eso está en juego, gracias a la Corte Suprema, primero, gracias a el Ejecutivo, que cuando uno habla de cipayo, lo habla con fundamentos, y te lo ratifica cuando la Corte Suprema de Justicia saca estos fallos judiciales, ¿no? Simple y exclusivamente por tener una mirada mercantilista y económica nada más. ¿Sí? Bien, 44 minutos han pasado ya de las 8 de la mañana, Javi.

0: 8 de la mañana, 48 minutos en toda la República Argentina. Javi, esto es Hora 7 de Radial. Estamos acompañándote hasta casi las 9 de la mañana, cuando ya comience, cuando venga toda la gente de Patricio Poma y así los periodistas que hacen el desmenuce constante de la mejor información, la que te llevan seguramente a tus oídos para interpelarte, por supuesto. A esta hora lo que hacemos es actualizamos los datos del tiempo y vemos a ver cómo salió al final la Argentina, después de los datos del tiempo.
1: Bien, el cielo algo nublado, 12 grados, 9 décimas es la temperatura, con una humedad del 93%, los vientos siguen soplando en zona sudoeste a 2 kilómetros por hora. La máxima para la jornada del día de hoy será de 29 grados.
0: Bien, buscamos la información al final, después de la despedida de Messi.
1: Bien, ganó 3-0, ¿no?
0: Ganó 3-0. ¿Qué tal bien, el partido? ¿Usted lo vio?
1: Lo vi, bien el partido. Los africanos, bien, ¿no? Muy buen estado físico, le jugaron casi igual, ¿no? Uh-huh. A la Argentina, por supuesto, le faltó contundencia al equipo brasileño, iba a decir, al equipo africano, así que, bueno, tiene un buen equipo.
0: Uh-huh. Sí. ¿Usted lo vio ahí?
1: Sí, bien. Por supuesto, marca la diferencia. Argentina tiene
0: dos o tres jugadores desequilibrantes.
1: No, en todo, ¿no? En todos lados, en la ofensiva, en la defensiva, en todos lados, tiene ahí. Uh-huh. Sí, y bueno, hubo un recambio después del segundo tiempo, y en ese recambio también le dio mucho más velocidad. Son jugadores más jóvenes, son jugadores que, bueno, le van a poner esa impronta a la selección argentina, van a seguir el mismo juego, pero bueno, mucho más rápido, ¿no?
0: Uh-huh. Eso te demuestra y te da la pauta de que el que va a continuar, Lionel Scaloni al frente de la selección nacional. Sí, porque sí. Probar tantos jugadores, ¿para qué?
1: Claro.
0: ¿Está? ¿Para qué si ya me voy? No, al contrario. Estoy ya planificando el término de una etapa, pero el término de la generación dorada para nuevamente tener la posibilidad de tener un recambio, y por lo tanto creo que es importante lo que está haciendo Lionel Scaloni con la selección. Lo muestra ahí
1: lo interesante de que desde la era de Scaloni, tanto los suplentes como los titulares están al mismo nivel. Uh-huh. Entonces siempre buscó con esas características de que el suplente reemplace al titular, pero con las mismas características, con el mismo juego, con el mismo nivel, así que bueno, de esa manera da gusto ver jugar a la selección argentina, ¿no? Jóvenes que vienen con toda esa adrenalina, ¿no? De lo que está y lo que ha dejado Lionel Messi. Sí, vienen realmente totalmente enchufados, vienen con esa misma impronta, vienen con esas mismas garras, mismas ganas de estar en la selección, de ganar, de no es solamente un juego amistoso, ¿no? Ganar por ganar, o sea, ganar y bien, y ganar un buen juego, estar totalmente concentrados. Ayer se vio, no solamente era una fiesta por la despedida de Lionel Messi, también era una fiesta de ver concentrar a los jugadores que iban a ganar, no importa cómo, dónde, cuándo, a qué hora, pero querían ganar. Entonces ahí se ve esa adrenalina de lo más viejo hasta los más jóvenes.
0: Bien, entonces hasta aquí fue la propuesta que brindamos matinalmente a través de la 88.1. Gracias, Javi.
1: Gracias.
0: Nos vemos a la vuelta.
1: Nos vemos.
0: Usted pásela bien, que para eso está la vida. Ese es el leitmotiv que dejamos, proponemos, sugerimos, pero por sobre todas las cosas lo hacemos carne. Chau, hasta mañana.

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0: 9 y 11 de la mañana. Bienvenidas, bienvenidos. ¿Qué tal? ¿Cómo están? Para encarar este miércoles de octubre. Después de la despedida de Messi, un gran jugador de fútbol, pero que en su vida particular, digamos, en su expresión política, todos hacemos política al caminar, ha sido bastante endeble, ¿no? Alguien que, un buen jugador, que siempre estuvo con grandes jugadores de fútbol, como el seleccionado que había del mundo, tanto en el PSG como también en el Barcelona. Hola, Gustavo Sarabia, ¿cómo le va? 18 grados la temperatura, hoy vamos hasta los 30, hoy va a ser calor, después vuelve el frescor, y tenemos durante todo el fin de semana, y ya te diría que desde mañana, una pronunciada baja la temperatura, las máximas entre 20, 19, 23, no más de 23 grados el resto de los días. Realmente fresco, hoy amanecimos también con 10 grados, ¿no? Muchachos, muchachas, tremendo realmente, ¿no? A mí me queda la imagen de un Messi yendo a la Casa Blanca donde matan gente, ¿viste? Donde van, dicen, che, el cartel de los soles, los venezolanos, lo matemos a todas las lanchas, hundamos todas las lanchas que hay ahí por la zona. Nos quedemos con el petróleo de Venezuela, matemos un par de venezolanos, no cuesta nada la vida de un venezolano, no cuesta nada. Es lo que viene. Y lo ves ahí al naranja ese de Donald Trump entregándole un premio, el premiecito a un tipo que, bueno, se fue a jugar a un fútbol de cuarta cuando él es de nivel, realmente de nivel, ¿no? Como Messi. Pero bueno, ahí está la despedida de uno de los mejores jugadores del mundo de todos los tiempos, pero sin convicciones políticas de ningún tipo. Pasa lo mismo, digamos, con un chaqueño palavecino, hijo sano del patriarcado, un machista, un machirulo, alguien retrógrado, si los hay, ¿viste? Con sus declaraciones, con los militares estaban mejor, con Javier Milei cantando. Está bien, el chaqueño palavecino es un ídolo, a la gente le encanta cómo canta, pero después sus actitudes en la vida son bastante, dejan bastante que desear, ¿no? Sí, en el marco de, no sé, fin de semana pasado hubo más de 3 femicidios, ¿no? Una locura, se matan mujeres por todos lados. Bueno, son hijos sanos del patriarcado. Está bien, cantan, son populares, más allá que griten, no griten, les gusta a la gente, digamos, ¿no? En lo que hacen, en lo artístico. Ha salido también resulta que la subsecretaria de políticas de mujer y de diversidad ha estado en un show en la Ciénaga, donde ha participado con las glorias del fútbol y además con el chaqueño palavecino. Bueno, realmente un lugar donde, bueno, me parece que no está las políticas de la mujer para promocionar estos ámbitos donde prácticamente la mujer es un adorno del varón, ¿no? Que es lo que piensan en estos lugares, ¿no? Y bueno, en definitiva, se contraponen estos ídolos que los quieren llevar a situaciones de ética, de moral, que no, juegan bien al fútbol. Eso es todo, juegan bien al fútbol, ¿sí? Después, en el resto, acompañan estos sinsabores de la mayoría de las sociedades que están muy complicadas, donde la política no satisface la demanda de la gente en general, ¿no? Y donde cada vez hay más pobres, sobre todo en estas políticas de derecha, ¿no? Lo cierto es que irrumpió en España un influencer donde dice, che, vivimos en el progresismo, teóricamente Pedro Sánchez, pero un laburante español medio profesional no se puede alquilar solo una casa, no, olvídate de comprar. Tiene que alquilarse con dos desconocidos más un departamento y vivir así como tiempo compartido, como si fuéramos estudiantes, ¿no? Lo cierto es que no se puede solucionar estas nuevas formas en las que gobiernan los gobiernos, realmente trabajan para los capitales extranjeros, digamos, no para el ciudadano. Digamos, vos sos eficiente en la cuestión educacional. Estamos todos por debajo en los PISA de los niveles que tiene cualquier otro país, ponele. Ah, pero con POSCO, con las empresas que vienen, le pones toda la guita ahí. Pero en educación no vas para ningún lado. Hay un juez ahora que obliga a que cumpla la ley de financiamiento el gobierno, la ley de financiamiento universitario, educacional. Pero claro, vos te dedicas a amparar las empresas transnacionales que no paguen impuestos. Vos mismo lo dijiste, gobernador, ¿sí? Cada millón de dólares que declaran ellos que nadie los controla, 30.000 dólares quedan en la provincia, ¿no? Bueno, esa es la movida. En todo aspecto. O sea, todos son concesiones que tienen que dar muchas ganancias para el privado y no dejar nada para las instituciones, para los impuestos. Entonces vos sos ineficiente en educación, ineficiente en salud, ineficiente en la mayoría de los rubros para los servicios que presta para la gente. Ah, pero todo el presupuesto va para la mina, para la empresa, para los planeros VIP, para Galperín. Bueno, insólito realmente, ¿no? Esto es lo que pasa, esta es la situación. Pero eso lo venimos arrastrando año tras año, no es de ahora, ¿no? Cuando vos ves que durante la década ganada ya el 90% de los chicos que se reciben en las universidades vienen de matrículas de secundaria privada. Listo, no hay nada más que hablar. No te preguntás qué pasa, qué está fallando, que los que vienen de matrículas públicas, los que van al nacional, los que van a la comercial, los que van al Gorriti, los que van, no sé, al colegio que se te dé la gana, la cantada gana, público, no llegan a recibirse en la universidad, en el terciario. Bueno, tenés que solucionar eso. Tenés que solucionar ese tema. Bueno, depende para qué somos eficientes, no somos eficientes. Evidentemente, para lo único que somos eficientes en estos momentos es para las multinacionales y los grandes empresarios, sobre todo transnacionales del país. Así que, bueno, ahí está Messi. Hizo el gol de penal, hizo un gol de penal contra un ignoto Benin. Muy lindo, ha sido realmente un gran jugador. Nada más. Eso es todo, no hay ningún valor, no hay una persona, perfecto. Si vos me decís si yo voy a entrar a la Casa Blanca, al Pentágono, al centro de guerra donde matan inocentes y promueven genocidio todos los días, así como si fuera a ir a tomar el té a la casa de un amigo, y la verdad que La verdad que dejo mucho que desear, ¿no? Porque todo lo ves. Prefiero un Di María que dice, che, yo vivía afuera un montón de años. El Fideo Di María dice, y pintaban un Messi, un Milei, que era buenísimo, que en el país le estaba yendo a todos muy bien, y resulta que veo que la gente hace un sacrificio enorme para venir a la cancha, que no llega a fin de mes, que la crisis es tremenda la que estamos viviendo en el país. Y bueno, mientras los españoles solteros no pueden comprarse una casa en España, con salarios mínimos, lo pongamos en pesos, 1.200 dólares son 2 millones de pesos aproximadamente como mínimo, el que menos gana, y un profesional que gana, ponele, 6 millones de pesos, tiene que alquilar con 2 desconocidos un departamento, y nosotros acá, directamente en este país, el promedio, cada vez somos más pobres en negro y ganamos 200, 300, 400 dólares. Sí, 1 millón de pesos, ponele, y somos privilegiados porque ganamos 1 millón de pesos y vivimos con nuestro papá, nuestro hijo y nuestro suegro en la misma casa. Eso es lo que pasa en el promedio. Bueno, es insólito realmente, ¿no? Bueno, ¿se habrá ido Messi o será una despedida como la de los chalchaleros? Tendremos partido, realmente con gusto a poco, un partido contra nadie acá. Por lo menos hubieran organizado la finalísima esa que se suspendió entre España y Argentina para una despedida acorde. Pero calculo que tendrá miedo el señor de Pujato, Scaloni, después de esta fallida final contra España, tendrá chuchi, no sé, la verdad que no sé, tengo dudas. Hola Pablo Gauna, buen día, ¿cómo estás?
1: ¿Cómo le va? ¿Cómo anda? Yo acá atento, escuchándolo muy atentamente, vengo siguiéndolo.
0: Bueno,
1: ¿cuántas verdades, no? Hay en vivir. La verdad que sí, ¿no? Prácticamente todo lo que dice. Por ahí me quedé con la despedida de Messi. Bueno, todo el mundo está a full con lo que es la despedida de Messi. Pero dentro de lo que fue esta despedida, bien lo dice usted, el partido, más allá de las oportunidades que tuvo Messi de darse goles, que quizás el mejor jugador del mundo no se lo erraría, pero se lo erró, digamos, ese que estaba solo ahí frente al arco y la tiró a cualquier lado, ¿sí?
0: Yo ver el partido el partido de ayer, no, deja, olvidar.
1: Estaba ocupado, bueno.
0: No, perder el tiempo, no estaba ocupado.
1: ¿Por qué perder el tiempo? Un rato,
0: yo hice lo que hizo Mauricio.
1: A ver.
0: Cerré las cortinas y puse Netflix,
1: sí,
0: en la casa rosada, ¿sí? Yo tengo la casa amarilla en mi casa.
1: Sí.
0: La casa amarilla como la de Boca.
1: Ajá.
0: ¿No? La casa amarilla, en mi casa amarilla. Cerré las cortinas.
1: Sí.
0: Y puse cualquier cosa de Netflix, ¿viste? Lo que sea. Ver el partido con ignotos. Un partido que no tiene ningún sentido.
1: Pero...
0: nada, bueno, no hay forma.
1: Los muchachos jugaron.
0: Escuchame.
1: Lo otro, ¿no?
0: Tampoco
1: no lo he visto. Oh, pucha, ¿qué?
0: ¿Quién va a ver ese
1: Yo
0: partido?
1: Lo vi. El único que no... Bueno, pues déjenos ser feliz un rato.
0: Perfecto. ser feliz es por lo menos ir a ver el Cuervo, que...
1: Claro, que gana el Cuervo. Ahora tiene un perro. ¿Qué partido que tiene
0: todo,
1: Cuervo?
0: Que va y viene, bueno...
1: ¿Qué partidazo que tiene el Cuervo?
0: Durísimo para el Cuervo el partido, ¿no?
1: En todo este contexto, cuando llegaba a Argentina para jugar estos amistosos, el Dibu Martínez, ¿no? Y el Dibu Martínez se expresó diciendo, cuando le hicieron la pregunta, bueno, que le parecía con respecto a la despedida de Messi, y el Dibu dijo, bueno, ¿quién no se retiró ya?
0: Mira, yo prefiero ir a ver...
1: ¿Quién se había retirado ya, dijo?
0: Se retiró hace como 2 años cuando se fue al Inter. ahí cerca del cartel de Sinaloa.
1: De todos los jugadores, bueno,
0: yo la verdad que prefiero ver Mitre contra el Bajo, contra San Antonio, antes que ver Argentina contra Benin.
1: Bueno,
0: prefiero ver, no sé, cualquier partido, cualquier clásico de la local, uh-huh, o de la, del in, de lo del, del campeonato de los barrios,
1: sí,
0: ¿no? Antes que ir, que ver Benin contra Argentina, un partido de exhibición, claro, entonces, un partido de despedida.
1: Es mejor ir a ver los partidos de, que se juegan acá en las canchas de coche motor.
0: Sí, este, no tengo duda.
1: Más divertido, ¿no?
0: No tengo duda.
1: O de Santar. Sí. Este, pero bueno,
0: no sé si llego a tanto.
1: Messi,
0: pero bueno,
1: dijo, no, entre lo que dijo, bueno, cuando fue todo, obviamente toda la despedida, se volvió, dentro de los momentos vividos de, en esta despedida de Lionel Messi de la selección argentina, este, se destaca, bueno, obviamente que volvieron a poner la bandera, ¿no? De las Malvinas son argentinas, la llevó un ex combatiente que más cantó el himno nacional. Después, bueno, cuando lo saluda y se pone como si fuera una capa la bandera que dice las Malvinas son argentinas, ¿no? Volvió a la volvieron a
0: vio
1: mostrar.
0: El show, había un show después.
1: Sí, hubo antes y después, digamos. Después de las palabras, antes del partido, después del partido, durante el partido, en la mitad del, en el, entre,
0: sí, tiempo, en el entretiempo.
1: En el entretiempo también hubo alguien que estuvo cantando.
0: En el cooling break también.
1: También, no sé, ese.
0: El
1: ese,
0: cooling
1: no
0: break.
1: Sé, ¿cómo es? Algún mago capaz haciendo un truco rápido, no sé. Ese no lo vi.
0: Bien.
1: Pero sí vi, digamos, cuando termina el partido, obviamente que quien aparece le canta Soledad Pastorutti, saludándolo, bueno, el tema que le cantó en su momento a Diego Armando Maradona. ¿Se acuerda cuando la Sol le cantó y lo tenía al ladito al Diego? Bueno, cantó el mismo tema, este, anoche en lo que fue la despedida de Messi. Después habló Messi, ¿no? Y en esas cosas que dijo, lo primero obviamente agradeció a su papá, ¿no? Y todas las cosas que le pasaban con respecto a, bueno, ya no tenerlo a sí, su papá. Después dijo, bueno, dice, para todos los que por ahí hablaron, no hubo nada raro, nos ganaron bien, fueron superiores a nosotros y chao. Con respecto a la final, ¿no? Aclaró y lo dijo eso con respecto a la final del mundo, que ganó España. En ese sentido, por eso le decía, hay algo, me pareció raro, no sé si por ahí pueden ver todas las imágenes y lo van a ver por todos lados, este, dentro de lo que es esta despedida, el que no lo vi cerca de Messi fue al Dibu Martínez. Me pareció raro, digamos, ¿no? Un flaco con que lo bancaba, lo defendía a muerte, que lo defendía a muerte, y no estuvo como otro, siempre obviamente al lado de Paul, ¿no? De Paul. Montiel, sí. Creo que sí, súper eso.
0: Montiel no estaba convocado, ahí, no sé si habrá
1: pero
0: ido.
1: Pero bien, un montón, estaba en el banco, hasta estaba Di María sentado ahí. Nada, había un montón de gente. Está bien. Bueno, después entraron en un momento, Scaloni puso muchos jóvenes, ¿no? Entre ellos Bastantuono, el otro muchachito este que nació en España.
0: Este mundial también lo perdió Messi.
1: El que dicen que va a ser el que va a llevar la camiseta
0: Messi,
1: número 10.
0: Messi perdió el mundial de Brasil.
1: Nico Paz.
0: Nico Paz metió un gol.
1: El que metió el gol, sí.
0: Messi perdió el mundial de Brasil, hizo jugar a todos los amigos. Y lo mismo pasó con esta final que lo metió De Paul. De Paul no tendría que haber jugado la final, tendría que haber entrado de suplente, un gran jugador.
1: O qué más habrá pasado, no se sabe. Bueno, sí, en ese sentido, bueno, le decía que justamente habló, dijo que no pasó nada. Después siguió hablando, dijo, bueno, ahora, por ahí, agradeció obviamente a toda la gente, dijo, por ahí capaz que se viene y ahora tenemos que estar todos más unidos que nunca, ¿no? Cuando entendamos que la verdad que lo único que nos ayuda a nosotros es cuando estamos unidos. Dentro de los momentos donde él habla y dice, bueno, y hace justamente la aclaración que no pasó absolutamente nada en la final, dijo, tuvimos un desgaste muy grande contra Inglaterra, dijo. Y en ese momento, todo el estadio, incluidos los jugadores, empezaron a cantar El que no salte es un inglés. Después de ese momento, también, bueno, nada, dijo que lo que se viene, hay que acompañar a toda la nueva generación, hay que apoyarlos, hay que estar al lado de ellos, que hay quienes parece que están esperando que a la selección argentina le vaya mal. Entonces, a todo eso hay que demostrar que la selección argentina...
0: Podríamos haber ganado realmente para tener el mejor jugador de todos los tiempos y haber ganado un solo mundial. Bueno, y bueno, llegó a la final de otro, más o menos la misma performance que Maradona, ¿no? En mundiales, para hablar en mundiales. Después no se puede comparar un tipo como Maradona, que con 10 perros atrás llevó al Napoli a ser uno de los mejores equipos del mundo, a competir en todas las competencias, un equipo totalmente ignoto como el Napoli. A un Messi que jugaba con un seleccionado en el Barcelona, con un presupuesto de otro planeta. En un momento jugaba en el PSG, jugaba Mbappé, Neymar, Messi, y jugaba de cinco, Paredes, que era el que bancaba atrás. Que realmente era exquisito verlo jugar, pero bueno... no bancaba porque no tenía nada a la vuelta, lo cambiaban a Paredes y le hacían el gol al PSG, y le fue muy mal en el PSG. Fue olvidable, y tenía los tres mejores jugadores del mundo de ese momento, ¿no? Bueno, ahí está.
1: El tener todos los mejores, los más caros, no te garantiza nada.
0: Sí. No, ahora, ya, al final, que... lo único que vio es a la Pastorutti. ¿Qué más?
1: Por supuesto, a las soles, como debe ser. Después, bueno, a que lo dejaron medio, que no le dieron ni cinco de pelota, pues ya Messi, obviamente, que recorrió toda la cancha, saludando a toda la gente, agradeciendo, dijo, gracias a ustedes que donde fuimos a jugar, siempre fuimos locales, ¿no? Agradeció a toda la,
0: claro, eso,
1: toda la Argentina.
0: Eso sí está bueno. Eso sí está bueno. Eso de que los gringos no entienden nada, a ver la barra descontrolada, es un sello imborrable, ¿no? Ahora, es increíble cómo después de la pandemia, en el Mundial de Qatar, era medio Argentina allá, muchísima gente.
1: Sí.
0: Y acá en Estados Unidos tuve más flojo, ¿no? Menos gente, menos argentino. Pero de todas maneras, una locura, el estado de tensión, nadie tiene esa hinchada, nadie tiene esa impronta tremenda de ser argentino. De ser argentino.
1: Tal cual. Bueno, y ahí el último que estaba, que era Ulises Bueno, y después de Ulises Bueno vino poco ruido, y a poco ruido dijo, bueno, Messi, tenemos acá una
0: ¿así
1: sorpresa?
0: ¿Se llama una banda Poco Ruido?
1: Poco Ruido, así se llama, era un programa, un grupo de cantantes allí.
0: ¿De Coso Como Es?
1: De Coso Como Es, exactamente. Sí. Quisieron cantarle un tema que él escuchaba mucho cuando, cuando justamente arrancaba en España, ¿no? Sí. En España escuchaba mucho justamente ese tema, pero Messi ya estaba como cansado, medio, bueno, listo, vamos, ya está, bueno, listo, nos vamos, así que bueno, mientras cantaban estos muchachos, no sé si habrían más, pero alguno habrá quedado afuera, la cosa es que Messi se cansó, dijo, bueno, vamos, listo. Hasta acá llegamos, y se fue obviamente emocionado. El que estaba más emocionado es su hijo, el más grande.
0: Ajá.
1: ¿No? El que más emocionado estaba, bueno, obviamente Antonella Rocuzzo, y los otros pequeños que tiene Lionel Messi, ¿no? Lindo momento. Ay. Bueno, muy, muy agradable, muy lindo. Pues me gustó, digamos.
0: Bien, sé. Bien, excelente.
1: Pero bueno,
0: pues eso, ¿no? Se fue Messi. La verdad que para el hincha, para el que le gusta el fútbol realmente, claro, se va Messi y todo lo que no saben de fútbol ven todo eso y la pasan bárbaro, claro. Muy agradable.
1: Nos viene bien.
0: Está bien.
1: Yo tuve la suerte de verlo en vivo jugando por los puntos en la eliminatoria contra Chile. en el Monumental.
0: No, es un gran jugador.
1: Claro.
0: Al final, ¿cuánto fue la reventa? ¿Cuánto salía la entrada?
1: La reventa llegó.
0: Salían 100 lucas la entrada nada más, y el que consiguió a 100 anduvo bien.
1: Sí.
0: O
1: no, yo no sé si a 3, a 2 sí sé que llegó, a 2.
0: A 2 palos, 2 millones.
1: Sí, 2 millones.
0: Y, sí, pero alguien que...
1: Y sea, estafa una
0: banda de...
1: Una banda.
0: De entrada, ¿no? Trucha.
1: Una banda de gente que se quedó afuera. Después, qué sé yo, había un Pablo Gauna, viste, que llegó, parece que se peleó con la mujer y la mujer le rompió la entrada y no pudo entrar. Tenía todo el papelito, viste,
0: Pablo Gaun.
1: 800.000 mangos pagó por la entrada. 800.000 mangos, me rompió la entrada.
0: ¿Usted se deja romper la entrada? Sí, ¿eh? Usted se deja.
1: No me deja ni salir. ¿Qué quiere que le diga?
0: Bueno, vamos a las noticias, que hay mucho.
1: Mucha.
0: Hay mucho y complicado. Y
1: para terminar, lo de Messi. El vocero presidencial, Javier, ¿no? Justamente le preguntaron ayer.
0: Para mí muy adecuado lo que dijo.
1: Sí, que...
0: Lo comparaba a Milei con Messi. Perfecto, sí. Está todo bien. Baro.
1: Es la que va.
0: Dios, patria, hogar.
1: Bueno, es la que va, bueno.
0: Traigan al pastor pentecostal, pónganlo acá. Bueno, vamos con los pelotones de fieles,
1: claro.
0: Votando las derechas de Trump en Latinoamérica, ahí vamos, listo. Pasó inadvertido, yo no fui a verlo, pero me hubiera gustado, porque hoy está en el eje de por qué metió el evangelismo, inventó esta religión, el sionismo y los Estados Unidos, porque les preocupaban los curas de la teoría de la liberación, los curas de la teología de la liberación, los curas villeros, los curas del pueblo, los curas comunistas le llaman ellos, ¿no? Entonces inventaron estas religiones de los mormones, los pentecostales, todo esto que viene entre sionismo y yanquis, y que, bueno, han cooptado gran parte de la gente, ¿no? Instituciones que hasta reciben también plata del Estado, ¿no? Y que, bueno, en definitiva, lograron meter el individualismo y la meritocracia en esta situación. Los gobiernos no tienen nada que ver con tu realidad, ¿viste? Vos tenés que bancártela como sea, vos ves para dónde vas.
1: Sí.
0: Y bueno, esto ha logrado insertarse en el vulgo, y bueno, son parte de la estrategia de las derechas en Latinoamérica para tener más votos.
1: Dentro de esa estrategia que está justamente, y por ahí destacan mucho, ¿no?, el crecimiento de los pastores evangélicos, ¿no? Que si bien el Estado no sirve para nada, pero sí el pastor Sarabia, por ejemplo. No, vos escucharon al pastor Sarabia, el pastor Sarabia te ayuda, entonces vos tenés que darle un diezmo al pastor Sarabia.
0: Claro.
1: Entonces, tenés que seguirlo al pastor Sarabia, porque él te va a decir lo que tenés que hacer,
0: bueno,
1: para estar bien.
0: ¿Quién estuvo? Estuvo Dani Alves.
1: Ajá.
0: Jugador del seleccionado de Brasil en Salta, la semana pasada.
1: Uh-huh.
0: Dani Alves estuvo preso por violencia, de género. Dani Alves vino con su nuevo emprendimiento, es pastor evangélico, Dani Alves. Mm-hmm. Y vino a Salta, yo no tuve la oportunidad, te juro que en el marco de esto hay que seguir de cerca toda esta gente que dice que se acaba el mundo mañana, que Dani Alves dice... Hay que votar a Bolsonaro porque me lo dijo la voz de Dios. Una voz divina me dijo Flavio Bolsonaro.
1: ¿Qué dijo? Es nuestra salvación.
0: Es nuestra salvación, Flavio Bolsonaro. Bueno. Y todo esto
1: tenemos que practicar, ¿no? Me parece que
0: Neymar también hizo publicidad para Bolsonaro.
1: Sí.
0: Bueno, lo tenemos a Messi en Casa Blanca con Donald Trump.
1: Uh-huh.
0: También. Perfecto.

0: Me impresiona el poder del Señor que está aquí en este estadio. No me impresiona la gente. Jugaba para el estadio con 80 mil personas. No me impresiona ya la gente. Me impresiona el poder que viene y rompe piedras que hay en el corazón. Yo sé que ustedes saben que yo estuve detenido. 40 años precisamente estuve detenido.
1: Ah, bueno.
0: 40 años. Pero en la cárcel, Cristo me ha hecho libre. ¿Por qué? Soy en estos lugares que Cristo cambia historia. Yo no sé lo que ustedes están pasando en vuestras vidas. ¿Cuáles son las cárceles que ustedes están enfrentando?
1: Me convenció Dani Alves. Va a estar, no estuvo, yo vi una publicidad al pasar, evidentemente, pensaba que ya había estado.
2: 40 años.
1: Preso.
2: 14 meses estuvo el chanta.
1: Sí, además de eso, le pegaba a las mujeres, digamos, sí. ¿No? No, un cobarde.
2: Uy, hermano, vamos a conquistar las cabezas de los salteños.
1: Va a estar el 19 en Rosario de Lerma, el 19 de octubre, y el 20 en el Delmi.
2: Ah, mira.
1: En el Delmi.
2: Sí, sí.
1: Está. El pastor Dani Alves.
2: El que 40 años preso tuvo. Y en la cárcel conoció 14 años, les aclaro, ¿no? 14 años tuvo preso el chanta perdón, el pastor Alves.
1: ¿14 meses o 14 años?
2: 14 meses.
1: 14 meses. Un año y 2 meses.
2: Sí, por violento.
1: Claro.
2: ¿No?
1: Bueno, información, le parece, el fiscal Mari Juan pidió indagar al exdiputado kirchnerista Emiliano Estrada por difundir fake news con fondo del Congreso. Se acusa al ex legislador salteño por el delito de peculado de servicios a raíz de montar una usina de falsas noticias a cargo de sus dos asesores. Dichas tareas implicaban confección y difusión de videos falsos de manera clandestina y amparado en el anonimato de las redes sociales, suceso que encuadra el delito de peculado de trabajos sociales. Bueno, piden esa indagatoria, está en todos los medios nacionales. Y el otro tema gravísimo y que tiene que ver con investigaciones de esta radio y el narcotráfico siempre a la cabeza, parece que ha avivado por sectores de la policía, se escapó el Conejo Martínez cuando lo iban a detener nuevamente. El ex intendente de Aguas Blancas, que fue relevado del lugar por las causas de narcotráfico. Ustedes saben, mataron también a su hermano en un ajuste de cuentas en Orán. Este ex intendente escapó el sábado cuando iban a detenerlo en una causa federal por lavado de dinero del narcotráfico. Hubo 32 allanamientos y 11 detenidos. Conejo Martínez se fugó el sábado justo cuando iban a detenerlo en el marco de una investigación federal que señala como el presunto jefe de una organización dedicada al lavado de activos provenientes del narcotráfico. Su escape generó la sospecha de que pudo haber recibido una advertencia sobre el operativo a través de una filtración, una posibilidad que todavía no está confirmada. La que sí estuvo confirmada y está confirmada es la advertencia que le hizo la policía sobre su allanamiento a Vacarella en el marco del asesinato de Lautaro Ramasco.
2: Claro.
1: Eso está confirmado.
2: En ese caso que era la policía provincial y en este caso la policía federal, le avisaron, alguien le dijo, che, te van a allanar. ¿Listo? Prepárame el avioncito que

0: vamos.
1: Claro, y bueno, ¿qué decir del narcotráfico en Orán? No, sede del narcotráfico hoy, después del asesinato de Liliana Ledesma, que el 21 de septiembre se cumplió un año más de su asesinato, una productora de Salvador Massa que fue asesinada por un hombre que está detenido, el autor material, estaba detenido y está fugado gracias a los jueces de Orán que le dieron salidas provisorias. Laurenzi es uno de ellos, uno de los jueces. El Conejo Martínez, en este caso también estuvo detenido un tiempo, uh-huh. Y ahora lo liberaron a Martínez, y rápidamente, cuando lo quisieron volver a detener, ya Martínez está fugado. La justicia habla por sí misma en el norte, donde la impunidad y el narcotráfico manejan la economía, lamentablemente, ¿no?
0: Y en gran parte la justicia, ¿no? No nos olvidemos que el juez Reynoso en su momento fue también destituido justamente por favorecer a delincuentes.
1: Claro, claro, a narcotraficantes. A narcotraficantes. Sí. Reynoso, que se sacaba foto en Key Biscayne viendo partidos de tenis de la Copa Davis, uh-huh. ¿No? Y Key Biscayne, aparte de ser una marca de ropa muy cara, es una localidad de Miami donde se juega el abierto de Key Biscayne, ¿no? Uh-huh. Que es un es un clásico del tenis, Key Biscayne, ¿no? Ahí está el narcotráfico dando vueltas. Otra novedad con respecto al asesinato de las francesas es que el doctor Bernardo Solá va a ser el representante de Michel Bouvier, padre de una de las francesas asesinadas en la Quebrada de San Lorenzo. Uh-huh. Va a ser el representante.
0: Bien.
1: Así que, bueno, si podemos, vamos a tratar de salir, de llamarlo para salir al aire con justamente quién es el nuevo representante de la familia Bouvier en el caso de las turistas asesinadas.
0: Bien. 3875-3958-53, 431-3290, los números de teléfono de FM Noticias. Contanos, ¿viste el partido de Messi? ¿Qué te pareció? Y también, déjanos un mensajito, lo que quieras contarnos, lo que quieras decirnos, lo puedes hacer al 3875-3958-53, 431-3290, los números de teléfono de FM Noticias. 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Esto es en YouTube. 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Y allí también tenés la oportunidad de dejarnos un mensaje. Tendríamos que habilitar el chat ahí, ¿no? Está habilitado, creo, el chat. Aquellos que quieran, denle un me gusta, principalmente, y después podríamos ir habilitando, ¿por qué no?, el chat en justamente en YouTube y en Facebook. Le cuento noticias del día de hoy. Fallo histórico. La justicia le dio la razón a las universidades y declaró inconstitucional el freno al financiamiento universitario. El Juzgado Contencioso Administrativo Federal número 11 declaró la inconstitucionalidad del decreto 759/2025 y ordenó al Poder Ejecutivo la aplicación inmediata de la Ley de Financiamiento Universitario, Ley número 27796. Recordemos que esta ley es la Ley de Emergencia Universitaria, que fue sancionada en el Congreso de la Nación, que fue para que y después de esa sanción, de la primera sanción de esta ley, el gobierno nacional, el gobierno de Javier Milei la vetó. Una vez que Javier Milei vetó esa ley, fue ratificada en el Congreso de la Nación por 2/3 de la Cámara, tanto de diputados como de senadores, para que se cumpla esa ley. Y el gobierno no le quedó otra, pero hizo un decreto totalmente trucho, como siempre, con el fin de no llegar a cumplir la ley. Y así venía siendo, digamos, no estaban cumpliendo con esta ley de emergencia universitaria. Bueno, ahora ya la justicia le dijo, loco, tienen que hacerse cargo y tienen que cumplir la ley de financiamiento universitario. En este sentido, obviamente que el gobierno nacional está analizando la posibilidad de apelar esta resolución. Como no era de esperarse, menos de estos muchachos que no les interesa la educación, ¿no?
1: Bien, para volver un poco al tema evangelista, Sandra Russo
0: sí.
1: Hizo también una editorial con respecto a esto que tenemos, ¿no?, hoy en todos lados, que son las iglesias evangelistas.
2: Y yo estaba pensando hoy, estos grupos neopentecostales, yo los conocí cuando viajé, miren la historia vieja, cuando viajé a Perú para ver ganar al padre de Keiko Fujimori, y nadie sabía el resultado. Porque en esos pueblos, en Brasil pasa lo mismo, en toda América Latina pasa lo mismo. Los sectores populares que están compuestos por mucha población indígena están acostumbrados a no decirle al encuestador lo que piensan. Le dicen lo que creen que quiere escuchar. A partir de ahí todas las encuestas son falaces porque todo el mundo cree que es verdad lo que le dijeron y le dijeron lo que creyeron que querían escuchar. Los que entraron ya desde la década del 90 en esas poblaciones fueron en principio los neoevangelistas, también bancados por la CIA. Después aparecieron estos neopentecostales que tributan a la misma iglesia de la prosperidad. No hay mayor escuela de adoctrinamiento de individualismo que el neoevangelismo y el neopentecostalismo. Entonces, ahora que va a venir el Papa, ahora que vamos a estar imbuidos de conceptos básicos cristianos, yo creo que haría mucho bien a este país que los laicos cristianos se pongan a militar y que vayan a llevar la palabra de otra iglesia que cree en la justicia social y en la doctrina social de la iglesia y que vayan a recorrer los territorios ellos. Si hay que sumar, sumemos de todas partes. ¿Por qué en la política nunca surge este tipo de ideas y se piensa siempre en los militantes cuando lo que tenemos que dejar entrar en un momento de tanta angustia y de tanto límite es a la sociedad civil, a todo lo de la sociedad civil que nos pueda ser útil para dar la guerra de sentido? Estamos en una guerra de sentido. La mayoría de la población cree que la libertad está de la mano de Milei y Bolsonaro o de Keiko Fujimori o de Kast o de cualquier tránfuga, que ya sabemos que lo único que quiere es hacerle los deberes a Trump y salir airoso con muchos millones de dólares en la mochila y destruir a todos los que pueda destruir. Estamos en guerra de sentido porque no sabemos decir fascismo. En la televisión no se habla de fascismo. Y yo
1: estaba... Fascismo es violencia. Cuando a vos te dicen, no es como vos decís, no te aporta nada, correte del medio que nosotros vamos a tomar las decisiones acá, eso es fascismo. Uh-huh. Aceptar lo que piensa el otro es fascismo, ¿no? Pero bueno, hay un ejército de evangelistas que, comandados por Dani Alves, uh-huh, el pastor Bazán o el pastor que sea, acatan el verticalismo de esas decisiones que toma tal iglesia o cual iglesia. Bueno, es una herramienta que ha encontrado la derecha para ganar elecciones. Ya lo dijo Javier Milei, Dios, patria, hogar, soy el presidente más sionista del mundo, y bueno, usan estas herramientas, ¿no?, en el marco de una tremenda disgregación social, y nada de lo colectivo sirve.
0: No sirve.
1: No sirve, lo colectivo no, no sirve.
0: No, no, vos tenés que creer justamente en Dios, que Él te ilumina y vas a salir adelante. Es realmente interesante porque recién usted pasaba justamente uno de los momentos donde el pastor Dani Alves no le contaba a sus feligreses que estuvo 40 años preso, dice, ¿no? Bueno, ya partiendo que es una mentira. Y al mismo tiempo, y allí conoció a Jesús, dice, ¿no? En la cárcel conoció a Jesús. Ahora, ¿qué no es para estos muchachos mal a la cárcel? Que el que está en la cárcel es lo peor que hay. Y todo bravo, el pastor encontró a Jesús en la cárcel. En la cárcel no es que no encontrás nada. O sea, es tan ilógico todo. ¿Y de qué manera te, obviamente, te van colonizando la mente con mentiras puras, ¿no?
1: No tiene sentido, no tiene sentido. Estoy leyendo esto de que ADEPA repudió los agravios de Milei contra periodistas y columnistas. Y dice, realmente le dice en la cara lo que es un tipo que viene de la dictadura, de los años de plomo, como Carlos Zapata, que admira eso,
0: sí,
1: que estuvo defendiendo a los militares en la Cámara de Diputados, Zapato, que lo visitaron, que todo. Entonces, que le digan facho, facho de mierda, como le dice Grabois,
0: sí,
1: es real. No es que vos sos el periodista económico Marcelo Bonelli, educado, y viene Milei y te dice, sorete mal cagado.
0: Sí.
1: ¿Me entendés? No, entonces, para una cosa, todo lo que diga Grabois
0: es malo.
1: Es malo.
0: Es violento. Violento. Le dijo facho.
1: Claro.
0: Claro. Porque la mierda estaba bien. Pero le dijo facho, ¿viste? ¿Cómo puede ser que le diga facho?
1: Claro. Y todo lo que dice el violento de Milei está bien. Pasa, es normal. Está normalizado. Él puede... Puede meter cualquier exabrupto.
0: Vos sabés que no puede, exabrupto. No puede encontrar justamente cuando le hacen, después de este intercambio que tuvo el facho de Zapata con Grabois, estuvo con Majul y con Trebuc, y Trebuc le pregunta, bueno, pero dice, Milei también es agresivo. ¿Qué opina usted de eso? Y se fue para cualquier lado, ¿no? Y lo defendió, o sea, nunca dijo, Milei es agresivo. Nunca lo dijo. Bueno, ahí te das cuenta, o sea, Milei está bien que lo diga. Grabois no. Grabois no puede decirle facho, ¿no? Yo nunca me voy a olvidar en un programa de tele, en alguna oportunidad que estuve, lo vi a Alfredo Olmedo ponerse de pie cuando hablaba de el general Bussi. Yo me pongo de pie y orgulloso del general Bussi, haciendo alusión, ¿no?, que él estaba orgulloso del dictador de Tucumán, que en ese momento ejerció la gobernación de Tucumán, Bussi, el nefasto Bussi.
1: Bueno, 30 la máxima para hoy, son las 10 en punto, ya tenemos cerca de 20 grados, 19 grados la temperatura. Hacemos música, pausa, ya volvemos.

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0: 10:16 de la mañana. Continuamos en fuego, amigo. Más fuego, amigo, que nunca. Ahí estaban los Barra Brava. Hay un pasacalle. Hay un pasacalle. Hay una amenaza. Una amenaza a la comisión directiva de Central Norte. ¿Qué pasa? ¿Qué merece? Si no hay Nacional B para Central, ¿qué va a haber para la comisión directiva? ¿Hospital? ¿No será mucho? Acá está, a ver, el pasacalle. Está en donde está esa especie de callecita peatonal que tiene una rutita para la bicicleta, toda pintadita, donde de uno del lado están los murales, están las glorias de Central Norte. Dice, comisión directiva, CD, dos puntos, dice, reza, este pasacalle. Central en el Nacional, o ustedes en el hospital. Ahí les pega, le quedó linda.
1: Ajá.
0: Quedó.
1: Le sumaron, digamos, al...
0: Neruda escribió, parece. Quedó en rima. ¿Cómo es? Repita. A ver, Central en el Nacional o ustedes en el hospital. Bueno, ahí está. La verdad que Mateo no pegó los cambios, no pega, tiene un plantel evidentemente corto, pero bueno, mirá la transformación que hizo Boca Juniors, más allá de algunas contrataciones, tiene un montón de pendejos de las inferiores jugando y sacaron a los muertos. Yo después de verlo, haber jugado a Isa Luna un par de veces,
1: sí,
0: en la gestión Siacua, y bueno, yo ya me lo hubiera sacado de encima hace rato, o sea, busco cualquiera de las inferiores que corra y lo pongo. Pero me parece que hay una decisión, el 9 es Borda, ¿no? El 9 sí. Es Borda, el rubio grandote.
1: Sí.
0: Bueno, lo sacan a Borda, que realmente pone presión y tiene que dejar dos centrales atrás cualquier equipo, y lo ponen a Isa Luna, que bueno, que está pintado ahí, ¿no? Vos lo sacás a Borda para bancar los últimos 15 minutos y pone un corredor de la mitad de la cancha. Por más que la vea, no la vea cuadrada, que persiga la pelota para todos lados. ¿Me entendés? Y bueno, la verdad que los últimos 15, 20 minutos se metió en el arco Central, metió todos los cambios Colioni para ir para adelante, y bueno, le salió bien a Colioni.
1: Bueno.
0: Pero bueno, evidentemente no tiene mucho para cambiar. Todos los cambios que metió no son de nivel, son tipos de muy mal nivel, digamos, los cambios del Cuervo, lamentablemente.
1: Usted recién decía de Boca, ¿no? Y las inferiores de Boca. Mi chango, tengo el homónimo a mi hijo, Mateo Gauna, ¿no? Se conoció un video hace un par de días, una semana, de donde le hacen una nota a un jovencito, un niño de las inferiores de Boca, Mateo Gauna se llama, ¿no? Dice, ¿puede ser el próximo Messi? Dicen ellos, ¿no? Esa es la pregunta que se hace de este jugador de las inferiores de Boca. ¿Cómo viene trabajando Boca con las inferiores, no? La verdad, más que bueno, digamos.
0: Che, bueno, me mandan una especie de hilo, ¿no? No sé qué, me siento que se me va y se me viene el auricular. Bueno, me pasan un hilo de Tomás Crespo. La publicación inicia con solo tengo tres intuiciones, seguramente erróneas, pero la fuente que puede recuperar no muestra completa las partes 2 y 3 del hilo, solo permite verificar claramente el punto 1 y su desarrollo, los tres ejes del que plantea. Estamos hablando de derechas e izquierdas, ¿no? Y dice, o de derechas y gobiernos, digamos, progresistas, el Estado ya no alcanza para responder, uno, El Estado ya no alcanza para responder a las demandas sociales. Crespo sostiene que los oficialismos sudamericanos no logran reelegirse porque el Estado, como herramienta, ya no puede garantizar aquello que la sociedad espera de los gobiernos. Hay un límite económico estructural. Su segunda idea desarrollada señala que el problema no es simplemente que los gobiernos sean malos o poco capaces. El capitalismo actual presenta bajo crecimiento poca creación de empleo y ausencia de distribución, de lo que limita las posibilidades de transformación de cualquier gobierno. Y acá está lo importante en tres. Este escenario favorece a las derechas y ultraderechas. El análisis que acompaña y resume el hilo señala que en un contexto de estancamiento, falta de empleo, escasa distribución, la ultraderecha tiene una ventaja narrativa. Promete terminar con el Estado, responsabiliza a determinados culpables y propone que cada individuo se arregle mediante el mercado. En síntesis, se plantea que el problema no sería solamente quién gobierna, sino que el Estado perdió capacidad de satisfacer expectativas de la economía, ofrece poco margen para políticas transformadoras y este vacío es aprovechado políticamente por las derechas. Bueno, a ver, es interesantísimo porque ¿qué pasa? No te alcanza vos como Estado tener preservativo en la salita, tener la educación mala pública, generar cada vez menos vivienda social, y un Estado prácticamente como lo plantean los gobiernos se terminan derechizando levemente, porque si vos le das toda la plata a los grandes empresarios y decís que sos de progresismo, y bueno, termina gobernando el original. Entonces, cuando Cristina Kirchner, que tenía un salario de $600, ¿pero qué pasaba? Ya tenía ya una informalidad de arriba del 40%. Entonces, no alcanza con que más o menos el hospital reaccione ante un problema coronario y te hagan un estén y te vuelvan a la calle con poco. El asalariado termina siendo un privilegiado, el asalariado del Estado, para la mayoría de la informalidad, porque estos tipos les paga el Estado y yo voy a trabajar las pulgas por 500 mil pesos. Entonces todo eso se transforma en gente que va a la iglesia evangelista y gente que gana poco y termina odiando al que gana un poquito mejor, lo ve como un privilegiado, el que tiene vacaciones y los derechos. Entonces, ¿dónde están las igualdades? Mendoza, Mayra Arenas,
1: sí,
0: dice claramente, el peronismo ayuda al trabajador, a la gente que está en blanco, pero al pobre no lo abraza nunca. No llega a abrazarlo al pobre. ¿Me entendés? Ese ascenso social no se ve masivamente. ¿Qué es lo que esperás de un gobierno progresista? ¿No?
1: Dice que lo ayuda al pobre a salir justamente de ese lado, trata de ayudarlo justamente, es lo que plantea ella. Para ayudarlo para que pueda conseguir un trabajo, ¿no? Ella dice que el peronismo es el partido del trabajo, del trabajador. Y es por eso que en todos los gobiernos peronistas, más allá de que, bien lo decís vos, si bien la informalidad o la gente que había quedado fuera del sistema, dentro de lo que es el gobierno, finalizando el gobierno de Cristina Kirchner, ya había crecido bastante también la informalidad, pero la desocupación era mucho menor a la que tenemos hoy en día.
0: Oyente en línea, buen día, ¿quién está del otro lado de la línea?
2: Buenos días, chicos. Disculpen que moleste.
0: Hola, Gloria. No molestas nunca.
2: Por favor, vos es que yo estaba ahí haciendo ruido como siempre, con agua y cosas, con la radio que la tengo para todos lados, y escuchaba y no me quedaba claro. El Dani Alves, el jugador brasileño, que decían ustedes que estaba evangelista, ¿o qué he oído yo?
0: Sí. Es un líder evangelista, pastor, y ahora va a venir a Salta.
2: ¡Ah, la mierda! A mí me produce, ¡ay, me choca! Pues libre y dueño él de llenarse la boca de Dios y no sé lo que irá a predicar, ¿no?
0: Así es.
2: ¿Son de esos evangélicos seguidores de las derechas, son estos?
0: Claro, por supuesto. Todos meritócratas.
2: Por favor, yo me lo acuerdo que le habían tirado una cáscara de banana a jugar en el Barça, ¿no es cierto?
0: Jugó en varios equipos, no recuerdo bien, selección de Brasil.
2: Bueno, yo sí sé la cara, lo ubico porque, bueno, me gusta mucho ver partidos y me lo acuerdo su cara, y que le habían tirado una vez una cáscara de banana, pero que ya estaba evangelista y que andaba por acá, es ahí es donde yo me sorprendía, porque digo, ¿qué es lo que escuché que ustedes decían de Rosario de Lerma?
0: Va a estar en Rosario de Lerma.
2: Ah, bueno.
1: Y en el Delmi.
2: Bueno, en fin, uno no se puede, yo no me meto con la creencia ni la fe de nadie. Tengo la mía y creo que me queda bien claro qué es lo que entiendo, ¿no? Uh-huh. Pero si estos tipejos se llenan la boca de Dios y llaman a votar a sus seguidores por las derechas, que los hambrean a los seguidores, pero como ellos le meten en la cabeza que Dios, que si no lo votan a los derechosos, que los hambrean, Dios lo va a castigar.
0: Claro, lo que pasa es que hay una situación emocional donde uno se siente desamparado, y realmente las iglesias estas pentecostales, evangelistas, se han acercado, están en las villas, están en los barrios, están en todos lados, y cumplen una tarea social, quieramos o no, y bueno, sostienen a ese pobre hambreado, con una especie de coach, y alejado un poco quizás de la violencia gracias a esto, de una violencia que ellos quieren manejar, depende para dónde vaya el tema, pero bueno, tienen cooptada a la gente en ese aspecto, ¿no?
2: Los adoctrinan.
0: Y por supuesto.
1: Sí.
2: También los abandonan, de pronto se van, ¿eh? Ojo.
0: Sí, claro, pero están instalados. Vos imagínate que acá el machirulo que se está por ir, el Carniello, no tiene ni un comedor de nada.
2: ¿Pero qué van a tener si esa gente no sale de ahí, desenclautra en el que están? ¿O acaso se manifiestan cuando están ahí los obreros a los que los echan?
0: Lo único que le preocupó a Carniello en todos estos años es María Livia.
2: Ah, bueno.
0: Claro, lo único que le causó un daño emocional a Carniello fue María Livia. Otra
2: bueno,
0: cosa no.
2: Esta María Livia que poco y nada sé, pero me parece que es una comerciante.
0: No sé, yo la verdad.
2: Porque si vamos por eso, mucha gente puede decir que sí, que le apareció tal cosa. Y ubicarse un poco, ¿qué tal que venga alguien y se ubique un poco más allá de María Livia? Y ella, ¿qué es lo que vio la Virgen? Algo así, ¿no es cierto?
0: Sí.
2: Lo que vio ella, y de ahí que esa cantidad de gente. ¿Qué tal que de pronto aparezca alguien un poquito nomás, un poquito más allá, y diga, ay, a mí me apareció Cristo? Y comience una multitud a ir a esa persona.
0: Bueno, eso, la Virgen de San Nicolás. ¿Te acuerdas de la Virgen de Santa Lucía que todos la veían?
2: Ay, bueno, eso yo decía, no puede ser posible.
0: Ahí en el viejo puente de Santa Lucía.
2: Bueno, ahí está.
0: Menos mal que lo tuvo que tirar abajo Emiliano Durán.
2: Pero es que no puede, no sé, ¿no? En fin, yo eso para mí es inentendible, igual que dicen que se mueve la imagen, no sé, yo nunca, yo sé que no se va a mover, pero bueno, pero esto de las iglesias evidentemente tienen espacio porque la iglesia católica le es más cómodo en este caso a muchos curas que no salen de la comodidad en la que están. Y hay muchos que sí van a embarrarse los pies.
0: Y bueno, pero digamos que el oficialismo de la iglesia bancó a Videla, bancó a Galtieri.
2: Pero es que ¿a quién más van a bancar ellos? No hay mejor dúo que Iglesia y Política, y no hay mejor dúo que curas cómodo con las derechas. ¿O qué? ¿Algún cura incómodo va a estar del lado de las derechas? ¿Algún cura que camina el barro? ¿Algún cura que va a ver a quién le falta comida va a estar del lado de las derechas? No está nunca.
0: No, bueno.
2: Eso es clarísimo.
0: Vos sabés que...
2: es clarísimo.
0: Gloria, vos sabés que...
2: son situaciones aborrecibles, pero que uno no las puede acomodar y muchas veces hasta difícil de entender a dónde quieren ir, ¿no? Como en este caso de estos evangelistas, que vos le ves los edificios, las iglesias ahí en la Pellegrini, y una que es un lujo brutal.
0: Sí, tiene mucha.
2: Y le sacan al pobre infeliz que los va a aplaudir y al que ellos le dicen vota a la derecha que te hambrea porque Dios te va a castigar, y a ellos le sacan plata. A ellos le sacan también para tener eso. Mucha gente que quizás no puede tener un piso, no puede tener una vivienda más digna de lo que ya la tiene, pero ellos le sacan para ellos tener esos edificios lujosos.
0: Sí. Bueno, justamente, a ver, yo de chico, ¿no? Una vuelta, está bien, yo lo viví con mi viejo, no, nunca me voy a olvidar de su cuadro, que es La Conquista de América, donde él justamente refleja en esta obra la llegada de los barcos, de las carabelas, junto con la iglesia. Una iglesia que fue y que llegó a nuestro continente justamente a quitarnos, ¿no?, las creencias que tenían en ese momento los habitantes originarios, ¿no?
2: Claro,
0: pero bueno,
2: venimos a evangelizar. ¿Y qué era evangelizar?
0: Y hoy
2: sacarlo de su lugar del que siempre estuvieron.
0: Sí, y los mataron, ¿no? ¿Cuánta gente ha muerto con la espada?
2: Pero
0: y con...
2: escuchame, corría,
0: que venían con la cruz y la espada.
2: En nombre de Dios. Y había un cura que también andaban con eso. Eso era todo eso, ese derramamiento de sangre y sacar al verdadero dueño de la tierra, eso también se hacía en nombre de Dios. O sea, es tan inentendible muchas cosas que hay cosas que yo las aborrezco, realmente las aborrezco. Así que bueno, eso.
3: Gloria.
2: Sí.
3: Que el mercado regule todo. ¿Qué pasó? ¿Por qué no le alcanza a los gobiernos progres o los gobiernos peronistas? En la Argentina, por ejemplo, donde han votado un tipo que habla con un perro muerto, ¿cómo será de lo que piensa la gente del mal gobierno? Viste que estaba leyendo ese disparador por el cual ahí la derecha dice hay que destruir el Estado con su motosierra, ahí está Milei, ¿no? Hay que destruirlo porque no sirve. Entonces vos, cuando no podés contener a la gente dentro de esa capacidad que te tendría que dar el Estado para brindarle buena educación, vivienda y un buen trabajo, y bueno, y en definitiva no alcanza con tener preservativo en la salita y no alcanza con tener un saeta, ponerle que más o menos un servicio que es carísimo, claro, pero por lo menos la gente se moviliza. O sea, tenemos que volver a destruir todo, ¿no? Destruirlo, porque, bueno, los gobiernos últimos peronistas, el de Alberto, el ejemplo más claro, que no pudo llevar una, no pudo distribuir de nuevo un salario acorde para que la gente viva mejor.
2: Yo observo lo siguiente también con esto, que no cabe duda que han faltado muchas cosas por hacer con el gobierno de Fernández, pero aquí hay algo también que colabora mucho en los medios de comunicación, la prensa, que apoya a este tipo de gente, como el caso Milei, ¿no es cierto?
3: Claro, pero
0: Gloria,
2: pero faltó cosas por hacer, no cabe duda.
0: Sí, Gloria.
2: ¿Qué es lo que queda claro? Que aún faltando lo que faltaba, este desastre que se vive, esta crueldad que se vive, no se la vivía.
0: Gloria, yo te doy un ejemplo. En el gobierno de Alberto Fernández, quien más plata recibió de la pauta oficial fue el Grupo Clarín.
2: Totalmente.
1: Bueno,
2: totalmente, oí los, o sea, informes.
1: Él siguió bancando, oílo, justamente
3: a la derecha, a la fake news, al lawfare.
1: Porque sí, si vos querés justamente ir en contra de, o por lo menos, decir cómo atenuás esta batalla, llamarle batalla cultural, la batalla mediática, o de qué manera estos muchachos van colonizándote, Alberto Fernández también le dio muchas herramientas al grupo Clarín, ¿no? Principalmente dándole una cantidad de recursos impresionante, ¿no? Porque no nos olvidemos de eso.
2: Fue muy cobarde, porque había cosas que las tenía que hacer, como el caso de la ley de medio, y no me voy a olvidar nunca el tema de Vicentín, porque han salido dos o tres idiotas manejados por los medios y han tirado una bandera argentina a la espalda, todos decían, Vicentín, listo, no se investiga nada, no se hace nada, dejemos las cosas como están.
1: Bueno, la dejó él.
2: Yo recalco esto, yo recalco, por supuesto que faltó qué hacer, no lo hicieron, por cobardía, por complicidad con la prensa, bien dicen ustedes, con lo que se le dio a Clarín, no se atendió a la gente que debiera de atenderse, pero mucha de esa gente que se quejaba estaba sentada en sus puestos de trabajo, ahora votan. Es tremendo, a mí no me entra en la cabeza de ver tanta gente que echan de los trabajos y que tienen que estar clamando para que les paguen lo que corresponde. Encima han votado esa ley que les quita todos los derechos a los laburantes, la bendita ley base, que han votado toda una manga de traidores. También, así como faltó hacer, también hay que nos tenemos que dar cuenta que aún con lo que eso faltó, esta crueldad no se vivía.
1: No, eso está claro, ¿no? Y también no, de esa misma manera, claro, nosotros tenemos...
2: No se puede tampoco solayar o no destacar cuando, aparte de venir, de meter este tipo con esto de cómo es esto de las redes sociales, que yo no las uso, soy una neófita en eso, pero sé que eso también entra en la cabeza, pero ahora yo digo, si yo voy a estar sentada viendo las redes sociales, como sea, y me dice que sí, que lo mejor que me puede pasar hoy, por ejemplo, es mi ley, pero resulta que a mí me han pateado el trasero, me han hecho del trabajo, no tengo derecho gracias a leyes de mi ley, que votaron toda una manga de traidores, y yo voy a seguir diciendo, ah, sí, me corresponde, me conviene mi ley. No, tampoco ya es como tomar de idiota a la gente. No, hay que hacer un razonamiento.
3: Bien, lo que
2: enorme,
3: pasa que, lo que, sí. Claro, pero en ese razonamiento enorme, lamentablemente, el odio que quedó marcado hacia Alberto Fernández en el último gobierno, donde desamparó a los mayores, los pobres, y no pudo reconstituir el salario, aunque sea de los trabajadores formales,
2: totalmente,
3: lo mandó directamente a un odio visceral.
2: Pero es
3: y por eso no alcanza a tener subsidiado el combustible, no alcanza un montón de cuestiones, porque son curitas nada más, y eso es lo que apuntan lamentablemente los gobiernos peronistas, como gobiernos peronistas libertarios, como puede ser el de Sainz, el de Urtubey o el de Romero acá. Digamos, gobernar con curita para los pobres y llenarse los bolsillos la élite. Gracias, Gloria.
2: Saen es mi ley, ojo, Saen es mi ley.
3: Para mí Urtubey también es mi ley.
2: Listo, no les quiero robar tiempo.
3: Abrazo.
2: Muchísimas gracias siempre por atenderme, por escucharme, ¿no?
3: Dale.
1: Gracias, Gloria.
3: Chau, chau.
1: Gracias.
3: Ya estamos en comunicación con el diputado mandato cumplido del Partido Obrero, Claudio del Pla. Claudio, buen día, ¿cómo te va? Pablo Patricio, te saludamos.
4: ¿Qué tal? ¿Cómo anda?
3: Bien. Gracias por emperrarnos en línea. Se han movilizado por el tema de la extranjerización de la tierra y por lo que está pasando con los vecinos de las costas en San Lorenzo.
4: Claro, hemos hecho una linda movilización ayer porque en todos los tribunales del país había una convocatoria a movilizarse justamente para rechazar el fallo de la Corte. Y ayer fue a la tarde en Buenos Aires, y bueno, para plantear la necesidad de que se decrete, se derogue integralmente el decreto 70, que es este decreto que da origen a todas estas cuestiones. Es decir, el decreto 70 de hace dos años y pico, establecía, entre otras muchas cosas, la derogación de la ley de tierras, ¿sí? Y en ese decreto, bueno, la Corte lo que ha hecho ahora con su decisión es justamente establecer que digamos, ese decreto vuelve a estar en vigencia porque tenía una cautelar que lo había suspendido. Entonces,
1: claro,
4: lo que pasa hoy en la Argentina es que cualquiera puede venir a comprarse el 100% de la tierra.
1: Claudio, es interesante, Claudio, es interesante recordar que ese mismo decreto fue rechazado parte del en la Cámara de Senadores y que quedó prácticamente cajoneado en la Cámara de Diputados, ¿no?
4: Sí, efectivamente, hace más de un año y medio que ya lo rechazó el Senado y que nunca quiso ser...

0: tasas de interés. ¿Sí? Es decir, que en Argentina no hay límite para la tasa de interés, y eso es una de las causas por las cuales hay 6 millones de familias que tienen créditos que no pueden pagar. Es decir, que por un lado te hicieron más pobre, te obligaron a endeudarte para pagar la boleta de la luz, y por otro lado te enchufaron tasas del 1300% como la que cobra Mercado Libre, que las puede cobrar justamente por efecto de este decreto 70, que no establece ningún tope a las tasas de interés. Entonces, ese fue un tema. Otro tema es que se derogó la ley de alquileres. La ley de alquileres ha llevado, la derogación de la ley de alquileres ha llevado a que los alquileres sean impagables, inaccesibles para una buena parte de la población, y es otro de los efectos del decreto 70. O también, por ejemplo, la medicina prepaga. Se desreguló por completo los valores de la medicina prepaga en el decreto 70. Entonces, fíjate la cantidad de aspectos que hacen a la vida cotidiana que siguieron vigentes de este decreto 70, claro, y haciendo mucho daño a la población. Y también, por supuesto, dentro de ese paquete, este tema de la ley de tierras, que el decreto en uno de sus artículos derogaba. Entonces, bueno, ¿de qué tenemos por delante? Tenemos una movilización nacional el día 15, que es el día en que la Cámara de Diputados debería derogar el decreto 70. ¿Sí? Y además ese día también coincide con una nueva gran movilización universitaria por el cumplimiento de la ley de financiamiento universitario.
1: Sí.
0: Hemos estado planteando la necesidad de que vamos con todo el día 15 a esta movilización. En Salta también se va a movilizar la universidad desde el monumento 20 de febrero a las 4:30 de la tarde. Y bueno, a su vez hemos colocado los conflictos que ya está produciendo esta política de extranjerización de tierra, que no solo es la extranjerización de tierra, sino que es la vía libre para el negocio capitalista con la tierra, nacional o extranjero, acá ya no importa la banderita. Y como resultado de esa vía libre ya tenemos el conflicto que tenemos con los lules en San Lorenzo. Ayer también estuvieron presentes con nosotros, sí, en la protesta, y nosotros estuvimos con ellos el lunes en una manifestación que fue muy muy grande. Casi no hubo medios, pero la manifestación realmente fue muy muy importante, contra el puente de San Lorenzo.
2: Sí, claro,
0: familias amenazadas, sí.
2: Digamos, se siente envalentonado Manuel Saravia, el intendente, en el marco de todo lo que está pasando a nivel nacional, y va por gente que vive hace más de 150 años ahí en las costas. Entonces parece que han recibido telegramas que diciéndole que le van a demoler la casa a 54 familias, los van a desalojar.
0: Sí, lo que hay ahí es una amenaza, les piden a ellos que se demuelan sus propias casas si no le van a mandar la topadora. El conflicto es todavía mucho más grave que el conflicto original de Tigres, donde le cedían 8 hectáreas y dejaban creo que a 5 o 6 familias sin sus tierras. A ese conflicto de Tigre se agrega este otro, que es todavía mucho más importante porque involucra mucho más familias, y todo con la línea de que el gobierno aparecería en el bando de los que defienden el medio ambiente. Fíjate qué chiste, ¿no? Un gobierno que apoyó la eliminación de la ley de glaciares, que hace de la vista gorda con la contaminación de las petroleras,
1: con los propios, permite que nos saquen todo y nos dejen la minería, un desastre ambiental tremendo.
2: Con los propios loteos en San Lorenzo, en zonas yungáticas, ¿no? También.
0: Bueno, todo el tema de San Lorenzo, la cantidad de habilitaciones de country fuera de toda norma que han hecho allí, barrios privados. Y el gobierno se presenta, y quien manda a demoler, ¿sabe quién es? La Secretaría de Medio Ambiente, que depende de Sáenz. Es decir, es Sáenz el que está diciendo, che, desalojen, demuelan, en nombre de la defensa del medio ambiente. Es el mundo al revés. Entonces, nos movilizamos con esas familias, porque esas familias tienen plena conciencia de que todo desarme o esta puesta a remate de la tierra del país crea un marco jurídico mucho más favorable para que a ellos como comunidad los despojen de sus tierras. Entonces estuvieron a

0: apoyando nuestro reclamo contra la extranjerización de la tierra y defendiendo tu reclamo contra los desalojos. Así que estuvo muy bien la movilización de ayer y van a movilizarse también ahora el día 15, ¿no?
1: Bien,
2: se espera perfecto. Que sea una marcha multitudinaria, realmente se invita a todos aquellos que quieran participar, porque en esta marcha van a confluir, digamos, muchos reclamos, ¿no? Estamos hablando que para el día 15 también se prevé una manifestación de los afectados por el tema de discapacidad, los jubilados, como todos los miércoles, la marcha, bien lo decías recién, Claudio del Pla, la marcha por para que se cumpla la ley de financiamiento universitario, entre tantas otras cosas, ¿no?, que viene rompiendo el gobierno nacional.
0: Claro, claro. Todo esto va a confluir en una única desde ese día, así que vamos a tratar de esforzarnos con todo para tener la mejor participación y divulgar y explicar todo lo que está en juego acá. Esto es una política de colonización o de recolonización de la Argentina. De eso estamos hablando, tiene que ver con los recursos naturales, pero también tiene que ver con el alineamiento militar o la subordinación militar de la Argentina con Estados Unidos, en este escudo de las Américas, con esta mentira del presidente Milei diciendo de que usó 30.000 terroristas en 2 años en la Argentina.
2: Una locura.
0: Desmentida por las estadísticas oficiales, no echó ni a uno solo por terrorismo. Pero están creando fantasmas para justificar un sometimiento a los mandos militares norteamericanos y para que cualquiera que proteste en Argentina pueda ser caracterizado como terrorista. Así que esto es en todos los planos. Tenemos que salir a enfrentar a este gobierno enemigo del pueblo, y eso tiene que ser con una unidad muy fuerte en la calle. Tendría que haber una huelga general en la Argentina si no tuviéramos un conjunto de dirigentes cómplices en la CGT. Y la derogación del decreto depende de diputados como los diputados de Salta, porque hay 115 que ya votan en contra, pero faltan los votos de los diputados de los gobernadores peronistas del NOA para alcanzar los 130 que son imprescindibles, por lo menos 129 para el quórum. Después con la mayoría simple se puede derogar.
2: Bien. Claudio, de mi parte, una última pregunta. ¿Es posible que por esto, antes que termine el año, venga Miriam Bregman a Salta?
0: Mira, nosotros no somos parte del Frente de Izquierda, pero no manejamos la agenda de Miriam Bregman. No me consta de que sea parte de su agenda. Han hecho un acto del noroeste hace unos meses ya.
2: En Jujuy, sí.
0: Sí.
2: ¿Y cómo ves vos hoy por hoy el crecimiento de Miriam Bregman ante la opinión pública?
0: Bueno, es un hecho muy positivo. Un hecho muy positivo porque marca un crecimiento de la atención en la izquierda en general, por el lugar que la izquierda ocupa frente al gobierno de Milei. Si alguien quiere decir, ¿quién fue la oposición a este gobierno del primer minuto? La izquierda, frente a la izquierda. En el peronismo, bajo distintas formas, o han pasado a una complicidad directa, como es el caso de Sáenz y otros gobernadores, o desde las posiciones que tienen, han desmoralizado una reacción popular. Han dicho, bueno, acá no hay nada que hacer, hay que esperar el 2027, y gente votó eso.
1: Bueno, ahora,
0: tener un partido popular, ¿no?
1: Ahora, ¿no se puede servir la izquierda del peronismo para, más allá de todo lo que hay que criticar, no podemos contar con los gobernadores, los distintos gobernadores supuestamente peronistas de los últimos 30 años en etapa democrática, de los últimos 40 años de etapa democrática de Salta, porque son todos libertarios, directamente libertarios. Pero a nivel nacional, utilizar y hacer una alianza con el peronismo para llegar al poder, ¿no? Más allá de todas las discrepancias y diferencias que hay con el peronismo.
0: Bueno, pero el problema ¿cuál es? Mira, no es que la izquierda se vaya a servir del peronismo, más vale que acá lo que están viendo es si el peronismo se sirve de la izquierda. Porque ¿qué es lo que pasa? Mira, hay que discutir hemos tenido ya varias experiencias.
1: Porque solo no vamos a llegar a ningún lado, ¿no?
0: Venimos de un gobierno que llevaba el nombre de Frente de Todos. No sé si te acordás, la memoria está fresca. En nombre del Frente de Todos se produjo el mayor fracaso y la mayor desmoralización que habilitó que llegara, incluso por el voto popular, un tipo como Milei al poder. Entonces no podemos repetir esa experiencia. Ahora tenemos la experiencia de Lula en Brasil, que después de estar gobernando 4 años, todo indica que Bolsonaro, por lo menos en la primera vuelta, le sacó una ventaja importante.
1: Sí, sí, hay cuestiones históricas, porque no hay ningún candidato a presidente que haya ganado en primera vuelta que no haya ganado después, en la segunda. Así que...
0: Claro, claro, hay muchas, muchas razones para pensar, salvo que haya una enorme reacción de gente que no fue a votar para frenar. Sí. La llegada.
1: Esos 30 millones que no fueron a votar.
0: Claro, cosa que es bastante difícil. Entonces hay que hacer un balance de estas que son experiencias. O, por ejemplo, que vos lo ves, la foto. A ver, ¿qué te dice la foto de Scioli saludando el triunfo de Bolsonaro el domingo en Brasil? En 2015 nos decían que la izquierda tenía que votar a Scioli porque era el freno para Macri. Bueno, podemos hacer un balance, tenemos que hacer un balance de todas esas experiencias, porque al gobierno de Lula estaba integrada todo un sector de la izquierda, con la idea siempre de frenar a la derecha, pero resulta que el gobierno de Lula no derogó la reforma laboral. En Brasil tenés un récord de familias endeudadas como en la Argentina, por la situación social.
1: Sí, y no está Milei gobernando, o sea, está Lula gobernando.
0: Entonces, el problema es que reproducir estas experiencias, que está claro que no han permitido frenar a la derecha, incluso en algunos casos fueron favorables a que venga la derecha, no funciona. Acá hace falta otra dirección política para este país, y eso tiene que ver con un gobierno de los trabajadores. Tenemos que discutir abiertamente la necesidad de transformaciones profundas y no la idea de conciliar con el capitalismo, que no lleva a ninguna parte, salvo a desmoralizar al pueblo que quiere cambios y que tiene un planteo progresista. Eso es lo que hay que poner a debate. Por supuesto, es una situación...
1: Claro, los gobiernos de Alberto, el último de Cristina, no han logrado conformar la demanda de la sociedad, digamos, ¿no? Lo mismo pasó con Boric en Chile, ¿no?
0: Y vos ves
1: que los gobiernos de derecha vienen e imponen y hacen lo que quieren con su fascismo, por supuesto, pero lo otro termina diluyéndose en expresiones y no concretando, digamos, ¿no?
0: Eso es lo que pasa. Y no rompe con ninguno de los esquemas esenciales del dominio imperialista y capitalista en los países. Entonces, sin romper esos esquemas, por ejemplo, sin cuestionar la deuda externa en Argentina, no hay ninguna salida popular que
1: Exacto.
0: sea popular. Es decir, donde se pueda resolver el problema de los jubilados, el problema...
1: ¿Qué hizo Alberto? ¿Legalizó la deuda de Macri ante el Fondo Monetario Internacional?
0: Totalmente, y lo mismo pasa con Lula. El tema de la deuda es un gran tema en Brasil, por eso tiene condicionada toda la política fiscal. Entonces, hace falta una política de izquierda, es decir, una política que implique la suficiente autonomía, y eso implica un gobierno de los trabajadores. Lo que no tenemos ningún lazo con toda esta porquería que ha llevado el atraso nacional, que ahora está poniendo a remate la Argentina. De esto estamos hablando.
1: Claro, los gobiernos moderados del progresismo llevan a la profundización de las políticas de derecha y de entrega de los recursos y la riqueza al país, digamos, para resumir.
0: Y peor todavía, porque crean la ficción, la idea en una parte de la población de que tenés un gobierno popular. Y resulta
1: que
0: termina haciendo funcionar a otros intereses.
1: Sí,
0: hay que superar esa experiencia, porque ya ha sido muy dolorosa, ha hecho mucho daño, y no queremos, no debemos seguir en ese punto.
1: Este
0: es el debate que está abierto hoy.
1: Claro, pero bueno, en definitiva, de todas maneras, más allá de este crecimiento de Miriam Bregman, no se ve particularmente una mirada, y además, porque bueno, tampoco tienen la visibilidad los dirigentes de izquierda en todo el país, ni mucho menos, ni en los medios de comunicación, totalmente manejados por la derecha.
0: Una pelea, porque Mira, la realidad se tiende a imponerse, a ponerse sobre la mesa más allá de las confusiones políticas que pueda haber. Si no, mira Francia y España hoy. Ayer hubo lunes una movilización de 500.000 estudiantes en Francia. Y están peleando, ¿no es cierto?, porque es un derrumbe de la educación pública y un gobierno que ahora está asociado a todos unos planes de guerra, con lo cual toda la guita se la lleva el armamento del Estado. Mira España, donde la gente dijo no va más esto de no poder acceder a una vivienda.
1: Claro, claro. Pedro Sánchez, supuestamente progresista y qué sé yo, fue un disparador tremendo. Dice, yo soy un joven, me recibí, estudié todo y tengo que vivir con dos desconocidos y alquilar un departamento, digamos, ¿no?
0: Lógico. Entonces, los pueblos están encontrando objetivamente los límites de una situación que no se banca. Entonces vos tenés la discusión de que tiene que haber una huelga general.
1: Claro, pero esto se
0: en toda España, sí, por la vivienda.
1: Esto se puede plantear en lugares como España, donde todavía hay una clase trabajadora que gana bien, hay más o menos gente que conoce de sus derechos. Pero bueno, acá en la Argentina, los nadie, por ejemplo, en la Argentina, me parece que no están viendo la situación de esta manera. Pero bueno, claro,
2: pero por ejemplo, Claudio, si vos decís vamos a una huelga general, ¿no? ¿Cómo decís al flaco o al trabajador, al laburante, que hoy por hoy en Argentina, en Salta, representa el 60% que están fuera del sistema, van a hacer una huelga si cada vez que se levanta tienen que salir a buscar la moneda y el mango todos los días? O sea, no están en una relación de dependencia. Entonces, ¿huelga quién? O sea, ahí está complicado, digamos, el tema de la huelga general.
0: No, indudablemente, porque ha habido un avance contra la clase obrera más estructurada, más organizada, pero sigue siendo un factor clave. Y además, todas estas movilizaciones hablan de un problema que, si la idea de una huelga general no es simplemente que pare el que tiene laburo, sino que nos unamos todos los trabajadores en una huelga política, porque acá no tenemos un problema que a uno le falta un mango de aumento de salario, que a otro le falta esta otra reivindicación, sino que acá tenemos un problema con el sistema capitalista, que es enemigo de la humanidad, que para sostenerse tiene que sostener estas tragedias sociales de que una familia a lo largo de toda su vida no puede acceder a una vivienda propia. En Salta faltan 100.000 viviendas. Hay 100.000 familias que no tienen vivienda propia y no la van a tener con el esquema económico actual. A los pibes yo les digo, vos querés tener una vivienda, querés armarte un plan, tenés que organizarte para luchar por un gobierno que pueda dar al derecho al acceso a la vivienda la prioridad, que ponga el suelo urbano al servicio de la construcción de vivienda, que establezca que el ahorro nacional una parte tiene que ir destinado a la construcción de vivienda y no fugarse miserablemente como se los roban hoy los amigos de Caputo. Uh-huh. Y bueno, si no abordamos esos problemas no tenemos salida. Esto no es algo que podamos elegir. Esta es la situación. Vos si tenés un cáncer no te podés tomar una aspirina porque te morís, papá. Así es la situación. Es contra el capitalismo.
1: Claudio, la seguimos charlando en otro momento.
0: Con todo gusto.
1: Abrazo grande.
0: Abrazo.
1: Claudio del Pla, fue diputado por la provincia de Salta, del Partido Obrero. Bueno, acaba de pasar por los micrófonos de la radio. Nosotros nos tenemos que ir. Gracias, Gustavo Sarabia. Gracias, Pablo Gauna.
2: Nos encontramos mañana.
1: Quédense en la 88.1, que hoy va a estar Paula haciendo algo personal. Nos fuimos.

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3: Buenos días.

tenía antecedentes en Santiago del Estero, ahí seguía. Y recién el sábado la justicia lo quiso detener y el chango ya se había dado la fuga. ¿De quién estamos hablando? Del ex intendente de Aguas Blancas. Eso sí, quedó detenido toda la familia también.

43% interanual y llegaron a 706 millones, pero no se alegre, porque ellos pagan menos impuestos que usted.

mucho peaje lo que se viene para el país. La brujita Verón, ¿te acordás? Bueno, aparece como el principal outsider para suceder a Kicillof en la provincia. ¿De qué

0: Tengo usted un muy, pero muy buen día. ¿Cómo le está pasando? Espero que bien. Loco, qué difícil se me hizo esta vez poder hablar con el secretario de Tránsito y Protección Vial, el secretario, ¿no? El doctor Matías Asenato. Doctor, ¿cómo le va? Buen día. Paula Poma lo saluda.
1: Hola, buen día. ¿Cómo estás, Paula?
0: Se me está haciendo el difícil, ¿no? No da.
1: No, a ver, me llamaste un jueves, habíamos pasado por un viernes, el viernes no podía, pasamos al lunes.
0: No, te la voy a discutir, no me hagas quedar mal. Fue un martes y tengo los mensajes, che, Mati, bueno,
1: No conmigo.
0: Uy, pero sí le apostaría, ya parece Murillo, ¿no? Hacen apuesta y después pierden como en la guerra, escúcheme.
1: No sé qué apuesta hicieron y no cumplieron.
0: Pierde como la guerra. Bueno, pero es Daniel, ¿qué quiere que le haga? En fin, no quiero que usted después se la tome con usted. Matías, leí en el, es más, y te voy a decir por qué recuerdo perfectamente que comenzó un lunes toda esta historieta. Ajá. Porque leí el boletín oficial de la MUNI. Y suelo hacerlo los lunes, ¿no? Porque lo suelen sacar los viernes, jueves, qué sé yo. Bueno, resulta que en ese boletín oficial habla de un sistema de vigilancia en 50 puntos de la ciudad, y quiero saber de qué se trata, a pedido suyo.
1: Sí, a pedido mío. Bueno, nosotros ya lo veníamos anunciando hace un tiempo de la creación de un centro operativo de tránsito y un centro de monitoreo de tránsito.
0: ¿Esto es como el que tiene Córdoba, ese que fueron a ver apenas asumieron?
1: Sí, similar. Nosotros, te cuento... con las necesidades nuestras, y para cumplir con los pedidos de los vecinos, y lógicamente buscamos que siempre sea mejor a lo que uno vio.
0: Bien.
1: El centro operativo está funcionando. ¿Qué hace el centro operativo?
0: Uh-huh.
1: El centro operativo lo que tiene es la centralización de la radio, del radio operador, para la comunicación con los recursos que tenemos en la calle.
0: Ajá.
1: La visualización de los agentes y de los móviles por GPS, es decir, sabemos en qué lugar
0: están. ¿Dónde está el agente de tránsito?
1: Exactamente, la visualización en una pantalla de Google Maps, en otra de Waze, para ir viendo también si hay algún congestionamiento, algún problema que se pueda dar, y también la recepción de información, de mensajes que nos llegan de los vecinos.
0: ¿Esto hoy lo tienen ustedes? Hoy ustedes lo tienen. ¿Qué, con acceso al 911 o con cámaras propias?
1: No tiene cámaras, no tenemos cámaras.
0: Bien.
1: Lo que tenemos es la visualización de los GPS, de los agentes, y la información que nos llega,
0: del Google Maps, acá está en rojo, acá está,
1: exactamente, bien, más lo que nos puede llegar de mensajes de vecinos o que nosotros advertimos y enviamos al centro operativo para que actúen.
0: Perfecto.
1: Lo que le vamos a sumar ahora es el centro de monitoreo de tránsito. ¿Para qué? Ajá. Primero, para tener ojos donde no tenemos, es decir, en lugares conflictivos de alta siniestralidad o donde sabemos que se producen muchas infracciones, poder visualizar desde este mismo espacio físico, ¿qué es lo que está pasando? No son cámaras que van a multar, son cámaras que nos van a permitir detectar cuando un vehículo tuvo un desperfecto y quedó parado, cuando hubo un siniestro, cuando pasó algo que nos llamó la atención y nos permite actuar. Entonces, el centro operativo va a poder, por lo que está viendo, derivar el recurso humano, casi como el 911.
0: Claro, yo entiendo que por ahí las necesidades son distintas, ¿no? Yo veo mucho en tele, en siniestros viales, que los toma el 911 y los mandan a los distintos medios de comunicación, no sé cómo, enganchan. ¿Por qué no una interconectividad con el 911? ¿Por qué un nuevo sistema que nos va a costar, yo le quiero decir a la gente, por lo pronto supera los 400 millones de pesos?
1: Sí, te sigo sumando cosas que va a tener el centro de monitoreo y te respondo lo del 911.
0: Perfecto.
1: Además, nosotros necesitamos tener conteo vehicular. ¿Para qué el conteo vehicular? Uh-huh. Para poder tomar decisiones, por ejemplo, con la sincronización de los semáforos.
0: Esa era la pregunta. Usted sabe que ayer alguien me dijo, che, si vas a hablar con Asenato, hacer una pregunta, y era esta, ya vamos a seguir hablando sincronización.
1: Si yo no puedo saber cuántos vehículos pasan los días lunes a las 2 de la tarde, porque esto después saca un promedio, porque es un sistema que va llenándose de información.
0: Bien.
1: De tal hora a tal hora, a qué mano hay que darle mayor tiempo, etcétera, etcétera, etcétera, no vamos a poder tomar decisiones. Entonces también vamos a tener a través de estas cámaras la información. 911 es un circuito cerrado exclusivo de la policía. Solo tiene acceso la justicia cuando hace alguna solicitud.
0: Bien.
1: No podemos nosotros tener esa información ni visualizar sus cámaras. ¿Sí? Por eso tenemos que crear un centro.
0: Pero sí de puede, porque propio. Si yo quisiera, pero eso con eso, para eso se tiene que pedir también en autorización a la justicia.
1: Sí.
0: También.
1: No, claro, cuando uno
0: no, pero digo, para poner cámaras, por ejemplo, si yo pusiera un dron a 50 metros de su casa y la justicia me eche de parte de quién. Por eso,
1: Sí vamos a hacer, obviamente, los que trabajan en centro de monitoreo firman un convenio de un acuerdo de confidencialidad por diferentes razones, etcétera. Pero sí, tenemos muy en cuenta eso. Ahora, te cuento además algo más del centro de monitoreo. En la gestión anterior se instalaron los paradores seguros.
0: Sí.
1: Esos paradores seguros tenían cámaras que iban a ser conectadas al 911.
0: ¿Y qué pasó?
1: Nunca se logró nosotros terminamos de conectar, de instalar los paradores, de ponerlos en condiciones, pero esas cámaras nunca fueron instaladas porque no iban a tener nunca conectividad con el 911. Uh-huh. Entonces tenemos que hacer algo también con eso que el Estado pagó y que no pudo hacer lo que para lo cual estaba destinado porque no se habían hecho las cosas bien. Claro. Entonces este centro monitoreo además va a tener la posibilidad de poner en funcionamiento cámaras que las tiene el Estado, que fueron pagadas y que no pudieron ser utilizadas por diferentes factores. Entonces vamos a tener una posibilidad de que en más de 60 puntos en la ciudad podamos tener información en el momento. ¿Para qué? Para actuar mucho más rápido.
0: ¿Y es legal? O sea, vuelvo a esta pregunta a usted como abogado, ¿no? ¿Es legal esto? Porque digo, ojo, no esté chapando con algún pirata por ahí. Eso dice usted, después te aparecen, ¿sabes qué? No, es crache por todos lados. ¿Qué?
1: Nosotros
0: no se ría, usted sabe.
1: No me río, sino que digo, nosotros sabemos para qué están puestas en esa cámara. Digo, bueno, uno también puede tener un micrófono y decir lo que quiere, y la responsabilidad individual ya es algo que después...
0: Por eso yo le preguntaba si legalmente corresponde.
1: Ah, legalmente se puede.
0: Se puede.
1: Obvio que sí.
0: Bien.
1: Obvio que sí.
0: Porque ustedes no son policías. Y no funciona.
1: No vamos a tener la función de policía. Y nadie dice que vamos a tener la función de policía. Lo que vamos a hacer nosotros es poder actuar en las situaciones relacionadas al tránsito de manera mucho más rápida. Y si en algún momento se ve un robo, vamos a comunicar al 911. Y si en algún momento se ve un foco de incendio, lo vamos a comunicar al bombero. Y si en algún momento se ve alguna situación que corresponde a otra área, vamos a poder también facilitar esa información y comunicarla al área que corresponde. A esto se le va a sumar también, creo que son 20 bodycam, se están incorporando a los agentes de tránsito. Ya tenemos algunas, pero estas van a transmitir en vivo.
0: Ajá.
1: Para estar viendo, una cuestión también de transparencia, para estar viendo lo que está haciendo cada uno de los agentes y para poder tener además una visualización de las acciones que se llevan adelante en diferentes operativos.
0: ¿Esas cámaras van a estar en el uniforme del agente de tránsito?
1: Hola,
0: ¿me escucha? Hola, Mati.
1: Hola.
0: Hola, yo te escucho perfecto. A ver si pasó algo, Sarabia, porque él no me escucha. Estamos hablando con el secretario de Tránsito, ¿no? Y Protección Ciudadana de la Municipalidad. Estamos hablando sobre un pliego que se lanzó sobre un llamado a licitación pública que tiene que ver con un sistema integral de vigilancia inteligente para 50 puntos de esta capital. Entre esos 50 que yo acababa de mencionar, Matías, ¿me escuchás?
1: Sí, ahora sí.
0: Bien. ¿Están estas cámaras en trajes de agente de tránsito o van a estar en los móviles del agente de tránsito?
1: Ya tenemos cámaras en los móviles.
0: Ajá.
1: Que van detectando situaciones. Ya tenemos cámaras en los agentes y se van a sumar otras cámaras a los agentes. Pero todo esto, ya hablando de lo que es el centro de monitoreo, más allá de estas cámaras que se van a instalar en diferentes puntos, sino va a estar incorporado de otro tipo de sistemas que nos van a permitir actuar. A ver, acá no se trata solo de mirar cámaras. Lo importante es poder tomar decisiones con información, identificar puntos conflictivos, analizar el horario de circulación, coordinar al personal que está en la calle, mejorar la respuesta ante un problema. Que el tránsito generalmente actúa por reacción. Nosotros queremos, y eso es un problema para la gestión, la verdad, nosotros queremos ser mucho más preventivos, tener información para detectar dónde tenemos que actuar, anticiparnos, enviar personal, ordenar desvíos, evitar inconvenientes, y voy facilitando un poquito más la vida a la gente. ¿Con qué? Con información. Uno con información puede actuar de una manera mucho más correcta, no digo que no que salga 100% todo bien, pero vamos a poder reducir al mínimo los errores que se pueden cometer en cualquier operativo, desvío, modificar una circulación, revisar tiempo de semáforo, reforzar controles. Se trata de eso, de verdad, un salto cualitativo en lo que hacía tránsito. Estamos pasando de no tener sillas para sentarnos cuando llegamos en la gestión y de tener que cambiarlo poco porque no había luces en la oficina, a un centro de monitoreo con un simulador de tránsito, con las posibilidades de tener datos concretos de lo que pasa en la ciudad, con cámaras en los agentes, con vehículos, con GPS. Digo, es una transformación cualitativa que va a servir a las gestiones que vienen.
0: Sí, yo el tema de las cámaras nunca me gustó demasiado, me parece que es demasiada información en manos de políticos, más allá del Estado, de políticos, pero también entiendo la necesidad de modernizar algunas cuestiones. A ver, sin ir más lejos, hubo un caso, no sé si usted se enteró, de una fotomulta donde el muchacho estaba con una señorita que no era su esposa, ¿no? Y se armó un bolonqui, entonces...
1: Estaba en ese programa de radio. Yo estaba en ese programa de radio cuando llegó el mensaje, y era un chiste.
0: Bueno, pero como sea, digo...
1: Bueno, ahí está el periodismo.
0: No diga el periodismo, ¿no? Yo le estoy
1: diciendo... La convierte en realidad. Vivimos en la era de la posverdad, hoy hay que desmentir... Antes que buscarte que
0: sí, pero ese no tiene nada que ver con el otro. Paula, yo recuerdo cuando Climen publicó, qué sé yo, el video de Carniello con alcohol y se armó un bolón que digo, es muy complejo porque genera la...
1: Cámaras tenemos todos.
0: Ya lo sé, por eso le digo. Y al mismo tiempo genera la posibilidad de la extorsión ante cualquier situación que no es para tal fin. Dicho esto, ¿cuáles son los 50 puntos elegidos por Matías Asenato?
1: Nosotros, la verdad, hay una comisión que está trabajando con respecto a estos puntos. Uh-huh. No tengo mi cabeza alguno. A ver, en la zona de Rotonda de Tres Cerritos, Jopin, lo que es Entre Ríos y Bicentenario.
0: Ahí donde estacionan todos mal.
1: Sí, la Belgrano también va a haber, Irigoyen, San Martín.
0: Y con esto usted me dice, voy a tener la sincronización de los semáforos. Ya no hay un semáforo sincronizado, ¿no? Antes la Belgrano estaba sincronizado, después cuando
1: está sincronizada ahora. Nos saltó un error en un controlador, particularmente en la calle, si no me equivoco, Pueyrredón. Y ya uno que se desconfigura, ya el resto te da en rojo. Pero sí, te cuento, pasa por otro lado el tema de la sincronización de los semáforos. Se va a ser una inversión muy importante. Nosotros tenemos tecnología muy vieja. En semáforos, muy vieja y desactualizada en cuanto a protocolos modernos y de diferentes empresas. Es decir, yo tengo... en la misma Belgrano tengo un semáforo que corresponde a la empresa X, del controlador, que es la parte tecnológica, no el artefacto. El artefacto puede ser de cualquier empresa. Ahora, sí, lo que es la tecnología del semáforo, sí, tiene la programación, diferentes protocolos de acuerdo a la empresa que nos lo vendió. ¿Sí?
0: Sí.
1: Tenemos semáforos de diferentes empresas.
0: Pero no se alinean, no son como los diputados nacionales.
1: No porque uno necesita conectarse a determinada determinado reloj, el otro si le salta ese no se puede conectar con el otro, es una cosa. Estamos todos los días. Aparte la programación de cada semáforo, estamos hablando más de 300 zonas, cruces semaforizados.
0: A mí me importa el de la Belgrano y el de la Entre Ríos, que cuando funcionaba uno, funcionaba el otro, ¿vio? No, y ahora Belgrano, ya no me funciona Belgrano, ninguno.
1: Bueno, Belgrano y Entre Ríos no se cruzan.
0: No, por eso le digo, yo hago mucho ese recorrido desde arriba hacia la avenida del Bicentenario, ¿no? Entonces, cuando yo vi que se descoordinó el de la Belgrano, me voy por el de la Entre Ríos, y ahora ya ninguno lo tardo.
1: No, te contar eso, porque ahora es interesante, yo también pensé, pero ¿cómo no vamos a poder?
0: Yo entiendo que usted puso un semáforo y debe haber semáforo de la era Pontusi, ponele, entonces...
1: Sí, y te cuento esto, te trato de hacer lo más simple y rápido posible.
0: Sí.
1: Vamos a hacer una inversión, porque nosotros vamos a cambiar 67 controladores, lo vamos a poner de, con un sistema...
0: ¿A qué le llama controladores al semáforo?
1: Claro, el semáforo es la estructura, sí. Lo que nosotros vemos, las lucecitas que son los LED, sí. Y hay una cajita
0: a eso le llama
1: que tiene adentro toda la tecnología, ese es el controlador, que es el que se programa, y que nosotros hoy lo programamos de manera manual, tiene que ir un técnico con una computadora, conectarse y programarlo, semáforo por semáforo, ¿sí? Claro. Lleva tiempo, no podemos estar en los 360 cruces semaforizados a la vez, etcétera, y además una programación para uno, otro tipo de programación para el otro, se salta, se apaga uno porque se cortó la luz, vuelve y está con otra hora, sí. Es realmente complicado. Entonces, ¿qué estuvimos haciendo en este tiempo? Vamos a hacer una inversión muy fuerte para cambiar 67 controladores, uh-huh. Que son los de Avenida Bolivia hasta Paraguay, sí. Avenida Entre Ríos y Avenida San Martín. ¿Sí? Van a tener el mismo sistema, todos con contador de vehículos. ¿Por qué? Porque yo, contando los vehículos, voy a saber qué tipo de tiempo y a qué hora y qué día le tengo que dar a cada semáforo para que sea un poquito más fluido el tránsito, ¿sí?
0: Bien.
1: Y estamos cambiando las antenas de los controladores de Avenida Belgrano y Avenida Bicentenario, porque hay que hacerlo con otro tipo de proceso. Que eso nos va a permitir que todos tengan una conexión mucho más directa al reloj y no se salten, que es el problema que tenemos en esas avenidas. Los nuevos semáforos que estamos instalando, hoy empezó la instalación de 20 semáforos más, todos vienen con una batería, tiene otro nombre, pero es una batería que le permite mantener la electricidad durante 4 horas después que se corta la luz. Bien. Vamos a evitar con eso, primero que el semáforo se apague cuando no hay luz y segundo que se desconfigure. Y todo esto va a estar en un centro de monitoreo de semáforos dentro de este equipo de monitoreo que nos va a permitir programar desde un lugar fijo los semáforos, por lo menos estos 67 más Bicentenario y Belgrano, y poder hacerlo desde un lugar y viendo en una pantallita cuando un semáforo no me funciona para ir a solucionarlo y no enterarnos por la tele o por la radio. Estamos haciendo una inversión, se va a hacer una inversión grande, pero el objetivo va a ser de verdad mejorar la sincronización en esos, por lo menos en el 50% de los semáforos de la ciudad, y el resto, que por ahí son en calles más alejadas, lo vamos a poder ir trabajando de la manera que veníamos, con el operario yendo al lugar para ponerlo en hora y en tiempo.
0: ¿Alguien ya compró el pliego? ¿Sabe? ¿Tiene idea?
1: No, todavía no, estamos terminando el pliego. Terminando el pliego.
0: Después pásemelo, así
1: chumeo. No lo hago yo, nosotros no hacemos licitaciones, todo lo que es licitación de tránsito va por Hacienda, pero nosotros vemos las cuestiones técnicas.
0: Bien.
1: De qué necesitamos para que esto funcione y cumplamos con esa necesidad de los vecinos. Lo que estamos haciendo ahora es sincronizar por horario, por velocidad, es decir, yo no tengo los datos de la cantidad de vehículos pasan a determinado horario, pero sí podemos sincronizar, por ejemplo, Patrón Costa, que quizás circular por ahí, si vos vas a 60, 65 kilómetros por hora, lo vas a agarrar en verde, ida y vuelta. Vas más rápido, te va a frenar, vas más despacio, seguramente te va a frenar uno de los tres.
0: Bien.
1: Y eso es lo que también estamos haciendo con Belgrano, 50 kilómetros por hora, Pellegrini, 60 kilómetros por hora, San Martín, 40 kilómetros por hora. Que es la forma en que tratamos de darle alguna solución y sincronización a los semáforos.
0: Paralelamente.
1: Es la más complicada de todas.
0: Paralelamente acabamos de abrir inscripciones para la escuela de manejo a 4.000 postulantes. Ayer yo le cuento que le pasé a varios amigos que hace rato venían renegando, che, no puedo anotarme, y en esta engancharon. Yo de solo pensar que voy a tener 4.000 personas manejando ya me pone la cabeza.
1: Pero
0: está bien, pero la consulta venía, dice Vladimir Putin que no, son 4.000 Uber nuevos, nada más, porque con la desocupación que hay. Pero bueno, no importa, más allá de los chascarrillos o no, y de esta dramática situación que nos toca vivir, de los que se van anotando en cada tanda, ¿cuántos efectivamente logran conducir un auto a diario?
1: Estamos manejando la estadística. Mira, primero, siempre
0: ¿y
1: hay una
0: deserción. ¿Cuánto sacar un carnet efectivo?
1: Siempre hay una deserción del 40%. De los 4.000.
0: Es como la universidad siempre. Lo suyo.
1: Peor. Hay que hacer una inscripción. No, pero pasan mucho. Fíjate vos, cuando en algún momento cuando hagan un curso, qué sé yo, va a ver que se inscriben 100 y van 60, 70.
0: Bien, 2.000 menos voy a contar ya de esto, 2.000 y pico menos.
1: De ahí, de ahí cuántos, de ahí supongamos que el 50% pueda pasar la etapa teórica. Sí. Ya nos quedan 1000.
0: Sí.
1: Y de esos 1000 de ahí ya no se toma examen, pero sí, de ahí ya lo único que les queda hacer en el trámite de la licencia es sacarla, es venir y rendir el examen de conducción.
0: Y ponerse el cartelito de principiante.
1: Lo bueno de esto, ponerle que sean 500, sí, lo bueno de esto que son 500 que no aprendieron como aprendí yo, como quizás aprendiste vos.
0: ¿Cómo? No sé cómo aprendí usted, no es igual. No,
1: bueno, le cuento cómo aprendí yo.
0: A ver.
1: Fue con una familia de buena voluntad que me dijo, vení, subiste al auto, te voy a enseñar a poner primera, segunda, cómo se prenden las luces.
0: Mira.
1: Y después aprendíamos a sacar la licencia, una cosa así. Era
0: yo tenía novios de buena voluntad, terminé yendo a una academia porque vio cómo es esto. ¿Sí?
1: Bueno, está bien, tuviste una, bueno, ahora primero sacar, y aprendiste cosas que seguramente el novio no te enseñaba. Respecto al auto, al manejo.
0: Absolutamente. Nadie tenía mucha paciencia conmigo, vio cómo son.
1: Y bueno, y el tema de paciencia. Bueno, acá qué hacen, saben teoría,
0: sí,
1: en práctica, mecánica ligera, detección de falla, manejo defensivo, por qué el asiento tiene que estar de una manera, por qué el retrovisor modificarlo para hacer marcha atrás. Bueno, cosas que nos permiten decir, la persona que saque su licencia va a ser un conductor responsable cuando llegue a la calle.
0: Uh-huh.
1: Y eso nos da tranquilidad. Y además, no sé cuándo te habrá salido en su momento la escuela privada de manejo, pero es gratuito.
0: Era, y ahora vamos a sacar... Claro, era un huevo, sí, tiene razón usted.
1: Ahora vamos a sacar la escuela municipal de manejo profesional en noviembre.
0: Ah, me anoto.
1: Porque hay muchos que no pueden alquilar un colectivo, un camión, no tienen quien les enseñe a manejar este tipo de vehículos, y hoy la verdad te abre una puerta a laborar una licencia profesional.
0: Así que el Uber, lanzamos eso. Matías, ¿el Uber lo puede manejar cualquiera? Teniendo en cuenta que traslado gente, ¿o tengo que tener un carnet profesional?
1: Por ordenanza empezamos a controlar licencia profesional a partir del año próximo.
0: Ah.
1: Eran 2 años de gracia. Así que no recuerdo en este momento la fecha exacta de aprobación de la ordenanza.
0: Yo ya me había olvidado, por eso te reprendo. Bien, atenti, ¿no? Los que están manejando Uber o están viviendo del Uber, Didi o lo que fuese, cualquier aplicación, tienen que tener carnet profesional. Y para carnet profesional, ¿cuándo van a alargar esa inscripción?
1: Esa es para carnet profesional de vehículos de gran porte, camiones, colectivos, maquinaria, etcétera. En noviembre va a estar comentando ya el intendente los detalles de
0: esta situación,
1: que va a ser para 1000 personas.
0: Gracias.
1: O sea, en lugar de gastar 500.000 pesos hoy que te cuesta un curso de eso, con alquiler del camión, todo para rendir, va a estar saliendo gratis. Porque se invierte en el dinero que ingresa a la municipalidad.
0: Pero digo, para sacarme el carnet profesional de un auto, yo tengo carnet, pero sí, voy a manejar sí, Uber Didi. Atenti, la gente que está manejando Uber Didi. Sí, Pablo López, el concejal, no sé qué. ¿Cómo hay que hacer? ¿Cuál es la diferencia?
1: Un año de antigüedad de la licencia común.
0: Ajá.
1: Y mayores de 21 años.
0: Ajá.
1: Y después se presenta lo mismo que presenta en la aplicación, porque la aplicación exige antecedentes,
0: sí,
1: así como requisito que se suma, los tradicionales son los antecedentes penales.
0: Bien.
1: Y el examen teórico tiene algunas cuestiones particulares del manejo profesional, ¿sí?
0: Perfecto.
1: Cómo debe actuar ante un siniestro con pasajeros, etcétera.
0: Si yo se lo pido al bot de la Muni, ¿me tira? ¿Cuáles son los requisitos que tengo que saber?
1: Sí, está aprendiendo el bot de la Muni con toda la información que le estamos pasando, así que seguramente ya te puede dar una respuesta sobre carnet profesional. Igual, pueden entrar a la página municipalidad.salta.gov.ar. Se van a trámites, licencia de conducir, y ahí tienen para averiguar los requisitos de licencia no profesional y licencia profesional, duplicado, ampliación, etcétera.
0: Me preguntaban sobre... Ah, acá está. Buen día, pregunta para Senato. Teniendo en cuenta que se entregaron muchos carnet a gente que no sabe manejar, ¿no es momento de sacar los motoristas de la dirección de tránsito a regular el tránsito y educar in situ?
1: No sé quién entregó licencia a gente que no sabe manejar, porque acá se rinde.
0: Qué peligro, claro.
1: No sé.
0: Bien.
1: A ver, para quizás responder con otra pregunta, algo que nos dice el oyente, nosotros sí detectamos que muchos conductores de moto compran la moto sin licencia. No es un requisito tener una licencia de conducir para un vehículo, no existe.
0: No, claro.
1: No se exige eso. Pero sí advertimos eso. Entonces, ¿qué estamos haciendo? Y la próxima semana lo lanzamos, una alianza con concesionarias para que ellos sean la puerta de acceso de los que van a comprar una moto para sacar su licencia. Trámite más fácil, no. Más simple, sí. Menos burocrático, sí. ¿Por qué? Porque queremos que todos salgan con licencia de conducir, después de rendir el teórico, el práctico, y de que sepan manejar y que cumplan los requisitos básicos, que son faltas graves, como es no tener licencia de conducir. Eso sí hemos detectado. Mucha gente hace números, dicen, me sale más barato comprar una moto que ir en cole tomando 4 colectivos por día. Van y se compran la moto, pero no saben manejar, o por lo menos no está acreditado por el Estado a través de una licencia de conducir de que saben manejar. Entonces estamos haciendo este trabajo. Y sí estamos controlando en la calle, lógicamente, a aquel que circula.
0: Yo siempre tuve la idea de que hay mucho agente de tránsito que no sabía manejar. ¿Hoy eso ocurre?
1: Los capacitando, no, los capacitamos constantemente, la verdad que...
0: Saben manejar todos. Yo consulto.
1: Mirá, nos están por entregar una grúa, sí. Para tener una idea, una grúa enorme que nos va a permitir hacer un trabajo mucho más eficiente con los vehículos abandonados, y no nos entregan el vehículo hasta que no hacen una capacitación previa a los agentes.
0: Bien.
1: Hoy no se entrega un vehículo si antes no se capacitó, ¿quién va a estar a cargo de eso?
0: Está bien, pero en términos generales, cualquiera que me hace una multa, porque por ahí yo digo, no necesito saber manejar para hacer una multa a alguien que está mal estacionado. ¿Saben todos
1: manejar? Necesitas saber manejar, pero sí necesitas saber las ordenanzas y cuestiones.
0: Por eso.
1: Y las leyes nacionales. Y de eso nosotros, generalmente los sábados a la mañana, que es el horario por ahí bien temprano, que tenemos, podemos juntar al personal, vamos haciendo capacitaciones de diferentes tipos, entre ellos la capacitación en cuestiones normativas.
0: Perfecto.
1: Sí, lo estamos, la verdad que sí, y los piden ellos, ¿no? Ellos también nos piden.
0: Está manejo bueno.
1: Gestión de emociones, inteligencia artificial, quieren capacitarse y a mí eso me pone contento. Es complicado con los horarios, porque acá hacemos doble turno y van cambiando cada mes el turno que hacen. Y se trabaja a la mañana, tarde, noche, juntarlos a todos para una sola capacitación es difícil, por eso vamos haciendo capacitaciones en el tiempo y con el cupo que podemos de agente.
0: Tengo 3 consultas más. ¿Certificado de libre deuda alimentaria para carné profesional es otro requisito?
1: Es un requisito para toda licencia de conducir.
0: Para toda.
1: No estar... Claro, ¿no? Nosotros acá hacemos, que eso antes se pedía.
0: O sea que si mi marido no me está pasando, mi esposa, no, mi ex, no me está pasando alimento y lo veo manejar, voy y lo puedo.
1: ¿Ah? En realidad es así.
0: Más complicado.
1: Uno, antes tenías que pedir el libre, el que no era deudor alimentario. Hoy tenemos una vinculación directa con el Poder Judicial y chequeamos si figura esa persona que viene a sacar su licencia de conducir en el listado de deudores alimentarios. Puede ser que alguien haya sacado su licencia y después se haya incorporado en ese listado. Obviamente tiene su licencia, porque es un requisito previo a la entrega de la licencia, ¿se entiende?
0: Sí.
1: No pasa. Pero lo mismo aquel que no ha votado las últimas 3 elecciones nacionales.
0: Ah, tampoco.
1: También.
0: Ah, bueno.
1: No, eso es por ley nacional. Si no votó, tiene que ir a pagar la multa, creo que es 50.000 pesos, creo que es muy baja, pero bueno, tiene que cumplir con eso también.
0: Bien, pregunta oyente, ¿cuándo van a hacer algo con el escape de las motos?
1: Bueno, estamos trabajando mucho nosotros en eso, pero dentro de muy poquito va a ser, si avanza la idea.
0: Espere, le digo a la gente, escape de motos y autos, ¿no? Son insoportables.
1: Sí,
0: y autos también, pero,
1: Va a pasar con hacer una contravención, por lo tanto, órbita de la policía de la provincia.
0: Fenómeno. Me preguntan, ¿aumentaron los choques en cadena en la autopista a partir de los controladores? Porque esa sensación me da, no, dice el oyente.
1: Bajaron. Bolivia, por ejemplo, hemos advertido eso, que bajó mucho. Antes eran choques pequeños, ¿no? ¿Viste? Pero ha bajado mucho ahí, ha bajado en circunvalación. El lado de Salta también bajó mucho. En Arenales bajó, en Avenida Asunción bajó.
0: Porque yo siento, yo sí siento que meten el freno de golpe, ¿no? En la auto, y cuando hay muchos autos, che, loco, ya saben dónde.
1: Bueno, pero también, con el tiempo uno se va acostumbrando, ¿no? A circular a determinada velocidad por un lugar, ya lo hace casi automático.
0: Sí.
1: Los primeros meses, sí, obviamente hay pico de infracciones porque la gente no advierte que tenía que cumplir con eso. Pero bueno, la estadística que manejamos nosotros, y después te cuento algo sobre eso, la verdad que nos sirve mucho para ir visualizando estos lugares conflictivos. Y hablando de denuncias de choques,
0: sí.
1: También la semana que viene anunciamos Antes vos, cuando tenías un siniestro, tenías que venir acá a tránsito a hacer la denuncia.
0: Sí.
1: Tomarte tu tiempo, venir a la oficina del Estado, explicarle.
0: No me digas que le puedo decir.

Hasta luego, ahí le voy a pasar cuando aparezca. Bueno. Hasta luego. Un abrazo grande. Hablábamos con el director de Tránsito y Protección Ciudadana, Matías Acenato. Matías, te vigila, están mandando un pliego para 50 puntos, poner cámaras, no para hacer multas, sino para ver cómo va el tránsito. No sé si me gusta mucho, no me gustaron las del 911, no me gustan estas. En cuando uno necesita las cámaras, mucho no funciona. Viste, te la tapó el árbol, de cosas que ocurren, pero es lo que hay. Si a usted le gusta, fenómeno, si no le gusta, igual. Es la gestión del intendente Emiliano Durán. Y yo me preguntaba el otro día, pregunta para Furió, que nunca será contestada por Furió, porque por alguna razón nunca lo pude entrevistar a Furió, no sé de qué se esconde, a qué le tiene miedo, pero... Así como la provincia depende en un 90% de los recursos que mande Nación, ¿cuánto depende la municipalidad de la ciudad de Salta de la coparticipación que le debe enviar la provincia? Porque está bien rari la cosa, sobre todo con algunas imágenes ayer en La Puna y sobre todo con algunos dichos de algunos dirigentes del Gran Bur. ¿En cuánto se depende? Por otra parte, Gustavo Sáenz había dicho hace un par de semanas, siempre usaron látigo y billetera. ¿Es Gustavo Sáenz un señor que utilice el látigo y la billetera con los intendentes que le digan, che, bueno, no, hasta acá llegamos? Hora de la música, la tanda, ¿con quién vamos? Arabia Angelita. Un velero llamado Libertad, así se llama. Sí, la libertad está difícil, sobre todo cuando no tenés laburo, cuando no te alcanza. Pero en fin, 155-395-853, dejanos tu mensaje de voz o de texto en el WhatsApp.

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modificado para que no nos atormenten día y noche, pasará a manos de la policía. Estamos fritos, digo, porque la inmensa mayoría de las motos que hacen delivery tienen escapes hiper ruidosos para que funcionen como bocina al llevar el pedido a domicilio. Un paliativo era sancionar a los comerciantes que contraten propietarios de motos que hayan modificado el escape de fábrica. Eso podría haber funcionado si la fiscalización se hacía con la habilitación, renovación de los permisos municipales.

0: tanto, ayer vimos la despedida de Messi, por un lado, con un ex combatiente de Malvinas, cantando el himno nacional, con esa bandera que dice, las Malvinas son argentinas, y acá, en Salta, habrá un encuentro de veteranos del batallón antiaéreo de infantería de Marina, es el 10, 11 y 12 de octubre, y es por eso que estamos en comunicación con Heraldo Cisterna. Heraldo, ¿cómo le va? Buen día, Paula Poma lo saluda.
1: Buen día, Paula, todo bien, gracias a Dios.
0: Bueno, cuéntenos de qué va a tratar este encuentro, solo para los de infantería de Marina.
1: Sí, es un encuentro de veteranos de Malvinas, del batallón antiaéreo de infantería de Marina. Somos compañeros de distintas provincias del país. Vienen de Tucumán, de Santiago del Estero, Córdoba, Santa Fe y Buenos Aires. Se va a realizar en la localidad de Vaqueros.
0: Qué lindo. Y digo, qué lindo el lugar elegido. Mientras tanto, acá en la ciudad de Salta, frente al Centro Cívico Granbur, tenemos un grupo de personas que no llegaron a, me parece, ¿no? Según lo que yo entendí, no llegaron a estar en batalla, pero sí estaban en continente listos para enfrentarse, haciendo una manifestación hace ya muchísimo tiempo. Estas cosas, este tipo de cosas, o el de NU70, que tiene que ver con la extranjerización de tierras, ¿van a ser tratados en este encuentro, teniendo en cuenta que ustedes sí batallaron por una soberanía que hace rato que venimos pidiendo los argentinos sobre Malvinas?
1: No, de ninguna manera. Nuestro encuentro es solamente de camaradería.
0: Bien.
1: Y participan la familia de nosotros. Pero esos temas no, en esta oportunidad no se van a tratar esos temas.
0: ¿Y qué cosas van a tratar? Además de reencontrarse muchos de ustedes, ¿qué otras cosas van a tratar?
1: Bueno, siempre que nos juntamos, aparte de recordar, digamos, cada uno nuestra historia de Malvinas, siempre pensamos en lo que podemos hacer nosotros los veteranos para el futuro, para dejarle a las nuevas generaciones. Siempre ese es un tema que lo tenemos como prioridad.
0: Y en ese contexto, su experiencia en Malvinas, ¿cuál fue? ¿Cuántos años tenía, Heraldo?
1: 19 años, estaba cumpliendo con el servicio militar, que por esa época era obligatorio por ley.
0: Claro, y eso dejó de serlo. ¿Y cuál fue su experiencia? ¿Cómo lo llevaron? ¿Dónde estaba usted en ese momento? ¿Cuál fue sus sensaciones? El otro día preguntábamos, ¿no? Si la gente estaría, o sea, los adultos estarían dispuestos a enviar a sus hijos a una guerra por Malvinas, y le preguntábamos también a los chicos, y me sorprendió que muchas madres decían, sí, yo mandaría un hijo a luchar por Malvinas en la actualidad. Espero que esto no tenga que ser necesario, porque vivir una guerra es terrible.
1: Sí, así es. Bueno, digamos, en esa época, nosotros estábamos cumpliendo con el servicio militar en Puerto Belgrano. Ahí es la base de nuestro batallón antiaéreo de infantería de Marina. Cuando se recuperan las islas, el día 2 de abril de 1982, ese mismo día nuestro comandante nos informó que se habían recuperado las islas y que nuestro batallón se tenía que desplazar hacia las Islas Malvinas. Sí, así que bueno, empezó el equipamiento preparativo, alistamiento, y el día 8 de abril nosotros ya llegamos a Malvinas.
0: ¿Y qué fue lo que sintió cuando llegó a Malvinas? Digo, con 19 años, hoy se es bastante inmaduro en 19 años, en referencia a antes, si se quiere. ¿Eran conscientes de que estaban yendo a una guerra, de que podían morir, se era consciente un chico de 19 años? ¿El Heraldo de 19 años era consciente de esto?
1: Sí, totalmente. Aparte, en ese momento todos fuimos contentos, con alegría, y con un sentido de patriotismo muy grande. lo que nos habían inculcado nuestros padres, nuestros maestros, profesores. Entonces, cuando recibimos la noticia esa que se habían recuperado las islas, todo el mundo estaba dispuesto a ir, inclusive los que no estaban dentro de la Fuerza Armada, hubo muchísima gente que se anotó como voluntario que para ir a defender nuestra soberanía.
0: Sí. Y no hacían un cuestionamiento de, che, este presidente nos está mandando a la guerra porque necesita un mandato más, necesita ratificar, seguir, era un presidente facto, hay que decirlo, seguir al frente del gobierno, no hacía este cuestionamiento.
1: No.
0: Para nada.
1: No, nosotros lo tomamos como que teníamos que ir a cumplir con nuestro deber que en ese momento nos tocó. Y así fuimos todos, mis compañeros, todos. Y hasta el día de hoy, nosotros nos sentimos orgullosos de haber ido a defender en ese momento, cuando nuestra patria nos necesitaba, de ir a defender nuestra soberanía.
0: Heraldo, ¿cuántos fueron y cuántos volvieron dentro de lo que era su grupo más cercano, si se quiere?
1: Nosotros éramos alrededor de 300, sí. 300 hombres del batallón.
0: Ajá.
1: Y tuvimos dos bajas nomás, por suerte, digamos, si se puede decir.
0: Sí, sí.
1: Pero bueno, después sí.
0: Dos bajas. Y hoy, sí. ¿Cuántos logran juntarse? ¿Cuántos están vivos?
1: Mira, no tendría el número de los que están vivos, porque ya pasaron muchos años, ya mucha gente falleció por su edad, algunos por enfermedad. Uh-huh. Pero nosotros normalmente nos juntamos dos veces por año.
0: Ajá.
1: Una vez es el primero de mayo, donde conmemoramos nuestro bautismo de fuego del batallón, y también ahí honramos a la memoria de nuestro compañero que falleció en el primer ataque del primero de mayo.
0: Uh-huh.
1: Y después, en algún momento restante del año, nos juntamos en algún punto del país, y esa vez nos tocó Salta, Vaqueros.
0: Vaqueros. Yo vi que la última vez se llegaron a juntar 80. De esos 300 se perdieron dos en guerra, 80 lograron reunirse. Digo, ¿se sienten hoy más reconocidos que apenas comenzada la democracia?
1: Sí, por supuesto. Cuando empezó la democracia, prácticamente nosotros fuimos olvidados.
0: Mm.
1: Por muchos años no nos reconocieron. El Estado prácticamente nos abandonó. Y después, bueno, con mucho trabajo nuestro, estamos logrando de que la gente nos reconozca y valore todo nuestro esfuerzo que hicimos durante la guerra.
0: ¿Qué es lo que más recuerda de Malvinas, de esa tierra? ¿Cómo era?
1: Bueno, lo que más nos afectó a nosotros fueron la inclemencia del clima, el frío, el viento, la humedad, porque nosotros estábamos viviendo en las posiciones de combate, que claro, comúnmente le llaman pozo de zorro.
0: Ajá, pozo de zorro.
1: Sí.
0: Y lo que más recuerda era eso, ¿no? El frío. Yo era chiquita cuando fue Malvinas y recuerdo, bueno, que nos pedían que ayudáramos, que mandáramos chocolate y cosas así, y esas cosas, y esos mismos chocolates después, a veces con las cartitas que poníamos adentro los chicos, aparecían en kioscos. Eso, intuyo yo, debe haber generado mucha bronca en su momento, ¿o no?
1: Sí, pero también gran parte del esfuerzo que hizo la gente acá en el continente sí nos llegó.
0: Sí, les llegó.
1: Y bien, valoramos muchísimo. Sobre todo las cartas. Las cartas fueron fundamentales para mantener alta la moral de todos nosotros.
0: ¿Su mamá y su papá vivían cuando usted tuvo que ir a Malvinas?
1: Sí.
0: ¿Y qué le dijeron cuando usted les dijo, mamá, papá, no sé, les mandó un telegrama, no sé cómo les avisó, che, me voy a la guerra en Malvinas?
1: Bueno, como te dije al principio, todos estaban contentos de que vayamos a cumplir con nuestro deber de defender a la patria.
0: Mire, Yo me emociono al hablar con ustedes de Heraldo. Sí, me imagino a su mamá pensando, está yendo una guerra. Debe haber sido brutal.
1: Sí, tremendo, tremendo. Y lo peor fue después, digamos, cuando se estableció el bloqueo aeronaval, sí, y se cortaron las comunicaciones. Nosotros, yo en mi caso, estuve un mes o tal vez más sin tener comunicación con mi familia hasta que terminó la guerra.
0: O sea que sus padres, su familia, sus seres queridos no tenían idea que había sido usted.
1: Claro, el último mes no. Anteriormente sí, nos comunicábamos mediante las cartas, los aerogramas que nos daban para que escribamos ahí nosotros. Y yo sí recibía cartas de ellos también, de mi familia, de amigos. Pero después, como ya se estableció el bloqueo aeronaval, ya se cortaron las comunicaciones.
0: Cuéntenos, ¿qué es un aerograma?
1: Es un papel para escribir una carta.
0: Ajá.
1: Sí.
0: Es como el telegrama.
1: Claro, similar a un telegrama.
0: Pero podía ser más extenso.
1: Sí, sí. Se escribía una carta y era una carta sobre, digamos. Uno tenía un doble que uno escribía adentro, doblaba y quedaba cerradito.
0: Quedaba cerradito. Sobre. Dios mío.
1: Y ahí tenía el destinatario y el remitente.
0: ¿A quién espera ver en este encuentro? Reiteramos, es el encuentro del Batallón Antiaéreo de Infantería de Marina el 10, 11 y 12 de octubre en Vaqueros. ¿A quién espera encontrar? ¿A quién espera con más ansias? ¿A qué amigo espera?
1: Bueno, son todos hermanos. Nosotros los consideramos hermanos. Pero bueno, uno tiene siempre algo especial. En el caso mío viene Víctor Valle, se llama.
0: Ajá.
1: El muchacho de Río Cuarto, de Córdoba, que estuvo en la misma posición de combate conmigo durante toda la guerra.
0: Hombre,
1: cada
0: hombre.
1: Vez que nos encontramos, bueno, es una gran alegría para nosotros.
0: ¿Y la familia de él cómo es? ¿Es como son familias numerosas? ¿Cómo son las familias de ustedes dos?
1: Sí. Él también tiene su señora, su hijo, sus nietos. En mi caso, yo también tengo dos hijos, tres nietos, un varón de 9 años, dos nenitas de 2 años y medio, y viene una nena más en camino para diciembre, si Dios quiere.
0: Son chiquitos para que el abuelo todavía les cuente que fue a la guerra de Malvinas, un lugar hoy reivindicado por esa bandera que le tiraron a los jugadores y que los jugadores, a pesar de las sanciones, mostraron. Y la verdad, un orgullo para nosotros poder hablar con usted. Una última, ¿cuántos salteños hay en este batallón?
1: En el batallón de infantería de Marina no hay ningún salteño. Yo soy tucumano, salteño por adopción, pero hace 40 años que estoy acá en Salta.
0: No, usted es salteño. O sea, no hay ningún... Hay un tucumano organizando en Vaqueros este encuentro del batallón. Es buenísimo. Espero que la pasen muy bien. Espero que los salteños reciban muy bien a estos veteranos de Malvinas. Y por nuestra parte, muchísimas gracias por haber estado dispuesto a dar la vida por parte del territorio argentino, ¿no? Le agradezco muchísimo. Heraldo.
1: Muchísimas gracias a usted.
0: Un abrazo grande.
1: Gracias igualmente, que estén bien.
0: Muchas gracias, hasta luego. Hablábamos con Heraldo Cisterna, él es veterano del Batallón Antiaéreo de Infantería de Marina, que se va a encontrar el 10, 11 y 12 de octubre. Durísimo. Mientras tanto, algunos de nosotros estamos oxidados, así lo dicen los caballeros de la quema, desde 1998.

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Argentina, 12:17. La temperatura en Salta Capital, 24 grados 2 décimas. El cielo está algo nublado con bruma y hay un aviso del Servicio Meteorológico Nacional en corto tiempo. Tormenta, mire, no aparecía eso, ¿no? Hay un, pero no sé, uno lo abre y no dice que sea Salta. No, porque dice tormentas intensas con ocasional caída de granizo, pero no sé, está ahí en el link del Servicio Meteorológico Nacional.

0: Vladimir, buen día.
1: Buen día, ¿cómo está?
0: Bien, ¿usted?
1: ¿Todo en orden?
0: Y sí.
1: Mira, estaba viendo si viene la tormenta fantasma.
0: ¿Viste? Sí, es que fantasma, rarísimo.
1: La tormenta fantasma.
0: Yo te explico.
1: Lo hace el Kichilov fantasma en Salta.
0: Todo
1: fantasma.
0: Todo
1: fantasma.
0: Yo te cuento, vos te pones en el Servicio Meteorológico Nacional, yo suelo dar este pronóstico, no porque sea certero, sino porque tiene que ver con un servicio nacional y nuestro, y de golpe apareció una especie de parlante, no sé, ¿cómo se llama eso que cuando sale...?
1: Parlante.
0: No, cuando sale Claudio del Pla, Mayra López, que tiene, no me sale el nombre.
1: Megáfono.
0: Una suerte de megáfono, gracias a los dos. Entonces cuando vos abrís el megáfono, dice avisos a muy corto plazo y hace rato aparecían en tormentas con granizo y ahora no aparece nada. Entonces está re loco el servicio meteorológico. Bueno, parte
1: es que
0: de...
1: está desfinanciado también como todo lo que este gobierno está desfinanciando.
0: Parte de los despidos de Javier Milei a ese lugar, ¿no? Paralelamente,
1: entre otras cosas.
0: Entre otras cosas. ¿Cómo está usted? ¿Todo bien?
1: ¿A quién le importa?
0: No, no le importa.
1: Lo que yo haga.
0: No, le estoy dando pie para que me tire algo, si no comienzo. Yo largo.
1: Sí, bueno, vos sabés que no sé bien por qué es este día.
0: Este día.
1: Pero estoy recibiendo mensajes.
0: Muchos mensajes.
1: De cariño, de amor. Me hicieron un video. No puedo creer. Yo se lo voy a mandar, pero ya Sarabia también lo tiene. Porque no, por ahí vamos a escuchar el audio nomás.
0: Ajá.
1: Pero ahí le estoy mandando el video. Hay un medio de comunicación en el que yo estoy.
0: Sí.
1: Que tiene otra humanidad.
0: Ajá.
1: No son como ustedes, cucas recalcitrantes, que no le importa la coyuntura, no le importa nada,
0: ajá,
1: todo está politizado. No, no, no. En otros lugares hay amor.
0: Ah.
1: ¿Me entiende? Bueno, y me prepararon un video, muy emotivo, la verdad que me embola, no, pero es muy emotivo.
0: No,
1: se lo puedo rechazar. Y no. Me rindieron homenaje en
0: bueno,
1: mi canal.
0: Que lo pongan ahí. A mí
1: conjuntamente con Gómez Ogier.
0: No.
1: Nos rindieron homenaje a los dos.
0: A ver.
1: Sí.
0: ¿Y por qué?
1: Porque hoy dice que es el día del pelado.
0: A ver, escuché.
1: Pero no sé por qué el
0: a
1: día
0: ver,
1: del pelado.
0: ¿Dice
1: además, no
0: algo
1: interesa,
0: o no?
1: Pero no, a ver, hay un video que usted está viendo, pero me mandan con esta canción.
0: A ver.
1: A ver.

0: Pero te juro que me, usted lo está bien olvidado, no es que yo estoy mintiendo.
1: No está bien, no está bien. Que, escúcheme.
0: Me parece que soy el pelado preferido del claro, medio. Con... No sé, bancátela, Murillo. No sé si a vos te hicieron un homenaje de esa característica. Sí, en otro lado.
1: A usted le mandan esa barbaridad, a Murillo se lo mandan a pintura, una cosa espantosa. Déjate joder. Mientras tanto, ayer hubo sesión en la Cámara de Diputados. Voy a ser absolutamente sincera. No sé qué
0: además,
1: hablaron.
0: El pelado de la historia de la música.
1: No le importa, sí.
0: Para mí es obviamente el Indio.
1: Sí.
0: Bueno, nada más, simplemente quería destacar eso, ya que estamos hablando de lo... Porque una cosa es
1: yo ya había pasado,
0: pelado,
1: ya
0: peludo, todo ese tipo de cosas.
1: Sí.
0: Lo importante es si vos un pelado vacío, serás un pelado, simplemente. Puede ser Jules Briner, puede ser Guzmán.
1: Ajá.
0: El que fue el otro día, el pelado Guzmán. ¿Te acuerdas que fue a Libertad el otro día, el pelado Guzmán?
1: Sí.
0: Bueno, pero ¿qué más tenés para ofrecer aparte del pelado? Bueno, pues sería el pelado simplemente.
1: Sí.
0: Pasemos a su tema, Paula. No. Cuando sea el día del petizo y venga usted, Sain y todo lo demás, y yo no le voy a dar bola, ¿no?
1: ¿Hay un día del petizo? Debe haber,
0: le pusieron, que... sí, en Salta ya hay, vos sabés, le pusieron un monumento en el ala delta.
1: En el ala delta.
0: A Ricky Martin, a Ricky Maravilla Martin. Entonces ese día va a ser el día del petizo.
1: ¿Sabe cuándo es? Día mundial, pero este no es del petizo, no existe un día del petizo.
0: No diga el enano.
1: Existe el día...
0: El enano solo es caro.
1: Existe el Día Mundial de las Personas de Talla Baja.
0: No, no, decile petizo, volvés como decir los calvos.
1: No,
0: ese es el calvo de allá de la frontera.
1: Yo comencé a ver fotos de ayer en La Puna, creí que había un encuentro de personas. Mira, el que te meaba los carteles con el meado, una cosa espantosa. Pero ya voy a eso.
0: ¿Vieron junto el meador de carteles con el meado?
1: Sarabia, le acaban de mandar dos audios, porque ustedes le hacen demostraciones de amor, ¿no? Le acaban de mandar dos audios y Sarabia me dice, no vas a pasar eso. Cuando yo te diga quién me manda esos audios, Arabia, vos te morís.
0: No.
1: Audio.
0: Aquí le hacemos demostraciones de amor, ¿no? Ya me perdí.
1: Audio número uno que me mandaron el lunes a la noche. Lunes mientras. Como yo hago, como hacemos programa en el Somos con Moisés, con Alexis, etcétera, siempre después nos vamos a comer, entonces yo chequeo a ver si quedó algún mensaje, entonces lo leemos después en la radio, bla, bla, bla. El miércoles usted sabe que por problemas de la radio nos salimos al aire, entonces, no, el martes, hoy es miércoles, entonces los voy a pasar hoy. Audio que recibí, atenti muchacho, porque es complicado este audio. Son dos audios complicados que los recibí. No sé, a ver, escucha el primero.
2: Así como hinchar la bola, todo con tu machito, todo bueno. Está bien. Ahora yo. Está bien, estoy en la pieza, todo. Y ahora ando hinchando la bola con tu machito, bueno, no importa.
1: Audio número uno.
0: Eso es para usted, ¿no?
1: Eso
0: me dice. ¿Usted anda con algún machito? Que lo está poniendo celoso a un galán. No sea tonta, Paula. ¿Cómo le vas a hacer esas cosas?
1: No suena bien, no suena a... Te chupaste algo y está él. Porque lo voy a...
0: Le mandaron el mensaje a usted, mira vos.
1: Siguiente tema. Siguiente audio que me mandaron.
2: Sí, fuerte. Igual con tu macho. Bueno, ya apareciste en la pieza. Porque te fuiste hinchar la bola. Sí, hinchar la bola voy con tu macho, se me dijeron. Mira, como chapás con el otro, todo.
1: Como chapás con el otro,
0: no,
1: todo.
0: Acá hay un drama pasional, boludo, no es fácil esto.
1: No. Hay una amenaza.
0: Porque, a ver, hay una persona.
1: Ah, espere.
0: Perdón, hablemos del hombre.
1: Hay una amenaza encubierta.
0: No, no.
1: Seguimos.
0: No. Después, ahora quiero, lo quiero escuchar a los dos audios de nuevo.
1: Bueno.
0: Por favor. Hay una persona que está con celos porque su pareja, no sabemos si es mujer o hombre, no está detallado ahí, ¿no?
1: No, dice, andas con tu machito.
0: Claro, puede ser un hombre, puede ser una mujer, claro. Puede ser...
1: Sí, su pareja anda con un machito, según él, chapando.
0: Claro, no volvió a la pieza, así dice el hombre.
1: Sí, no sé qué dice, la pieza está borrada.
0: A la segunda parte dice, no volviste a la pieza, anda con tu macho, ya ahí ya tiene un enojo, no dice machito.
1: Claro.
0: ¿Qué es eso?
1: No sé, se disparó algo acá, entonces...
0: Bueno, vamos a escuchar de nuevo porque es una problemática social.
1: Grave.
0: Grave lo que está pasando. Usted recibe este mensaje y usted aduce que no es la persona con la que quieren hablar. Puede ser que no es con usted.
1: No lo dije todavía, pero claramente no tengo nada con este señor y claramente...
0: Pero vos le abriste la foto, por él abrí la foto y es el dueño de Eramaine. Claro, el dueño de la minera.
1: Abrí la foto.
0: Es un coreano que está aprendiendo a hablar castellano y vos te perdés ese...
1: Abrí la
0: ese
1: foto.
0: Momento por no volver a la pieza.
1: Abrí la foto y es una persona pública.
0: ¿Cómo pública? ¿O es conocida?
1: Y para determinado sector, sí.
0: Pará, pero vos lo conocés o no, vos lo viste en algún lado.
1: ¿Cómo yo lo vi en algún lado? No, la verdad que no sé si lo vi en algún lado.
0: Vos me decís una persona pública.
1: Es una persona pública.
0: Vos sos una persona pública, Paula, porque vos estás en los medios.
1: Sí, pero porque sea público no implica que yo que conozca a todos. Es una persona pública.
0: Usted me acaba de decir que es una persona pública.
1: Este que manda el mensaje.
0: Vos lo que querés decir que una persona que existe, no es un...
1: No.
0: Bueno, eso es lo que querés decir.
1: Es pública porque tiene una representación.
0: Ah, o sea, de un gremio, de una...
1: Los políticos también tienen representación.
0: O sea, que voy a decir de una persona de la política.
1: Es una persona que tiene representación, es una persona pública. Y a mí me suena a amenaza lo que hay en el medio. Pero... En definitiva, no sé muy bien.
0: No, está un poco copeteado, está con un...
1: Y lo tengo de amigo,
0: trance.
1: Escuchá, lo tengo de amigo en Facebook, me acabo de dar cuenta.
0: ¿Y qué de gremio? ¿Qué es?
1: Escuchemos de vuelta el mensaje y te cuento quién es.
0: Bueno, pero ponelo fuerte, Sarabia.
1: Sarabia, ponela fuerte.
2: Así como hinchar la bola, todo con tu machito, todo, bueno. Está bien. Ahora yo... Está bien, estoy en la pieza, todo. Y ahora ando echando la bola con tu machito, bueno, no importa.
1: ¿Y el otro?
2: Sí, echando la bola con tu macho. Bueno, ni apareciste en la pieza, porque te fuiste hinchar la bola. Sí, echar la bola con tu macho, se me dijeron. Mira, como chapar con el otro, todo.
1: Bien.
0: Acá dice, estoy esperando la pieza. O sea que la persona esta, varón, mujer, no sé,
1: sí.
0: No apareció.
1: Bueno.
0: O sea, pero te pasa eso. Vos estás esperando a alguien y no te llegó, no te avisa, pero él ya tiene la información que está chapando con otro, con otra.
1: Sí, lo que fuere.
0: Con tu machito, dice.
1: Lo que fuere. Lo claro es que...
0: No me suena amenaza.
1: A mí sí me
0: está diciendo.
1: Dale, seguimos.
0: Dice, no,
1: dale, seguimos.
0: No, por eso dice, yo creo que va por el lado, dice, definite. O te quedás con la otra persona o te quedás conmigo.
1: Bueno, usted lo siente así.
0: Porque el vago está ahí tirado en la pieza, ya está borrachando ya, porque los males de amores son así. Entonces... No. Bueno, pero voy a decir que es una persona pública. Eso me acabo de enterar.
1: Es el secretario general de...
0: No, pará.
1: ¿Qué?
0: ¿Cómo es?
1: Sé que... Sí, por supuesto.
0: No, Paula.
1: ¿Cómo no?
0: Vamos al corte.
1: ¿Cómo que vamos al corte?
0: Vamos al corte.
1: ¿Por qué?
0: Estudios Centrales. Vamos al corte, Estudios Centrales.
1: ¿Pero por qué no lo ves? ¿Cómo no?
0: ¿Pero por qué? Pero...
1: No.
0: Tuvo un error.
1: Porque lo más probable es que se lo está diciendo a una mujer y suena amenaza,
0: no,
1: amigo.
0: No es probable.
1: No. ¿Sabes qué?
0: Antes de decirme, ¿puedo escuchar una vez más la última? Te juro. Porque quiero ver si tiene el tono que vos lo llevás. No puede ser.
1: Bueno, está bien. Vale.
0: ¿Entendés? Habla como un amigo mío, pero no sería nunca un amigo. Pero, sí. A ver.
1: Sarabia no quiere. No
2: así
1: quiere.
2: Como hinchar la bola, todo con tu machito, todo bueno. Está bien. Ahora yo. Está bien. Estoy en la pieza, todo. Y ahora ando hinchando la bola con tu machito, bueno. No importa. Estoy hinchando la bola con tu macho. Bueno. Y apareciste en la pieza. Porque te fuiste hinchar la bola. Sí, hinchar la bola con tu macho, se me dijeron. Mira, como chapar con el otro, todo.
1: ¿Cuándo te
0: quiero? Una cosa hincha la bola, otra es...
1: Chapar.
0: Verlo ya como chapar, dice. Ya me dijeron.
1: ¿Cuándo vos te equivocás?
0: No, lo noto como una amenaza, te aviso.
1: ¿Cuándo vos te equivocás en un mensaje? A mí me pasa, le quiero mandar a Gustavo Sarabia, le termino mandando a Gustavo Sáenz, le quiero mandar a Gustavo Sáenz, le termino mandando a Gustavo Franceschi.
0: Estaba viendo tu programa, el tipo.
1: Claro. Sí.
0: Así fue.
1: Claro. No.
0: Y te manda a vos.
1: Pero te equivocás por el nombre. Bueno, le quiero mandar a qué sé yo.
0: A Paola, por ejemplo.
1: A Paola o a otra Paula.
0: Le mandó a Paula.
1: A mí me parece que es una de...
0: O le quiso mandar a Foma, pero por ahí era Patricio.
1: Sálvate. Ahí se lo van a matar, no se haga... No se haga
0: Agustín.
1: No.
0: Vos le escuchás domingo a la tarde a Agustín y más o menos ese mensaje, ¿no? El tono, digo. Y no te digo a Sarabia, ¿no? El domingo a la tarde es tremendo.
1: Usted siga, bardeme.
0: No. Tenemos testigos.
1: Cosas que no, se lo querían mandar a Paula Cos y me lo mandaron a mí. Dale, seguí la voz. Dale.
0: No.
1: Bueno.
0: No.
1: Bien.
0: Hasta ahí no. Bueno,
1: claro, ¿viste?
0: Escucha.
1: Sí, hacete el vivo. No, pero no. Yo siempre mantengo la forma y vos te mandas con cualquiera.
0: Usted habló con gente que, valga la redundancia, habla así.
1: Pará.
0: Que no habla de corrido. Usted tuvo algunas personas que no podían hablar.
1: Ayer escuché a alguien que hablaba de corrido, pero yo no sé si no estaba borracho en la Cámara de Diputados.
0: ¿Cómo? Pará. No saltemos de tema.
1: No. Es que un tema está relacionado con el otro.
0: ¿Usted quiere ir al corte o no quiere
1: al corte? Un tema está relacionado con el otro. Pero en el próximo bloque la seguimos.
0: ¿Si usted quiere ir al corte?
1: Vamos al corte.
0: Vamos al corte. En el
1: corte solo, Vladimir.
0: Vamos a especificar corte. Absolutamente.
1: Ya reconoce.
0: Esta persona.
1: ¿Alguien reconoció la voz?
0: No, yo no.
1: Usted no la reconoció.
0: Que está con un problema personal, ¿no? Yo no lo veo como amenaza.
1: Está relacionado con otro tema que se trató ayer en diputado, de uno que no sé si no estaba ebrio, pero sería incomprobable.
0: Bueno, vamos a juntar todos los temas.
1: Sí, señor.
0: La voz de la política está aquí, en este momento,
1: música.
0: Con Paula Poma, que no está yendo a la pieza.
1: Música, tanda, ya volvemos.

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0: una hora en la República Argentina, 12:44, 45 minutos, justo me cambió. Vladimir, sigue ahí.
1: Acá está.
0: Ay, Dios mío.
1: Acá está quien tiene que estar.
0: Uy, acá hay un oyente.
1: El lado preferido de la gente.
0: Acá hay un oyente que sacó así al toque.
1: ¿En serio, me decís?
0: Del audio, te juro. Dice el oyente. El oyente se llama Francisco. Che, Pau, sacame de una duda. El curso para sacar el carnet profesional es solo para los del municipio capital. Tengo un sobrino que es de Atocha y corresponde a San Lorenzo. Y decile al libertario de San Lorenzo que lo tiene. Sí, es para capital. La municipalidad de Salta es para capital. Y el audio.
1: Búsquense sus intendentes. Yo tengo el mío.
0: Y la
1: Yo
0: voz.
1: Tengo a Durán.
0: Dice, la voz del audio es de. Pirulo.
1: ¿Y es esa persona?
0: Sí.
1: No, a ver. Es un borrachín salteño en un momento complicado. No lo podés identificar.
0: Está muy complicado lo que usted dice. Porque ¿sabe cuál es el tema? Está justificando el que...
1: No, pará, ya me mandaste a otro nivel. No estoy justificando nada,
0: sí,
1: Paula.
0: Sí, pobrecito, está complicado. Pobrecito las pelotas. Te metieron los cuernos, bueno, listo, se termina la relación, chau, te acaban de ver con alguien, ya no querés estar conmigo, chau.
1: No, pero ponelo, chala, ¿qué vos no volvés?
0: Pero mandar a la noche un mensaje en...
1: No. Y sí, porque ponele ese, explícame. ¿Por qué no viniste a la pieza?
0: Mensaje que hasta la fecha no fue eliminado, o sea...
1: Yo ayer estaba en mi pieza y lo estaba viendo a Messi en su despedida. Y pude haber dicho, ya no va a venir más a mi pieza a Messi, por lo menos con la camiseta de la selección.
0: Fíjese de que cuando manda mensajes, en ese estado, o sea, una sea su pareja, dos, trate de no equivocarse con un periodista.
1: Bueno, acá un grupo de periodistas, sí, justamente,
0: sí,
1: que están reflexionando sobre esto que está pasando en el programa. Dice, primero, me dicen lo siguiente.
0: Sí.
1: ¿Van a decir ya el nombre o no? Primero.
0: Quédate en el audio.
1: Dice, otro, sí, me está diciendo. ¿Estás seguro, Paula, que no era para ella?
0: No era para mí. No.
1: Ustedes
0: era para
1: la
0: mí.
1: Conocen mucho.
0: No era para mí.
1: ¿Y alguna vez estuvo con personajes de Avería, Paula?
0: ¿Vos qué sabés con la gente que yo estoy o dejo de estar?
1: Sí, sí. ¿Alguna vez tuvimos que saltar por usted, Paula?
0: No, vos no.
1: Sí,
0: te...
1: sí,
0: ¿qué
1: así
0: te
1: fue?
0: Vas? ¿Qué te metes? Pero.
1: Yo salto por mis amigues.
0: Yo no necesito a alguien que me defienda.
1: Después me embolan mis amigos.
0: Necesito...
1: Tienen actitudes muy boludas, mi amigo.
0: Yo no necesito a alguien que me defienda. Ninguna mujer necesita
1: ya
0: a alguien,
1: sé,
0: que la defienda. Necesitamos.
1: No nos
0: que ustedes no se les ocurra a las 9:15 de la noche ya estar borracho a esa hora para y dejar así soslayadamente una amenaza.
1: Pero,
0: no, ¿sabes
1: la de mensaje que hemos dejado en esas condiciones? Ya se me pasó un poco, por lo menos en lo particular,
0: alguien,
1: pero
0: ¿no?
1: Mi amigo, no, usted bueno. Sabe que no es mi estilo.
0: Hablando con una mujer en ese estado, y no
1: porque... Yo digo, a mí me tocó perder, chao, otra cosa.
0: De vuelta el audio, Sarabia, ¿ya lo sacaron?
1: El último.
0: Yo tengo un oyente que lo sacó, si hoy entregase un premio, tendría que ser
1: para... ¿Qué pasa? ¿Está juntando mucho con Kenny?
0: Sí, dale.
2: Así como no, echar la bola, todo con tu machito, todo bueno. Está bien. Ahora yo... Está bien, estoy en la pieza, todo.
0: Pausa. Además yo lo pongo en la mesa, cuando pongo en la mesa, y a esto estaban escuchando Moisés Corina.

0: Alexis Miranda, que me miraban, claro, ¿cuál de los dos era mi machito? ¿Me entendés? O sea, no entendían nada.
1: Claro, mirá, pueden haber creído que iban por ellos.
0: Claro, dice, nosotros no.
1: Claro. Entonces empezás a ver si no hay alguien con una pistola del otro lado.
0: Claro. Automáticamente se cambiaron de lugar en la mesa.
1: Una cosa que
0: para ver hacia la puerta.
1: Otra cosa que uno muera como un boludo.
0: Una cosa, Dios mío.
1: No son todas las muertes absurdas, te aviso.
0: Estas cosas.
1: Pero no hay que morir como un boludo.
0: Este audio fue enviado el lunes 9:15 de la noche aproximadamente. ¿Sí? Y fue enviado por el secretario general del Sindicato Único de Conductores de Moto, de motos, Marcelo Nina. Pará. Pará, loco. No, que encima, para colmo, viste, un día se publica con uno, otro día se publica con otro, un chango. A ver, no está bueno esto. Esta no es la salida para un conflicto de pareja. Le digo a Nina y le digo al resto de los tipos. Porque paralelamente...
1: Bien, a mí me parece que vos lo estás llevando muy al extremo.
0: No. Paralelamente.
1: No, yo te voy a dar la cara y te voy a decir,
0: ¿sabes lo que pasa? Tenemos representantes de mierda que están totalmente locos, además de muy machirulos. Porque él hablaba del machito, pero el que suena como un machirulo es él. Y ayer nos tuvimos que bancar que el diputado que le está haciendo juicio al Estado por su jubilación y no dejó de laburar solo para el Estado. Así
1: al igual que Esper, viste que tiene 5 años de aporte y eso va para juicio, seguramente.
0: ¿Juicio de qué? Se mandó ayer con estas declaraciones, y no sé si no estaba borracho. También se lo voy a decir. No lo sé, estoy en duda.
1: ¿Vos sí que es borracho, Durán Cornejo?
0: Y borracho no vale ninguna situación. Dale.
2: Y hay mucha gente que dice, no, pero el Señor de Milagro nos cuida. Cuidado con el Señor de Milagro, porque está muy enojado el Señor de Milagro.
0: Ahí, ¿ves cómo que...?
2: Muy enojado el Señor de Milagro, así que...
1: Soy enojado, Señor de Milagro.
2: La provincia de Salta, primera en el país en asesinatos legales de niños por nacer. Primera. Y no quiero hablar más del tema. Gracias.
0: No está bien.
1: A ver, que mi plata no vale, salud.
0: A ver,
1: no va a decir viva Perón porque es muy gorila.
0: No son asesinatos, es una mirada desde la concepción ideológica de cada una de las personas.
1: Cuando algo es ley, el tipo que promueve y elabora las leyes desde ese ámbito no puede decir que es esto un asesinato. Ahí los otros pajeros debieron haber saltado y decir, acá quiero una cuestión de privilegio.
0: Es interrupción.
1: Para este señor, y ya tráiganme un alcoholímetro.
0: Además, es interrupción legal del embarazo, número uno. Número dos, Durán Cornejo, yo nunca te escuché hablar desde que sos concejal. De hecho, ¿por qué te fuiste del Consejo Deliberante? Nunca te escuché hablar de las manifestaciones de odio hacia las mujeres, de los feminicidios. Yo nunca te escuché hablar de los tipos que dejan en bola a la mujer con un montón de hijos y no se hacen cargo. Ah, no, pero somos unas asesinas. ¿Sabes qué? Salta también está primera en feminicidios. Primera en la tabla en feminicidios. ¿Cuándo hablaste vos algo de esto? ¿Por qué te fuiste del Consejo Deliberante vos? Ay, no, nos quieren tener criando pibes. ¿Cuántas violaciones hay? Y en este sentido, y junto lo del muchacho este, el sindicato de conductores de moto, con el inefable de Durán Cornejo, que vive de todos nosotros, porque la gente lo vota, está bien, es la representación. Hay gente que piensa así, que les gusta tener un tipo así, que no se preocupa por el origen de los problemas.
1: Ya ni sabe cuándo lo votó por última vez. Ya hace como 30 años que está atado un cargo.
0: Lo que vos quieras.
1: Legislativo.
0: Lo que vos quieras.
1: Y no sabemos todavía por qué hay información un poco difusa por el tiempo que tiene la información. ¿Por qué carajo se fue, tuvo que renunciar del Consejo Deliberante?
0: ¿Por qué te habías ido? ¿Vos te acordás, Durán Cornejo? ¿Te da la memoria de por qué te fuiste de ahí? ¿Te da la memoria o no? Porque a mí sí me da. A mí sí me da.
1: Nos da a todos.
0: Entonces, no jodamos con esto, porque además les voy advirtiendo a todos ustedes, aplaudidores de Durán Cornejo, de hay que meter preso a los pibes, les voy advirtiendo que a partir de ahora, un pibe que toque a una chica, por más que tengan la misma edad y sean menores de edad, la chica lo denuncia y va preso por abuso. Porque además si es menor de edad la chica, por más que él también lo sea, es cárcel efectiva. Sepan lo que están votando, porque además ustedes a sus hijos, a los varoncitos, a los machitos, les enseñan a hacer estas paparruchadas. Ah, ponete borracho y anda y tocala y te importa nada. O a imponerse, ah, ya va a ver, no, ya va a ver. ¿Ya va a ver qué? ¿Qué al sindicato? Al muchacho del sindicato. La cantidad, ya lo había dicho Miranda el otro día, que el mayor problema que tenemos en Salta es el abuso. ¿Y sabes cuál es la diferencia ahora? Que un pibe que se chapa a una piba sin pedirle permiso, la piba lo puede denunciar. Así comienzan a enseñarles a los chicos cómo tratar con las mujeres. Porque van a estar en problemas. Van a estar en problemas. Van a tener prisión efectiva los menores de edad. Entonces comiencen a enseñarle a sus hijos que no somos objeto de nada, ni de nadie. Y me gustaría que el diputado Guillermo Durán Cornejo se preocupe más por los femicidios, se preocupe más por las litis alimentarias que no se pagan, se preocupe más por esos padres que desaparecen o por esos abusadores pedófilos que hay en Salta, no por el último eslabón. Y vuelvo a insistir, la verdad yo no sé si no estaba, porque es raro cómo patina. A ver, escuchémoslo de vuelta, Vladimir. Si Sarabia quiere, ya lo cierro. Sarabia cierra los temas.
3: Hinchar la bola.
0: No, ese no, el de Durán Cornejo, ¿sabes? Eso ya lo hemos pasado. Marcelo Nina. Marcelo.
2: Y hay mucha gente que dice, no, pero el Señor de Milagro nos cuida. Cuidado con el Señor de Milagro, porque está muy enojado el Señor de Milagro.
0: Ahí.
2: Muy enojado.
0: Dice como de... dice, estoy muy enojado.
1: Está muy enojado el Señor.
0: Sí, no.
1: Milagro.
0: Sí, no.
1: No es el Señor del Milagro y es un tipo que habla bastante bien, siempre manejó bien, digamos, pero
2: milagro.
1: Está con algún problema.
2: Muy enojado.
1: Capaz que está, capaz que estuvo con Nina en la pieza.
0: Y no me amenacen con Dios.
1: Y ahí sí te pedimos, por favor, protección para Nina. Porque vos lo dejás en Cornejo con Nina. Nina.
2: Muy enojado el Señor de Milagro, así que...
0: Es rarísimo como lo dice.
1: ¡Muy enojado! ¿Entonces? ¿De dónde? ¿Qué? ¿De dónde? Le salió un alemán, una cosa así, ¿no? Ah. ¡Muy enojado, François!
0: No, por eso le digo, yo... Todo me es muy raro, todo me es muy raro. Paralelamente...
1: Me parece que tuvo como una...
0: ¿Como una...?
1: No, está bien, está bien.
0: Dale.
1: Está bien, déjalo ir.
0: Utilizar a Dios para estas cosas, te digo, Durán Cornejo, si vos querés amenazar con el Señor del Milagro, utilizar el nombre de Dios en vano también es un pecado, anda.
1: Un tipo como este a mí me hace dudar la presencia del Señor del Milagro.
0: Ah, Dios mío.
1: Que esté ahí, digamos, este tipo por tantos años.
0: Sí, en cualquier momento, va.
1: No, una cosa de loco, ¿no?
0: No le eche la culpa a Dios, de nada. Échense la culpa a ustedes, hombres y mujeres.
1: Y bueno, pero si él apela a eso.
0: En fin, paralelamente, ayer...
1: Durísimo todo, Paula, en serio.
0: Todo horrible. Ayer estuvo el gobernador en La Puna. No se apunó. Estuvo con Karina. A Karina la esperaron acá unos libertarios y... Hola, saludito, pero ni un diálogo político, nada.
1: No estaba, hay que decir, no estaba Olmedo, que es el dueño de la franquicia Grido, y su mejor gusto, que es Orozco.
0: No estaba, pero sí estaba el
1: Ewok. No estaba. ¿Y sí?
0: Sí estaba el Ewok. El Ewok, nosotros
1: estaba
0: le
1: decíamos. Estaba el Ewok y estaba el candidato a intendente, otro Cornejo, en este caso Roque Cornejo.
0: Roque Cornejo.
1: Estaba ahí, estaba el dueño de la repostera. Y estaba...
0: Que auspicia el club de fútbol de Marcelo Nina, que es el del sindicato. Sí, siga. ¿Qué más?
1: Claro. Y estaba el dueño, por así decirlo, no, la dueña del doctor Aguilar.
0: Ah, no la vi, a ella no la vi.
1: Ah, ella estaba ahí. Estuvo abrazada.
0: La bombona del doctor Aguilar, porque si el doctor Aguilar bombona, es bombón, sí, ella sí. Es su bombona. Estaban todos.
1: Claro. Y hay que reconocer que la diputada Juárez se babosea por el doctor Aguilar.
0: Ajá.
1: Pero bueno, el doctor Aguilar come el lobo.
0: No sé, no, come facho.
1: El puchero, ¿ves?
0: Escúcheme, dígame.
1: Mira, se empieza a cortar esta hora.
0: Sí, sí, esta es la hora donde...
1: Gracias.
0: Pará, gracias, gracias Marcelo. Bueno, en definitiva, estuvo el Ewok, y ahí muy cerquita Gustavo Sáenz, ¿no? A mí me llamó la atención. Gonzalo Guzmán Coraita, alguna vez, cuando Gustavo Sáenz... Solucióneme la comunicación con Vladimir. En algún momento, para la gente que no lo conoce, porque la gran mayoría de la gente no sabe quién es Gonzalo Guzmán Coraita, han votado un sello, yo no digo que esté ni mal, ni bien, ni lo que fuese. Han votado un sello, y cuando vos votás un sello termina siendo una cuestión ideológica. Y está bien. Bueno, Gonzalo Guzmán Coraita, que es de La Libertad Avanza, era el que le seguía a Emilia Orozco, otrora asesor del romerismo, Zapata y afines. Gonzalo Guzmán Coraita alguna vez publicó una foto como haciendo pis en la vía pública a un cartel que...
1: No, era la vía pública, era la plaza.
0: Ya, ¿por qué no...? Insistamos. A un cartel que lo ponía como candidato a Gustavo Sáenz. ¿Esto? ¿Qué será? Gustavo Sáenz fue 8 años ahora, más 12 años atrás, ponerle una cosa así. O sea, el fuerte rechazo que tenía Guzmán Coraita ya hace un par de años. Más allá de estar en el mismo espacio romerista, si se quiere, ¿no? Vladimir, ahí está.
1: Sí, no era la plaza, era en la Avenida Belgrano.
0: Bueno, es la vía pública.
1: Al frente de, ¿cómo se llama esto? Del IPB, por ahí.
0: A mí me parecía que era en la Plaza Evita, el cartel que estaba de Gustavo. Bueno, está bien, fenómeno, pero como sea, estaba en la vía pública.
1: No importa, y le tenía tanto odio a Gustavo,
0: sí,
1: que en la campaña... se dejó sacar una foto meando el cartel de Gustavo Sáenz.
0: Así es.
1: Ahora, si vos consumís un hongo adaptógeno...
0: ¿Qué es un hongo
1: adaptógeno? En un momento lo ves aparecer a Guzmán Coraita y a Sáenz atrás.
0: Bueno, el tema es que Gustavo Sáenz ya lo dijo la semana pasada.
1: Ahora que lo mee Sáenz.
0: Claro, ya
1: ahora lo... quiero que lo mee Sáenz. Ahora lo está meando. Se fue ahí al reducto de Sáenz.
0: Fue a la
1: puta. Venganza de Sáenz es así. Bueno. Porque viste que Sáenz se vengó del Partido Obrero, se vengó un poco del romerismo, se vengó un poco de los docentes. Se va vengando de gente. Ahora que lo mee a Guzmán Coraita directamente. ¿Vos te lo imaginás meando a Sáenz?
0: No, una cosa...
1: A Guzmán Coraita. Pero que lo mee de verdad, no el cartel.
0: Ah, sí, que bueno.
1: Que le mee las patas como los perros.
0: Está bien.
1: Directamente.
0: Esas son las fotos que aparecieron.
1: Que le realice una lluvia dorada en la cabeza.
0: Para qué asco, basta ya.
1: Ya fui, disculpen.
0: No, sí, se fue, no volvió. No, ah, y encima que alguien está jodiendo con el teléfono. Por ahí. A ver, probemos por WhatsApp, por ahí se escucha mejor por WhatsApp. Probemos. No, mirá, no se te escucha nada. Solucionemos este tema, no lo quiero escuchar mal en Sarabia. Así, solucionemos este tema. Lo cierto es que aparecen en estas fotos la senadora Rollón, el senador Guzmán Coraita, aparece Karina Milei, aparece Santilli, aparece Gustavo Sáenz, y en el medio hay muchos que están especulando, teniendo en cuenta la fuerte interna. La Libertad Avanza tiene no solo fuerte interna acá en Salta Capital, sino también a nivel nacional. Entonces, hay un nivel de división, de problemas, de situaciones muy complejas. Pero hasta acá Guzmán Coraita no había sacado los pies del plato de lo que significa, si se quiere, el olmedismo dentro de la Libertad Avanza. O sea que, estimo yo, fue con permiso, ¿no?
1: Sí, muy loco todo esto.
0: Fue con permiso. Entonces, ahí las fotos...
1: No sé si fue con permiso, porque no estaba...
0: ¿No estaba qué?
1: Orozco ni Olmedo.
0: Está bien, pero Olmedo no tiene una representación...
1: Repito, el dueño de la franquicia es Olmedo.
0: Sí, pero él hoy no tiene una representación de la gente.
1: Yo tengo una teoría.
0: Ajá.
1: ¿Cuál? Que quiero compartir.
0: Bien.
1: No es mía, por cierto.
0: Sí.
1: Es de D'Alessio, que está muy buena.
0: Sí, ¿y cuál es la teoría de D'Alessio?
1: Ahora, pero usted la va a desaprobar antes de escucharla.
0: No dije nada.
1: Yo quiero citar la fuente porque me parece tan válida.
0: Bien, bien. ¿Qué dijo D'Alessio?
1: Dice, ¿cuál es la teoría de D'Alessio? ¿Un problema?
0: A
1: ver, un problema.
0: Ajá.
1: Sí, si se corta o se escucha mal, es porque WhatsApp.
0: Yo lo estoy escuchando perfecto.
1: No es que estoy como Durán Cornejo.
0: No, ahora lo escucho mucho mejor que hace rato. Sí, dígame.
1: Bien. Dice, para, van a polarizar.
0: Ajá.
1: Ahora Patria y la Libertad Avanza. Por un lado, va a salir el sáenzismo con la Libertad Avanza, y del otro lado va a estar Emilio Orozco.
0: Bueno, pero
1: los dos avalados por
0: Karina. Y haciéndose, no, ella salió solita, sí, haciéndose la
1: distraída. Claro, pero que está todo ya arreglado. O sea que Guatemala, Guatepeor. Esto en una instancia que en mayo tiene que tener una definición. No es mala la teoría.
0: No es mala la teoría. El salteño estaría polarizado entre libertario y más libertario.
1: Por eso la importancia de alguien de otro sector de la política.
0: Claro.
1: Bueno. Y por eso es que está preentrenando por ahí, y ellos lo ven así de esa manera, a Urtubey.
0: Yo creo que Urtubey no...
1: ¿Entendés? Que es más o menos, porque vos ves todo lo que hay dando vuelta. A ver, yo te digo, de puerta adentro, para ellos, para el urtubeycismo.
0: Sí.
1: Es lo único que puede mostrar. Porque además, bueno, ya tiene alguna gestión, tiene contactos nacionales, saldría bajo la órbita del peronismo, kirchnerismo, ponele.
0: Sí.
1: No, y capaz que viene así la mano. Ante tanta derecha, que representan exactamente lo mismo, vendrá la derecha del peronismo, no sé. No. Y te asalta. Entonces es medio complicado todo.
0: Es bastante.
1: Yo creo que están abriendo todos los paraguas. De todos modos, hoy siguen teniendo como posibilidad la candidatura de Rollón como gobernadora, ¿no? Ella que se hace llamar gobernadora, otra vez está sonando fuerte en los corrillos de Lambur.
0: No jodamos, Rollón no existe.
1: Pará, pero por eso, si juega y está del otro lado, ¿sabe qué? Se la come viva el señor Orozco. Nada. Entonces sería como un pacto. Jugamos como que ya no están, pero sí están. Uno es el armado de los gobernadores.
0: Sí.
1: Algunos jugarán con el peronismo, como el caso de los tucumanos, los catamarqueños y demás. Y acá jugamos directamente con eso, ¿no? Así, con el partido de Olmedo.
0: Sí.
1: Por un lado saliendo solo. O quizás en un sublema de la Libertad Avanza. Y si no puede ser candidato el gobernador, puede ser Rollón. Y sería la pelea de dos mujeres.
0: Nah, déjate,
1: joder. En realidad, ninguna tendría nada para perder.
0: Nada.
1: ¿Por qué? Porque entraron juntas, representan los mismos. Sigue siendo todo para adelante. Porque acá, ¿qué está pasando? Acá no es que uno está peleando los intereses para los salteños. Para nada, ¿no? Directamente hay una entrega absoluta de los recursos, sin control, haga lo que tengan que hacer. Pero a mí no me hinchen mala pelota, ¿entendés? Y no se metan conmigo. ¿Y qué le dicen allá? No nos vamos a meter. Pero ellos saben, porque miden y todo eso, que hay mucha aceptación todavía de Milei, y aquí Milei tiene la representación de Orozco, y dice, no nos vamos a meter con vos, no te vamos a poner una candidata desde la Libertad Avanza. Te digo más, si querés ponerla vos a la candidata o al candidato, en la Libertad Avanza, Gustavo. Pero saben que por al lado viene el otro.
0: Bueno,
1: y ellos van a avalar las dos cositas van a avalar.
0: Una en secreto y la otra en...
1: Claro, en secreto es una forma de decir.
0: Sí, sí, sí, sí.
1: Después de Alessio, que acaba de chavar todo esto, es buenísimo.
0: Claro, mirá vos, una cosa, la teoría de...
1: No, ya está, loco, de eso se anda, está, hay un paquete y vayan a ponerle el moño directamente.
0: Sí, el paquete somos nosotros, porque los que estamos empaquetados somos nosotros. No,
1: nosotros terrible. Podemos tener una cuestión personal, pero el paquete salta.
0: Bueno, sí, absolutamente. Y en este contexto, hoy Alexis Miranda entrevistó a la concejal Florencia León, ¿no?
1: Ah, mirá.
0: Terrible esto de esperar que alguna vez la gente que conduce el programa repita quién carajo está entrevistando cuando una nota de demás. Sobre todo los que no son tan conocidos.
1: Esa parte hay una falencia. Cada tanto hay que decir, seguimos hablando con tal persona en radio, todavía es así.
0: Bueno, Florencia...
1: En todos los medios en realidad es así.
0: Claro, yo sé que ahora están haciendo todo con el stream y nada, qué lindo, pero yo los escucho por radio, muchachos.
1: Bueno, escúchame, ¿y qué, Florencia León?
0: Florencia León.
1: ¿Es la diputada Florencia León?
0: No, la concejal.
1: La concejal.
0: Concejal. Esa piba que viene venía más o menos de los medios, que pidió motosierra, que el otro día con Fernando y Agustín no tenía idea de cuánto era el patrimonio que había declarado.
1: Claro, no es la de Contemac.
0: No.
1: Sí, esa es la otra.
0: Sí, yo me las confundo por ahí, ¿viste?
1: Yo también, ¿ves? Eso es lo que me pasa.
0: En la de Contemac es Erika Castro.
1: Yo la veo a todas que están enfilando con la imagen y semejanza. Esto de semejanza lo digo con todo criterio.
0: Bien.
1: De la señora Laura Jorge, ¿no? Están todas muy parecidas a Laura Jorge.
0: No.
1: En imagen, boludo.
0: Bueno, sí. No, Agustín Álvarez y Chele no se parecen nada, ninguna.
1: Pero es que ella es, a ver, ella es patrona.
0: Bueno, sí.
1: Las patronas nunca se van a parecer a los plebeyos.
0: Qué guacho que eso. Bueno.
1: Es así.
0: En ese...
1: por ejemplo, Orozco se hace la patrona, pero no es patrona. Patrona es Davis, patrona es Echele, ¿entendés?
0: Echele bastante más que Davis, sí.
1: Está bien, pero es patrona. Nunca te va a parecer, viste, nunca va a comprar algo de la Feria Americana. Y por más que lo lavé, vos sabés que la Feria Americana. Entonces los empleados de la firma Libertad Avanza, sí, ellos saben exactamente quién es Echele, quién es patrón, quién no es patrón. ¿Entendés cómo el asunto?
0: Sí.
1: Bueno, perfecto. Es así el asunto.
0: Bueno, entonces, le pregunto primero sobre Agrotécnica Fueguina, no tenía idea de nada, o sea, somos oposición. Esa sí es oposición por oposición misma, le voy diciendo a usted, Vladimir, no la del PO, acá sin ningún fundamento. Bueno, pero está funcionando Agrotécnica y no sé, porque alguna vez prometí, bueno, anda a fiscalizar, loca, si para eso estás. Le pregunto qué es la TIS, hasta que largó más o menos, nunca pudo decir, es una tasa de... nada. No importa, Miranda...
1: La tasa de higiene y salubridad que le cobran nunca, a todos los...
0: Nunca logró decir tasa de higiene y seguridad, sí que no le gusta, y eso por ahí también sí está bueno discutirlo, en que tenga que ver con los ingresos de las personas. Pero le preguntó sobre la casa de el amigo de Murillo, ¿no? ¿Cómo se llama? La nueva casa de la Libertad.
1: Ah, la casa de Quintero.
0: La Libertad
1: Violeta.
0: Sí, no sé dónde está la Libertad, no sé si.
1: Porque el otro
0: es
1: la Libertad Amarilla.
0: Claro. Hay una que, no, pero le cambiaron el color después. Hay un violeta que sí se puede usar, no sé si exactamente eso, ya verá la Copaus.
1: ¿Ves un violeta violenta?
0: No sé dónde está tampoco la casa, no tengo idea.
1: Ahí por el centro.
0: A ver.
1: No sé, cuando yo lo vi, porque el color violeta también a mí me relaciona mucho con el Tempranillo y el Merlot. Yo digo, es una boutique bar. O sea, donde te venden vino, vos ahí te puedes degustar algún queso,
0: ajá,
1: tomar algún tintito, tomar alguna bebida espirituosa.
0: Bueno, el tema es que nuestro amigo Alexis le plantea sobre esta nueva Casa de la Libertad para la concejal Lobo, y está meando fuera el tarro Quintero, y también dejó soslayadamente como que en realidad se los eligió para ser parte de la oposición y no del oficialismo. El problema es que concejal Lobo es que a Gustavo se lo ve muy cercano a Javier Milei y a Karina Milei. Y yo mucha diferencia en las ideas no veo. Hay algunas.
1: Pero yo creo que al igual que Gustavo, acerca gente y después lo destruye.
0: Sí.
1: Viste, acerca gente y después lo hace desaparecer.
0: Bueno, esa es la que hace Gustavo. Está haciendo Milei eso con Gustavo.
1: Y yo creo que Milei... Yo creo que hay algo de eso. Una vez que ya saque algunos arreglos de la minería y todo ese tipo de cosas, porque hoy parece ser que es una de las provincias que, nada, muy atrasado, pero que más plata ha llegado, ¿no?, del presupuesto nacional.
0: Bueno, esto es claramente sí en algún lugar del centro, por las farolas que están dispuestas. Tiene dos farolas que están sobre la puerta, no será Luzal eso, ¿no? Será pagado con la del concejal. Bueno, como sea, le pregunta a Lobo, y Lobo le dice categóricamente que ella no va a participar en ningún espacio en el que esté Gustavo Sáenz.
1: Bueno, ahí sería para polarizar, porque todo es mentira eso. Eso ahora le estoy dando la razón a la teoría de Alesio.
0: Claro.
1: ¿Me entendés? O sea, para mí dices, che, muchachos, tenemos que polarizar, porque si no se nos mete, no sé, no hay nadie tampoco para que se meta aquí en Salta, pero se nos puede meter alguien más. Entonces polaricemos.
0: Brito, pero que lo manejan a nivel nacional. Ponele, si un Brito se presentase hoy en Salta. Y yo creo que la gente lo vota.
1: Y vamos todos y lo votamos a Brito.
0: No, yo no, pero creo yo que la sí, gente lo vota masivamente. Ah, porque fue el de River, ah, porque un rico no roba, ¿viste? Esos razonamientos pelotudos que tiene la gente. El rico no roba porque ya es rico, qué mierda. Pero bueno, ese tipo de cosas. Un Brito que no está quemado por la política. Si se quiere, está quemado por ser de River, por ahí un no sé, usted votaría a alguien que es de Boca, que fue presidente de Boca.
1: A ver, ya lo han votado a Macri.
0: Y bueno, pero no usted.
1: Ah, yo creo que el mundo de la del fútbol sí. A ese nivel está bastante manchado. O sea, habría que rever mucho, ¿no? A ver qué pasa. Pero bueno, nada, que eso son decisiones personales ya de aquí en más.
0: Ahora,
1: acá no hay un trabajo en conjunto, no hay un... Che, vamos a ir por este espacio.
0: Ahora sí estamos...
1: A ver, ¿quién dicen ser de Kicillof? ¿Quién dicen ser de Cristina? Bueno, juntalo a todo y vas a ver que también tienen una franquicia.
0: La pregunta
1: están
0: es...
1: Están callados y salen el día de la elección y si yo traje a tal funcionario de Kicillof.
0: Sí.
1: ¿Y vos quién sos? Y bueno, nada, bueno, o sea...
0: Martín Maroco que lo trae al...
1: No estoy hablando de lo personal,
0: sí, no,
1: Facundo.
0: Ya lo sé, ya sé. Ya
1: digo, ¿quién sos políticamente?
0: Claro.
1: ¿No fuiste ni concejal bueno, alguna vez?
0: Este es el planteo. El planteo es... Hoy... El salteño, la salteña, cuando vote Violeta, o aquel que adhiere, entre comillas, a las ideas de la Libertad de Avanza, se presenta Emilia con un color amarillo y se presenta Pirulo con un color violeta. Pirulo, ponele, ni siquiera Gustavo Sáenz, Pirulo. Cualquier otro.
1: Claro, ahí se va a medir mucho más si tracciona el sello, símbolo y color a la carita de ardillita. Ahí se va a ver.
0: ¿Se entiende? Una Emilia Orozco que no logró ser concejal por sí misma, pero
1: ya llega con otra historia.
0: Pero ya se metió. De hecho, es la más conocida de los libertarios en Salta.
1: Por supuesto, pero no te va al interior y te dice, ahora Orozco. Y bueno, yo creo que esto no la va a frenar, ¿no? Todo este movimiento, te digo Mata, creo que es un armado para asegurar absolutamente la provincia.
0: Bueno.
1: Por parte del Ejecutivo
0: de nacional. Los dos ejecutivos.
1: Sí, ahora hay que ver, yo te garantizo bancarte la presidencia según cómo me vaya en la fiesta. O sea, si a mí me va bien como gobernador, sí, yo te voy a seguir. Sí. Y si no va mal, bueno, nada, no te voy a poner mis medios, mis cosas.
0: Mis medios, mis cositas.
1: Los medios.
0: Sí, lo entiendo.
1: A nivel general.
0: Entonces.
1: Pero allá nadie le importará. ¿Quién gana en Salta, digamos a nivel nacional? En Salta, a quién vote a nivel nacional ya no importa.
0: Claro.
1: Ya no importa, ¿viste? O sea, porque nosotros colaboramos con un 1,3%, ¿no?
0: Claro.
1: O sea, ya nadie le importa eso. Porque acá la elección más importante que vamos a tener los salteños el gobernador.
0: Sí.
1: Y ahí se decide un poco el futuro también de lo que va a ser Salta. Y no hay mucho futuro porque es o seguir como estamos, o en mi caso creo yo que puede llegar a ser o empeorar. O sea, porque la verdad que no veo yo una cosa así como, oh, mira, si vos vas por acá, mañana va a ser algo muy diferente. No. Así que, bueno, nada, creo que es una jugada ya muy a lo Santilli, muy a lo Macri de lo que está pasando, si aseguremos el bochín ahí en Salta, vamos a salir con los violetas, no vamos a ponerlo en una posición incómoda de gobernador.
0: Ajá.
1: No la mostremos a la señora Orozco, que no esté al lado nuestro como para que la gente diga, ah, viste, saben, tiene todo el poder y ya se la sacaron de encima. Pero cuando se presente con Olmedo, ella es de ellos.
0: No, la cobra.
1: Entonces, bueno, ahí ya se acabó, ya cerrámela. ¿Me entendés? Ya cuando por ahí no sea candidata, bueno, es perfecto como plan lo de gobernador. Pero si es candidata, dale, yo ya lo anticipo.
0: Ah, bueno, esa es la variable. Esta jovencita, concejal Lobo, dice, yo donde esté Sáenz no estoy. Lo mismo que dijo en su momento Emilia Orozco.
1: Sí.
0: Lo tomamos como dato. Por el otro lado, el gobernador dijo que él le da un café a todo el mundo. Lo único que no le volvería a dar, que le daría un café a Estrada. No sé cuál tanto enojo con Estrada. Pero no la puso en ese lugar a Emilia Orozco. No sé si por ninguneo de Emilia Orozco o porque no le tiene el resentimiento que le tiene Estrada. La verdad, no tengo muy claro eso. Pero lo cierto es que acá hay una fuerte división. Nadie lo echó a Quintero en La Libertad Avanza. Nadie lo echó en el sentido de, no sé, en alguien de Nación Vida, este no es nuestro, lo sacamos el bloque. No veo eso. ¿Se entiende? No veo eso. Entonces lo único que yo tengo que entender que es parte del armado nacional todo este bullicio.
1: Ahí está.
0: Que no,
1: lo que venimos hablando,
0: que no tiene que ver con nuestra agenda. Nuestra agenda tiene que ver con salarios, tiene que ver con que estamos endeudados, tiene que ver con que no hay trabajo, tiene que ver
1: con la entrega de la soberanía,
0: con que nos dijeron que íbamos a pagar menos de impuestos, pero lo único que pagan menos de impuestos son los millonarios de las mineras, este tipo de cosas. ¿Sí?
1: Por supuesto.
0: Bueno, entonces, atenti con Lobo, que mal que mal es como que amenaza con irse.
1: O capaz que no sabe, ¿viste? Porque los concejales tampoco llegan a la al armado político. Por eso le están cagando de risa, ¿viste?
0: Ahora,
1: dice que no va a estar y ya estamos. Y hay un plan B que también es parte del mismo armado, o sea que capaz que Lobo no sabe. Yo quiero creer que es eso también.
0: Bueno, claro, son los últimos eslabones, imagínate que... A ver,
1: claro, hay una ignorancia supina. Después de eso está la gente que vota por ellos. Después de Lobo, por ejemplo,
0: claro,
1: está la gente que vota por ellos, que no entiende nada, absolutamente nada, y están enojados con ellos mismos porque conspiran contra ellos.
0: Dicho todo esto,
1: le digo todo,
0: le digo a la gente de la Copaus que no sé si esta casa existe, porque hay un oyente que me está diciendo, no, esa casa no existe, es IA.
1: No. ¿Y por qué no le preguntas? Mandale mensaje a...
0: No tengo ganas de hablar con Quintero, que hable Murillo.
1: No quiero
0: Quintero
1: que hable, mandale mensaje, es una casa real.
0: Dale vos, estamos en la misma.
1: Oh. Bueno, no, me da
0: y por el otro lado,
1: con todo el mundo.
0: Bueno, Susana del Frari, que le pone, no sigas desprestigiando a Olmedo ni a Orozco. Para Olmedo se desprestigia solo, Orozco es otra historia.
1: ¿Quién dice que está desprestigiando?
0: Susana del Frari le pone a Rodrigo Quintero en la foto que hizo, esa foto de esa casa de La Libertad Avanza.
1: No sé qué dice.
0: Eso le pone. ¿Quién es Susana del Frari? No, fue candidata también en un espacio...
1: En un plan B.
0: Cuasi libertario.
1: Con
0: el sencillo.
1: Acompañando...
0: Sí.
1: A Alba Quintero.
0: No, a la hoy secretaria de...
1: ¿Estaba también Alba Quintero ahí?
0: Me parece que Alba estaba en otro. Esto no, esto era lo de Durán Cornejo... que estaba la secretaria de... Ay, ¿cómo se llama? Que se sacó foto con el chaqueño, está en la feminista.
1: Sí, la San Lorenzo. Justo se fue a sacar una foto con el chaqueño.
0: La Juli, pero además el chaqueño no le daba bola, ¿no?
1: Valencia.
0: La Valencia Durán no le daba
1: bola.
0: No
1: era base, te presenta así, juega al fútbol.
0: Bueno.
1: ¿Viste? O sea.
0: Era lo único.
1: Que... Nada, ve un flash y se le tiene encima, ¿viste?
0: Sí, rari. Todo raro.
1: Es muy protocolar.
0: En fin. Dicho todo esto, y creo que lo más importante de la jornada.
1: Yo creo que no vamos a tener que buscar un trabajo honesto alguna vez, porque no va a esto.
0: No, no.
1: Vayan pensando, es en mayo.
0: Lo más importante de la jornada tiene que ver, por una parte, con, que no es de hoy, sino de toda la semana, y no hemos tenido mucha oportunidad de hablarlo, que en beneficio de un club de ricos, y es un club al cual yo pertenecía, yo estuve en la línea fundadora de ese club.
1: Hola, gorda.
0: No, además no era ahí, era acá.
1: Era recontra.
0: Acá están sacando a más de casi 30 familias, desalojándolas para darle esas tierras de esa comunidad Lule a los del Club Cheto. Diferencia más, diferencia menos. Ahí le regalamos a Gimnasia y Tiro, allá, tierras, y te están haciendo el panchito, mostaza. Los negocios son redondos para la clase dominante en Salta. Y no importa quién gobierne, eso se siente muy profundo. Muy profundo.
1: Sí, sí, sí, está todo adaptado para los más ricos. Todo, las vías de acceso, la cuestión de la producción, ¿no? El tabaco, todas esas cosas. Ayer había un broker inmobiliario, pero que se especializa en el rubro de campos.
0: Ajá.
1: ¿Viste? Campos, tierras para el cultivo y esas cosas.
0: Sí.
1: Y el tipo dice que es impresionante la cantidad de terrenos que van a quedar disponibles cuando se termine la ruta. Ya, ahora, dice, la valoración que tienen esos terrenos.
0: Claro.
1: Son impresionantes.
0: Absolutamente. O sea, pero.
1: Y te lo van a ocupar los extranjeros, muchachos.
0: Pero.
1: ¿Sabes cómo viene la mano? Ahora, si la gente boluda esta le salta, porque mirá que hay provincia un poco más despierta, ¿no? Salta es una de las más boludas de todas, la gente la más boluda de todas, en serio, y no es porque no comparta, es boluda, ¿viste? Está con la tontera, no entiende, muy, muy sometida a la religión, está muy boluda, está con mucho odio, y conspira permanentemente contra sí mismo. Bueno, esa gente no ve absolutamente nada de estas cosas que nosotros estamos marcando. Nada. Y bueno, deciden votar eso, deciden quedarse así de esa manera. Y bueno, ya está. Vamos a ver la consecuencia. No ya, pero la consecuencia en serio, ¿no? Porque, a ver, que la gente esté endeudada, que tenga que laburar 20 horas por día, que vaya a la tarjeta naranja, que vaya al prestamista colombiano, que tenga que después de salir de laburar de maestra, va al barrio y en el garaje de su casa vende productos chinos de black. Bueno, así está todo el día, o meterle leche a la hamburguesa.
0: Está bien, pero yo a esta altura del campeonato no le puedo echar la culpa a la gente, porque cada vez que vota
1: sí,
0: con...
1: Paula,
0: no, porque
1: sí,
0: usted
1: total,
0: y yo...
1: ¿A mí qué carajo? Esa gente no me culpa a mí.
0: Usted y yo hemos votado a gente... Usted y yo hemos votado a gente con mucha expectativa, que la daban de...
1: Pero con
0: nacional,
1: un fundamento ideológico.
0: Lo que vos quieras, pero se cambiaron...
1: Además, muchas veces, pará.
0: Se cambiaron y panquiquearon
1: en
0: el segundo
1: cero. Ya que vos hablar de los personal...
0: No, la personal mía...
1: Para no caerme del octavo piso.
0: Mire.
1: Para solo caerme del primer piso y por ahí agarrarme de un arbolito.
0: Mire, yo no vivo en Tartagal. Yo no vivo en Tartagal, pero si hubiese vivido en Tartagal, yo lo votaba de cajón a Franco Hernández Berni. Y mira lo que...
1: En cuanto a... Sí.
0: Y te metió preso a los manifestantes. Un forro.
1: Qué bueno.
0: Libertario. Quedó más libertario que un libertario. Entonces... Por eso le digo, la gente vota, nosotros con un poco más de información, ellos con un poco menos, porque no nos escuchan, como usted dice, porque ¿sabe qué? Nosotros laburamos de esto, entonces la información es acumulada, además, a través de los años. Es muy injusto, que siempre estén a la orden del día los negocios de los millonarios. Que todo sea para beneficiar a los que más tienen. Que estén por desalojar estas familias y que no les importe nada. Para un club de cheto que podrían pagarla ellos, todos podrían pagar un terrenito.
3: Es que no se dan cuenta.
0: ¿Sabe dónde estaban planteadas las tierras de Tigre cuando Tigre se
1: desfondó? La zona norte.
0: Sí.
1: Y la zona sur, si no fuera por...
0: No les quedaba lejos.
1: Durán.
0: Sí.
1: No tiene una modificación hace 30 años.
0: Bueno. ¿Sabe dónde tenía? Porque me acuerdo que habíamos ido a desmalezar, porque qué sé yo, éramos chicos. ¿Sabe dónde tenía terreno? No era tampoco en el barrio más pobre de la ciudad. ¿Sabe dónde iba a tener terrenos Tigre? O por lo menos, ¿dónde estaba planteado la fundación de ese club?
1: ¿Dónde?
0: En las tierras de Itela. Todas sabemos, ¿sabe? Vecino de Yacosa, de Miguel Isa, de...
1: Ah, bueno, más, ¿sí? Más cheto que ese lugar no hay. Al lado de la Católica.
0: Claro, zona Católica, un poco más allá, un poco más entrado. Digo, ¿qué pasó con eso?
1: Bueno, hay country ahí.
0: Estamos dispuestos, sí, pero no había en ese momento. Estamos dispuestos a desalojar y dejar a familias sin su techo. Por un club de ricos. Lo mismo hicieron con Gimnasia, le regalaron tierras porque pobrecitos, que eso. Ahí están haciendo una panchería, una hamburguesería.
1: Bueno, y eso
0: es una importante franquicia y hacen negocio a la vuelta de la gente. Ah, para mantener. No, loco, mantengan su club porque no les llega esa misma ayuda a los clubes barriales. Sí, uno de esos va a haber. Uno de esos, porque ya vi...
1: Hay una relación con los últimos mostazas.
0: Sí, ni hablar. Ya vi esos azulejos rojo inmundo que tiene, viste, que ya... ¿No? O sea...
1: No importa, pero hay una relación.
0: Ya está, metí en podrida. Entonces...
1: Hay una relación, Gimnasia y Tiro, Mostaza.
0: Ese tema
1: bueno,
0: uno.
1: Bueno, a ver, nosotros ya sabemos eso, sí, ya bueno, está.
0: Ese tema uno. Tema uno. Y me van a encontrar del lado de los lules. Tema dos. Por estas horas y esta mañana... Yo le conté en los títulos, ¿no? Lo que tiene que ver con el Conejo Martínez. El Conejo Martínez es intendente de Aguas Blancas. Intendente de Aguas Blancas. Tenía una causa abierta en Santiago del Estero, se hicieron los boludos. Estuvo preso. Digo, pero porque la información pública, no podemos acceder a la información pública, si no esto no pasa. Estuvo preso por narco. El sábado se escapó y hoy es el más buscado de la justicia federal, no sean tan guachos. Pero eso no es...
1: Ah, pero andan persiguiendo a Michelo, boludo.
0: Claro. No, nunca que te van a agarrar a... No. Pero eso no es todo, amigo. Sino que además, esta mañana, allanaron en el marco de la fuga del Conejo Martínez, otrora defendido por Palmier, allanaron una empresa de catering minero, no es la de acá al lado, no sé.
1: No, está la de lado. Ah, porque no. Podrían hacerlo, ya no tienen podrido con el olor a guiso.
0: El problema no es el olor a guiso al mediodía, sino a las 8 de la mañana, pero sí. Allanaron una empresa de catering minero, y el Country Altos de San Lorenzo. La firma allanada es el Guaira SAS y el Club de Campo Altos de San Lorenzo. Ahí deben haber esperado encontrarlo. Este tipo está prófugo desde el martes. Terminó toda su familia detenida. Le importa nada porque además la justicia investiga si él no tuvo que ver con el fusilamiento que tuvo su propio hermano. Así imagínate vos. Narcos conocidos, loco. Tuvo que salir de esta radio. Y lo voy a decir. Si no lo visibilizábamos nosotros, este tipo todavía era intendente. Y voy a decir más. No solo visibilizarlo nosotros, sino que la Procuración tome cartas en el asunto. Mientras tanto y paralelamente, en la causa esta de lavado de activos, ¿sabés quién entra también? Dilma Ruiz, que está pidiendo la fiscalía hace años a la Corte de Justicia. ¿Qué está? ¿Qué tenemos, una corte narco en Salta? ¿Que defendemos a los jueces que se les pide jury por beneficiar a narcos? ¿Qué está pasando con la justicia salteña? ¿O está muy preocupada en los proyectos de construcción? Pero vienen haciendo zafar a jueces, a... Dilma Ruiz, hace 6 meses estaba detenido, ahora ya no lo podés tener detenido porque la corte no llamaba a juicio. La fiscalía tuvo que pedir, por favor, viene la justicia federal y te mete el gol deteniéndolo por lavado de dinero. ¿En la causa esta del Conejo Martínez? Yo creo que, mirá, nunca me gustó mucho la Corte de Justicia salteña que hemos venido teniendo, pero esta es la peor de todas, ¿no? La peor de todas. La peor de todas. Porque lo que le deja, laburan con un nivel de cuidado hacia los jueces del norte que a mí me asombra. Me asombra. De modo tal que la narcocriminalidad, bien, gracias. Y el Conejo Martínez, prófugo de la justicia, mientras los que sí fueron detenidos fue un hijo de él, una hija de él y la ex de él. Todo esto por lavado de guita. No lavado de guita de, ay, la minera que no quiso pagar el impuesto, o aquella que compró ropita y está vendiéndola y la compró sin pagar los impuestos. No, no, no. Del narcotráfico, muchachos y muchachas. Así, bueno, así las cosas. Lules y Conejo Martínez, lo busca Mongo Aurelio. Nada más, es lo único que voy a decir. Y Vladimir.
3: Sí, la estoy escuchando. Ahí está. Atentamente.
0: Bueno, y hoy es miércoles.

0: Moisés Cos. ¿Y quién les habla? Paula Poma. Están más a mil que nunca. A mil por el 10 TV, por Dix, por la 98.7, salimos por todos lados. A mil. 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A mí. Y vamos a comenzar a recorrer el interior con la mirada de los colegas del interior, ¿eh? Hizo padecer a Macri. Vladimir, no se lo pierda, ¿eh? En serio le digo.
1: Por supuesto, no. Siempre ahí, parado al pie del cañón.
0: No, no, al lado de la tele nomás, no hace falta que esté con ningún cañón.
1: La tele es un cañón.
0: Le mando un abrazo grande.
1: Qué lindo, chao.
0: Abrazo. No me va a contar el de la experiencia, ya la contará mañana otra persona. En Saravia, como siempre, muchísimas gracias. Y como todos los miércoles, nosotros estamos haciendo radio, pura y exclusivamente radio, porque el streaming me tiene bastante podrida. Hora de la música, después la tanda, y después el hombre de la voz sexy al mediodía, el señor Fernando, primero.

0: junto a ustedes.
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0: Es verdad que siempre uso la izquierda, pero en el micrófono toca este. Es más cómoda este. ¿Qué quiere que te diga? 14, un minutitos en la República Argentina. Bienvenidos, bienvenidas. Primero Salta, hasta las 3 de la tarde te vamos a dar continuidad informativa aquí en el 88.1 FM Noticias. Y por supuesto, como siempre, ahí está en todos los quehaceres de la radio, Gustavo Sarabia. ¿Cómo le va? ¿Cómo estamos? ¿Todo bien? ¿Todo tranquilo?
1: Espectacular, espectacular.
0: Si usted está bien, el resto, obviamente, no nos podemos quejar. A esta hora de la tarde te actualizo los datos del tiempo, por supuesto, para que tengas en cuenta. ¿Calorcito en la ciudad? Sí, por supuesto, pero no se preocupen porque no va a ser por demasiado. 28 grados la temperatura en la ciudad de Salta, sensación térmica de 34 grados. La temperatura real máxima que dicen que vamos a alcanzar de 31 grados. Para mañana, abrupto descenso de temperatura, 21 grados, con probabilidad de precipitaciones, lluvias desde incluso hoy en la tarde-noche. Para mañana, el viernes, yo ya quiero que sea viernes mañana. El viernes, 20 grados la máxima y vamos a tener probabilidad de tormentas. Para el sábado, 16 la máxima y vamos a tener precipitaciones. El domingo, parcialmente nublado con 19 grados de máxima. Y por supuesto, a esta hora de la tarde, vamos de alguna manera actualizando alguna de las noticias que tenés que saber. Por supuesto, primero, se habla de la llegada de Javier Milei a Salta, viene a ver alguno de los 23 proyectos que hay en todo el país y que incluye alrededor de casi unas 5 provincias. Salta estaría en la agenda para venir a ver, obviamente, solamente a las empresas que se han visto beneficiadas, muy beneficiadas, con el RIGI, y se espera que llegue antes de fin de año porque va a ser una suerte de tour. Realmente, si es que llega, porque ya había amenazado con que venía, porque es una amenaza que venga, pero que venga y que esté el presidente en Salta. El año pasado habían hecho lo mismo, vamos a ver si es que se termina cumpliendo en este 2026, y creo que con vistas al 2027 seguramente así sucede. Por el otro lado, te voy contando alguna de las noticias, tremendo, la historita, en un rato te voy a ampliar, pero es tremendo, porque nuevamente un tipo que se supone que lo tenían que mantener detenido, que tendría que haber estado con domiciliaria, a los que lo terminaron de alguna manera soltando, dentro de una fuerte investigación, nuevamente está el exintendente, al que se acuerdan que nosotros hemos entrevistado con Agustín y con Kenny Serrano. Estamos hablando del Conejo Martínez, el exintendente de Aguas Blancas. Bueno, lo fueron a querer detener y el muchacho ya se había fugado. Y está fugado, y por cuestiones que hacen al vínculo con el narcotráfico, principalmente el lavado de activos de dinero, insertó en el sistema dinero que supuestamente viene del narcotráfico. No sé cuántas personas, más de 30, allanamiento, 11 detenidos, hay un montón de personas que por supuesto están, y entre todas las personas que están en la historieta, en esta causa, resulta que la mayoría son la familia de este tipo. La mayoría son todos familiares de este tipo. Y que por supuesto, cuando lo fueron a querer detener el día sábado, el muchacho ya se había ido. ¿Se acuerdan que la última vez este es el mismo tipo? Que cuando le fueron a hacer un allanamiento que estuvo cejado con algunas cosas medias raras, de cuando pedía a la fiscalía que se allane el teléfono, pero el juez decidió que el teléfono no, y empezó a poner un montón de parate. Bueno, resulta que es el mismo que cuando fueron a allanarlo por la muerte del hermano, el Oreja Martínez, que lo acribillaron en la puerta de su casa, cumpliendo una prisión domiciliaria, que salió a la vereda y lo acribillaron ahí, bueno, en un tinte obviamente mafioso, en un sicariato. Bueno, resulta que al muchacho, cuando lo fueron, él los recibió con café a los que fueron a allanar el domicilio, básicamente. Él ya sabía. De allí también había una causa que involucraba un juez, que involucraba un abogado, que estaban obviamente, que habían filtrado la información de que lo iban a ir a allanar. Por el otro lado, ahora nuevamente, parece que alguien le habría avisado a este tipo, porque qué casualidad que se manda a mudar justo el día que lo iban a ir a detener, habían pedido la detención. Hoy tiene pedido de captura este tipo, que el mismo que nos dijo a nosotros, no, yo no tengo, que le pregunté cuándo dejaste de tener vínculo con el narcotráfico, el tipo no me respondía, lo mismo que cuestiones de si tenía o no que ver con la muerte del hermano, que le preguntó a Agustín Poma, y la verdad que el tipo era una magdalena, el tipo era un inocentón tremendo, se quería hacer pasar por bonito, pero literalmente hoy está prófugo. Mirá lo que es, no le atinamos mal, no le atinamos mal. Y por supuesto, por el otro lado, te voy a estar contando cuestiones que van sucediendo en nuestra provincia. En la jornada de ayer, la Cámara de Diputados de la provincia de Salta, y esto es interesante como para desglosarlo un poquitito, porque resulta que en la jornada de ayer se presenta un proyecto para el orden del día para básicamente tratar de controlar las bananas que entren. Las bananas que entren a la provincia. ¿Por qué? Porque hace no más de un mes y medio el gobierno nacional había decidido que entren bananas al país, que entren y que recorran sin ningún tipo de control fitosanitario. No importa de dónde venga, que la metan, esto de, obviamente, la libertad de mercado y que vengan todos los que quieran vender. Bueno, resulta que como le jode y le toca el negocio a los propios de la provincia, fueron muy rápidos. Y vos decís, che, qué loco que por primera vez después de mucho tiempo la Cámara de Diputados, varios diputados, estuvieron al nivel de lo que realmente se necesitaba hacer en el momento ante un tema concreto que afecta a un determinado sector. Pero claro, que no es raro que el sector que se afectaba eran los productores y los millonarios, ¿no? Los que tienen, obviamente, poder de incidencia política también. Claro. Entonces cuando dijeron, che, los productores, los bananeros, ponele, ¿no? De la provincia, se van a ver afectados porque te van a permitir que ingrese cualquier tipo. La excusa obviamente era, che, a nosotros nos piden un montón de controles, pero resulta que va a venir banana de afuera. En la jornada de ayer lo terminaron aprobando. Pero ¿quiénes se pueden negar a que a vos te controlen y que realmente se prevea un sistema provincial de control de lo que ingresa a la provincia? ¿Quién podría estar en desacuerdo con que a mí me garantice que la banana, el mango, que el pomelo, que todos estos productos los tenemos acá en la provincia, eso es lo peor de todo, nos sale más barato los pomelos que consumimos que vienen de Brasil que los que tienen acá en Colonia Santa Rosa? Nunca voy a entender por qué es más caro los de acá que los de que vienen de afuera, ¿no? Lo mismo pasa con el kiwi, lo mismo, la mayoría de las frutas tropicales también. Ahora, el tema es, claro, ¿quién se podría oponer a que a vos te controlen lo que ingresa a la provincia? Y la verdad es que nadie, dirán la mayoría, ¿quién? Yo quiero garantías de que realmente el agua que bebo es potable, y es consumible. Yo quiero garantía de que la carne que consumo no me va a agarrar el síndrome de la vaca loca, Que si me como un pollo no me agarre fiebre aviar. O sea, ¿se entiende? ¿Quién podría estar en desacuerdo? Bueno, resulta que ayer sí se mostraron en desacuerdo y votaron en contra de este proyecto para controlar todo, las bananas, porque esto era sobre las bananas nada más, ¿no? Podrían haberlo hecho un poquito más amplio, muchachos. Bueno, resulta que lo que hicieron en la jornada de ayer, resulta que se terminaron oponiendo los diputados provinciales de La Libertad Avanza. Porque esto es el libre mercado y porque acá necesitamos que ingresen y que haya competitividad y que competencia de precio. Bueno, en ese verso de competencia de precio que hasta ahora no lo estamos viendo, no sé, capaz que yo soy el que no lo veo, resulta que ayer en la Cámara de Diputados se aprobó la media sanción faltante al proyecto que venía del Senado, propone establecer el marco de protección fitosanitaria de las bananas que son de origen provincial. Al momento de defender el proyecto, de hecho, el propio diputado de Orán, Fabián Valenzuela, había resaltado que el proyecto no busca impedir la comercialización, sino proteger el posible avance de plaga que afecte la producción salteña. Establece que la banana que ingresa a Salta cumpla con las condiciones necesarias. Esta preocupación es concreta y actual. Debemos actuar, dice el diputado, antes que aparezca el problema. Por primera vez, no haciendo de bomberos, sino más bien de preventores. Mirá vos, ¿quién lo diría, nuestro legislador? Bueno, resulta que en realidad eso es un verso, porque lo que más se preocuparon, insisto, es cuando el empresariado se pone y termina afectando intereses grave, grosso. ¿Quién cree que financia campañas? Y claro, Bueno, es uno más uno, no es tampoco tan difícil. Este proyecto significa proteger la producción salteña, el trabajo y el futuro productivo del norte de la provincia. Perfecto. De hecho, Eduardo Virgili, que obviamente solicitó la abstención del bloque, dice, esto fue rechazado por sus pares, por lo que el bloque libertario se fue del recinto, se levantó y se fue. El proyecto se aprobó con la negativa del diputado Guillermo Durán Cornejo y pasó al Ejecutivo Provincial. Hablando de Guillermo Durán Cornejo, en serio, qué increíble. Primero, increíble que siga siendo diputado. La cosa, pero lo escucharon ayer cuando terminó, básicamente diciendo, porque se presentó este proyecto del nuevo sistema, de las cuestiones de riesgo y de catástrofe y de cómo actuar y qué sé yo. Bueno, resulta que Guillermo Durán Cornejo hizo una perorata en la que termina acentuando básicamente que primero le confían al Señor y a la Virgen del Milagro el tema de las catástrofes, pero ojo, porque el Señor y la Virgen del Milagro está enojada con todos los salteños, está enojadísima con todos los salteños, justamente por el tema de ser una de las provincias donde más se está ejerciendo este derecho y por ley de la interrupción voluntaria y legal del embarazo. La IBE o la ILE. Tremendo, ¿no? Bueno, resulta que se terminó enojando Guillermo Durán Cornejo. Es una analogía sumamente atroz, básicamente. Pero no sé si querés que lo escuchemos ahí a Guillermo Durán Cornejo. Ahí te lo estoy pasando, Sarabia. Esta partecita. Estos son los personajes que yo me imagino. A él se le vence el mandato el año que viene. Me imagino que van a tomar conciencia un poquitito. Ya lo vamos a sacar. Ya vamos a dejar de joder con tener personajes. Igual, de todas maneras, el problema no es Guillermo Durán Cornejo. Es con quién lo reemplazá. Uno es peor que el otro. Vos dirás, ay, pongamos gente nueva. Gente nueva, ahí lo tenés, lo de la Libertad Avanza, que no cazan un fulbo, que hablan de cosas que no le compete. Los concejales de la Libertad Avanza proponen cosas que son potestad de la provincia y de la Cámara de Diputados, del Senado. Y los diputados proponen cosas que son de índole nacional. Una cosa de loco, una cosa de loco. Pero escuchen y dirán ustedes si están de acuerdo o no con los que plantea el diputado provincial, a un diputado provincial, Guillermo Durán Cornejo. Escuchá.
1: Y hay mucha gente que dice, no, pero el Señor de Milagro nos cuida. Cuidado con el Señor de Milagro, porque está muy enojado el Señor de Milagro. Muy enojado el Señor de Milagro. Así que, fíjense. La provincia de Salta, primera en el país en asesinatos legales de niños por nacer. Primera. Y no quiero hablar más del tema. Gracias, señor presidente.
0: Y hay un cruce porque la que cree tener impunidad para opinar si fuera el micrófono, pero que nunca la castiga porque nunca le llaman la atención de manera severa, es Mónica Juárez, que en un momento salió cuando él dijo, gracias, señor presidente, y gritó Mónica Juárez, es una ley nacional. Y el otro le contestó, hasta que él, Tuti Amat, le dijo, a ver, los dos diputados vayan a discutir afuera, que acá queremos trabajar. Bueno, entre comillas, trabajar, ¿no? Bueno, sí. entre comillas. Pero además, nada que ver. ¿Por qué mete el Señor a la Virgen del Milagro si de hecho estaban hablando de cuestiones que hacen al actuar y al financiar y al ver de realmente, que yo te digo que este proyecto es un blef igual, ¿no? ¿Sabes cuántos proyectos estuve viendo en los últimos 20 años? Y Sarabia, vos que tenés más memoria, proyectos que han ido directamente sobre las cuestiones de prevención de emergencia, que van a estar, que iban a permitir agilizar y generar mecanismos para que cuando ocurra una situación catastrófica, que la hemos tenido en la provincia desde temblores, sin ir más lejos, ayer en la tarde-noche dice que se sacudió el Valle de Lerma, ¿no? Tenés movimientos, Salta es sensible, estamos situados en un lugar sumamente sensible a nivel nacional, después de junto con San Juan y Mendoza. Ahora, tenemos eso. Inundaciones, ya la. Porque traslados de pueblos enteros, ya la. Pueblos que se han desaparecido porque se los tragó la tierra literalmente, ya la. Nosotros hemos tenido absolutamente catástrofe de todo tipo. Menos huracanes, porque acá por el tema de los cerros no pueden venir, pero hemos tenido de todo. Ahora, las reacciones no existen, no funcionan. Todavía seguís con los bomberos voluntarios vendiendo rifa para poder sostenerse, porque la nación no le pasa plata, porque la provincia no le pasa plata, porque lo que le pasa a la municipalidad está bueno, pero no es suficiente. Entonces dejate de joder. Tenés los sistemas de defensa civil sin ningún tipo de aumento en maquinaria, instrumento, en recurso de protección. Hemos tenido incendios forestales a lo loco, hemos tenido víctimas por parte de brigadistas, sí, hasta un monolito le tuvieron que hacer, que es el acto más demagógico que puede tener un gobierno, es no asumir la responsabilidad que se te murieron en tu turno y bajo tu tutela se te murieron, y después hacerle monolito. Falta que al pibe que se te murió en una escuela le hagas un monolito también, ¿no? Digo, porque ya que están acostumbrados. Lo que quiero decir es que ayer hicieron un proyecto que básicamente lo que esperaban y pretendían era ahondar sobre las cuestiones de catástrofe, sobre cuestiones que hagan a esto de, che, cómo actuar y que se pueda avanzar en este sentido. Y bueno, y la verdad que de ahí a que se termine cumpliendo, que realmente puedan mejorar las condiciones en las que se encuentran los equipos de emergencia, olvídate, se vuelve recontra difícil. Y por supuesto, es donde habría que hacer hincapié, pero nada. Y ahí sale Durán Cornejo con esa estupidez y esa cuestión, ¿eh? Acá me comparten que desde las 9 de la mañana están allanando la central de la Policía Federal, ¿eh? Continúa hasta ahora, mirá, hasta ahora de la tarde. Dice, no hay mayores precisiones. Mirá vos, ¿qué será? ¿Allanando las oficinas de la Federal? Lógico, gendarmería. Se allanan entre ellos, ¿no? Se investigan entre ellos paralelamente, la Policía Federal a los gendarmes. ¿Se acuerdan cuando tuvimos 35 hace un par de años? Estaba Patricia Bullrich de ministra también. 35 gendarmes acusados de vínculos con el narcotráfico y el contrabando, que estaban todos en Tonga, y claro, con los sueldos miserables, no quiero justificar, pero bueno, y la desprotección que tienen como cuestiones que hacen, por supuesto, a la esencia, ¿no?, de la seguridad federal nacional, olvídate. 155-395-853 para que se comuniquen con nosotros, y por supuesto, hay cuestiones que vamos a estar charlando en un ratito nada más. Es insólito. Mira, acá hubo una gran polémica y tampoco se dio a conocer. Cuando acá se dio la iniciativa de que todos los que anden en motos, con motocicletas, con caños de escape, que hagan mucho ruido, que es lo que proponía la municipalidad, de nada, secuestra la moto, le sacas el caño de escape y lo iban a romper al caño de escape. ¿Sabes por qué no se hicieron más rupturas de caño de escape? Porque hay cuestiones de marco legales que no se podían. Ahora, ¿sabes qué proponen? No, pero esto es una cosa sumamente insólita. No sé, lo dejo para el debate si quieren. Pero en Metán llevan ventaja en un montón de cosas, no solo en cuestiones que hacen a la droga y a un montón de otras cuestiones de catástrofe, ni tampoco porque tienen a Austin Powers cerquita y contaminando, jodiéndolos. Che, escuchen. Resulta que en Metán, como medidas, ¿para qué? Para ir contra las picadas ilegales que pasan en todos los pueblos. Viste que en todos los pueblos tienen más motos que habitantes, básicamente. Bueno, resulta que el subsecretario de Seguridad de Metán le propuso ahí al Consejo Deliberante de esa ciudad nuevas herramientas para combatir las picadas ilegales y las maniobras peligrosas en distintos puntos de la ciudad. Entre las medidas planteadas, bueno, básicamente lo mismo, pidió las sanciones, perfecto, para los choferes, perfecto. Sumar cámaras, hay que tener platita, pero hay que verlo. No está mal, sumar más cámaras. Y acá viene el tema. Avanzar con la destrucción de las motocicletas secuestradas en casos graves. La compactación de las motos. Vos te pasaste pícaro, generaste algo, sucedió algo grave haciendo picadas o lo que sea. Te secuestran el vehículo y te lo compactan y a la miércoles. Esa es la gran iniciativa, que yo no sé cuál es el fundamento legal que puedan llegar a tener para poder avanzar en una medida de esta, y lo peor de todo es que lo plantean desde una ordenanza, y una ordenanza nunca puede estar por encima de una ley, y la ley, por supuesto, tampoco puede estar, la ley provincial, por encima de la ley nacional, ni mucho menos bajo la Constitución, pero las picadas se registran principalmente, dice la colectora, en distintos barrios de la ciudad, especialmente durante horarios que resulta más difícil desplegar controles. Señalan que algunos de los motociclistas realizan estas maniobras con acompañantes, lo que incrementa el riesgo de accidente. Este funcionario no tuvo mejor idea, que también indica que incorporaron controles nocturnos, cámara para las pecheras de los agentes y registro audiovisuales de los operativos. Sin embargo, reconoció que todavía resulta difícil abarcar todos los puntos y horarios donde se concentran de los mayores conflictos. Pero también pidió mayor participación de padres, familiares, en control, porque la mayoría, muchos de ellos son menores. Ahora, el bien, no tenés capacidad para controlar, para revisar, para observar con cámaras, tampoco para generar los operativos suficientes. Bueno, resulta que estás pidiendo compactar una moto que todavía te cuesta secuestrarla, porque lo primero que está es en encontrarlo, agarrarlo, y eso es lo que tenés como desafío. Pero de una manera así como para generar una suerte de temor y de julepe entre los que hacen este tipo de actividades, proponen compactar la moto, destruir la moto. Hay que ver las cuestiones legales, porque me parece, muchachos, que están meando fuera del tarro, porque evidentemente no se puede. De hecho, ya romper y desarmar la moto y romper el caño de escape, ya me parecía que, de hecho, tengo amigos abogados que plantearon y observaron, y obviamente apelaron las medidas que decidían que iban a tomar desde el municipio. Uno entiende los ruidos molestos, entiende un montón de cuestiones, pero no sé, es como que vos, por ejemplo, ay, me cansé de las fiestas clandestinas, a leer, rompamos la casa, ¿me entendés? No se puede, no es una cosa que me parece que lo están haciendo de manera demagógica y de una manera sumamente muy mal apuntada, ¿eh? Por el otro lado, te voy a estar contando algunas cuestiones que van sucediendo, por supuesto, en nuestro país. Hay un gran tole-tole, hay una suerte de organización y una puja dentro del gobierno nacional, que puntualmente lo que está planteando estas cuestiones que hacen a lo político. Javier Milei está como tratando de reorganizar de alguna manera el mando, y está buscando principalmente esta cuestión, es que para el 15 de octubre está prevista una sesión especial. Esa sesión especial lo que pretende es derogar absolutamente todo lo que tenga que ver con el artículo 70, o sea, con el decreto, el DNU 70/23. Porque lo que obviamente están buscando es derogarlo completamente. Pero al derogar eso, es increíble, porque ahí no es solamente el tema de tierras. El artículo, o sea, el DNU, no solamente trata sobre el tema de tierra. No sé si escucharon el argumento de nuestra diputada nacional, ¿cómo se llama esto? La diputada Flores. Gaby Flores. El argumento de Gaby Flores es que básicamente no se debería, se debería obviamente buscar que no se apruebe, que no se derogue este decreto, y su argumento se sostuvo principalmente en que ese decreto de necesidad y urgencia también incluye la ley de alquileres. La ley de alquileres. ¿Por qué? Porque puntualmente lo que termina haciendo y sucediendo es que si se deroga, hoy se cuenta con un montonazo de lugares para alquilar, porque los precios están más baratos, porque van de por sí más bajo. Pero es una cosa de loco el argumento por el que hay que decirle no. No buscó un argumento para justificar por qué la ley de tierras, como dijo Ravera ayer, que quizá lo escuchemos un ratito. Ravier, el vocero presidencial, salió a decir: che, si la Patagonia se la venden a los extranjeros, no va a dejar de ser Argentina, la Patagonia. Y resulta que tratan de buscar los argumentos más insensatos. La diputada nacional, Gaby Flores, que está cada vez más con mayor confianza, ya empezó a soltarse, hace videos más seguido, empieza a hablar absolutamente de todo. Ya te voy a contar en un ratito, hizo un descargo de que a ella la gente la votó encabezando una lista para bancar este gobierno nacional. Yo lo pongo en duda porque en realidad te votaron en realidad para que traigas beneficios a la provincia. No solo para que banques el gobierno nacional, pero también para que tengas criterio, porque si no sos una levantamano. Pero en un ratito, vamos a ver te voy a estar leyendo el descargo que hizo, que me parece interesante como para desmembrarlo dentro de la mirada ideológica y política que sostiene el trabajo de esta legisladora. Bueno, resulta que puntualmente esta diputada nacional es la que sale como argumento principal de por qué no hay que darle lugar a la oposición, porque aparte le habla al público, como que ustedes, nosotros, como periodista, no estemos de acuerdo con que se derogue el DNU 70/23. Es justamente por el tema de que toca el tema de alquileres, porque toca otro tema. Pero escucha el argumento de la diputada por Salta.
2: Quieren romper todo. Vienen por los alquileres. Te cuento qué pasa. Desde que entró en vigencia el DNU 70, hay 4 veces más oferta de alquileres y son un 38% más bajos con respecto a la inflación. El kirchnerismo quiere derogar el DNU 70. ¿Qué va a pasar? Si vuelven las reglas rígidas del kirchnerismo, muchos propietarios van a quitar sus viviendas para alquiler. Y entonces muchos inquilinos van a quedarse sin posibilidad de alquilar para vivir. Con el DNU 70 hay libertad para las partes. Pueden pactar cuánto cuesta el alquiler y cómo se actualiza. Pueden pautar cuánto tiempo dura. La libertad para negociar, esa libertad que trajimos, que te benefició para alquilar y que los kirchneristas quieren derogar en un solo momento. Decirle que no.
0: ¿Decirle que no? ¿Quién le tiene que decir que no? Ella tiene que decirle que no, a deroguen de última, pero ¿quién le va a decir que no? Si acá, cuando un legislador nacional nos dio bola a todo el pueblo. Ahora, ¿en serio es válido que yo, ¿cómo se llama esto? El DNU. Es que lo estoy buscando, porque acá lo tenía yo, el DNU 70/23, que incluía, y qué leyes incluía. Bueno, es un montonazo, porque de manera resumida lo que terminaba incluyendo era emergencia pública, que declaraba la emergencia en materia económica, financiera, fiscal, administrativa, previsional, tarifaria, sanitaria y social, de la que se colgaron para que hoy no envíen los recursos en salud, educación, obra pública, un montón de cosas. Extiende la emergencia hasta el 31 de diciembre, extendía en ese entonces, después lo prorrogaron, hasta el 2025. Derogación de leyes clave. La ley de alquileres, la ley de góndolas, pero la ley de alquileres básicamente eliminaba la normativa anterior con los contratos de vivienda que se pacten libremente entre las partes, o sea, propietario e inquilino. ¿Qué es lo que sucede? Que la diputada debería darse cuenta. Alquiler en Salta, un monoambiente no te puede salir 500.000 pesos. ¿Cuánto dijo la mujer esta que estaba buscando y tiene una situación? 400 más 30 mil de despensa. 430 mil pesos por una pieza. Eso es lo que le están cobrando. Porque es verdad que hay una libertad, pero esto es como, por ejemplo, con la patronal. Te va a decir, yo tengo un trabajo y tengo para pagar esto. Bueno, va a ir a negociar y decirle, yo quiero más. Porque te corre y viene otro que sí quizás pueda recibir eso o que pueda pagar. La ley de alquiler eliminaba la normativa anterior para control estas cuestiones de contrato de vivienda que se pacten libremente. Yo tengo una casa, la querés, vale tanto. Y acá en Salta hay como una suerte de un entongue con todas las inmobiliarias que de alguna manera todos tienen relativamente, qué casualidad, los mismos montos. Y esos montos están por muy fuera del alcance del común denominador de un trabajador promedio en Salta. ¿No se dieron cuenta que yo no me puedo sentar con alguien que te dice, el alquiler sale 1.000.000? Sí, pero mi sueldo es de 800.000, ¿y a mí qué me importa? ¿Sale 1.000.000? ¿Lo querés? Bienísimo. Les permitió que con el auge de venga Posco, vengan los coreanos, vengan los chinos, vengan los canadienses, vengan todo el mundo, ellos vienen con dólares. ¿Qué es lo que pasó acá? ¿Para qué te lo voy a alquilar a vos, Arabia, si vos me vas a pagar en peso y apenas me va a poder pagar? Yo lo voy a cobrar en dólares porque voy a conseguir que de estos chinos, los coreanos, los cosos, me puedan alquilar y me paguen en dólares y le pido lo que yo quiero. Y es lo que está sucediendo. Todos creen que van a tener la suerte que venga un coreano, un chino o alguien de extranjero con dólares y le pague. Porque viste que te cobran en dólares. La mayoría te cobran en dólares. Bueno, este es uno de los argumentos, pero escucha, el DNU 70/2023 también elimina la ley de góndolas, que termina con la regulación que obligaba a los supermercados a ofrecer un porcentaje máximo de productos de una misma marca. Ley de abastecimiento quita al Estado la facultad de fijar precios máximos, castigar la falta de stock en comercio. ¿Te acordás cuando te escondían los productos y te esconden algunos de los productos? Especulando las cuestiones de relación precio. Bueno, resulta que la ley de góndola, la ley de abastecimiento, te la sacaron. Y hoy tenés, ponen el precio que quieran, porque esa es la libertad que tienen para ponerte el precio que quieran. Qué casualidad que todos los que venden aceite se diferencian entre 100 a 200 pesos también, ¿no? Es increíble. El aceite que salió ayer, y hasta incluso de los que están entrando al país, che, todos tienen, pero en serio, son 500 pesos de diferencia, 200 pesos de diferencia, nada más. La otra ley, porque esto sigue, la ley de compra nacional, de compra nacional, elimina la prioridad que tenían las empresas nacionales en las compras del Estado. Ahora el Estado quiere comprar, ¡pum!, venga para China, venga para acá, venga para el que se le cante y que sea mucho más accesible. Ley de tierras, ahí es donde obviamente el DNU este 7023 es donde quita los límites legales para la compra de campos y tierras rurales por parte de personas extranjeras. Escucha, también incluía economía y comercio exterior, la libertad de comercio prohíbe al Estado fijar cupos para exportar o importar productos por motivos económicos. Cielos abiertos desregula el mercado aerocomercial para permitir la entrada de más aerolíneas y vuelos. Comunicaciones facilita el uso de nuevas tecnologías y la llegada de prestadores de internet satelital. Era para que Elon Musk pueda venir con el currito de Starlink. Que funciona, sí, no vamos a negar que Starlink es uno de los que mejores presta. Ahora, el precio que pone, no sé cuántos pueden pagarlo. Por el otro lado, salud y obra social. Escuchate esto, porque esto también es lo que a vos te afecta en el cotidiano. La diputada pudo haber elegido un montón de otros temas más sensibles, pero eligió la ley de alquileres, como si fuera una conquista y un logro la ley de alquileres. Salud y obra social y medicina prepaga permitió que las empresas de salud privada ajusten su cuota con mayor libertad y desregula los aportes. Que hagan lo que quieran y cobren lo que quieran, que es lo que vienen haciendo. Elección de obra social da la libertad a los trabajadores a elegir de manera directa su cobertura médica. Y ojo con esto, porque también incluye la reforma laboral, modifica aspectos de los contratos de trabajo, extiende el periodo de prueba para nuevos empleados y regula el derecho de huelga en servicios esenciales, aunque varios de estos artículos ya sufrieron, obviamente, una resistencia judicial o varios fueron frenados por la justicia. Esto es el decreto 70/2023. No es solamente de la tierra. Y el argumento que están utilizando los de la Libertad Avanza para engañar y subestimar la inteligencia de la población, es decir, ay no, porque nos van a cagar la ley de alquileres nada más, y porque la cuestión es de tierra. Pero el propio Ravier es el que te termina diciendo y aclarando y planteando en la jornada de ayer, sin ir más lejos, ayer terminó obviamente planteando estas cuestiones de si vendemos la Argentina, si se vende la Patagonia a extranjeros, no deja de ser Argentina, no deja, ya básicamente es lo que planteaba Ravier, que lo tenés dando vuelta por ahí al vocero del gobierno nacional, al vocero del gobierno nacional. ¿Qué hierba es la que utiliza Paula, que dura un montonazo? Gobierno, me colgué porque te juro que es como que es muy intensa y le dura un montonazo. Escuchemos a Ravier a ver qué es lo que ayer lo planteaba, básicamente hablando de la Patagonia como ejemplo.
3: Lo que se trata con esta ley es que pueda haber inversiones reales en tierras argentinas, como ha pasado a lo largo de toda nuestra historia, y como está plasmado en nuestra Constitución, y que eso de ninguna manera pone en riesgo nuestra soberanía. Yo creo que los argentinos lo tienen que tener muy en claro, porque la oposición, en muchos de los planteos, con o malas con buenas o malas intenciones, ha confundido mucho a la gente respecto a este tema. O sea, vender una tierra en la Patagonia no significa que esa parte de la Patagonia deja de ser argentina.
0: Es tremendo, ¿no? Este es Ravier, el vocero presidencial, es la voz del gobierno nacional en relación a este tema. Y por supuesto, ya que estamos, para los que son fanáticos de Messi, ¿qué opinan de que lo hayan comparado a Milei con Messi? El propio Ravier compara y te dice, pero si Milei es como Messi, imagínate que... A mí la verdad que me va y me viene que lo comparen con Messi, la verdad que sí, los dos están desatendidos de la... Porque yo no tengo ese cariño que ustedes tienen, no lo veo desde lo futbolístico, pero seamos honestos, si hay algo que sí tienen en común... Primero lo escuchamos a Ravier y después te explico y te digo cuál es mi postura en relación a la comparación esta.
3: No solo fue un líder dentro de la cancha, también fue una persona muy humilde, que admiramos afuera de la cancha, y esto hay que insistir, realmente es un ejemplo para todos nosotros. Como lo es también Javier Milei, por el liderazgo que está mostrando a nivel global. Ajá. Ya lo vimos en las últimas 7 elecciones, los candidatos que ha apoyado, que ha permitido darle más grados de libertad a gran parte de nuestra región, y que realmente es un modelo a seguir. El liderazgo, la manera en que impacta en la gente, estar transformando la Argentina.
0: Seamos honestos que darle los candidatos, por lo menos Ravier, acá los candidatos de Salta, entre abusadores, entre violentos, entre explotadores sexuales, y tenés varios personajes siniestros dando vuelta, no me jodan. Bueno, y varios personajes bizarros, pero bizarros que tuvieron obviamente en este sentido. Y cuando yo decía de la comparación entre un Milei y Messi, pueden que tengan en común porque la Argentina nunca fue su prioridad. Nunca fue su prioridad. Y yo sí, hay algo que sí me voy a sumar a esta ola de unos cuantos, porque somos unos cuantos que podemos llegar a tener esta interpretación. Obviamente cada cual es libre de hacerlo. Las personas se dividen entre los que hacen política, que básicamente se dice que todos hacemos política, porque el hecho de ahondar en los intereses de la poli, de la ciudad, de un lugar, en relación a un territorio y los intereses para mejorarla, es hacer política. Cuando nosotros planteamos algo que pueda mejorar, a nuestro entender mejorar, es hacer política. Pero por el otro lado, es decir, se divide entre los que hacen política y los idiotas. Y los idiotas. Los idiotas básicamente eran aquellos que se interpretaban y se entendían como los que, desde el I, del prefijo de yo, que todo estaba atendido a él. El individualista, el egoísta, el desinteresado, el que... Uno puede perder la empatía, pero nunca... ¿Sabes qué es lo que nunca se puede perder en realidad? Es básicamente la mirada sobre el otro. Y la comprensión sobre el otro. Y resulta que Messi, no me jodan, Messi es un idiota. Messi, en concepto ideológico, político y de acción, es un idiota. Un tipo que nunca le interesó verla a la Argentina bien, mayoritariamente. Sacándolo de jugador de fútbol, ¿no? De su destreza y como deportista, uno de los mejores del mundo, nadie lo va a discutir y lo reconocen todos los que obviamente entienden de deporte. Pero por el otro lado, lo que sí nosotros vamos a ver es que nunca utilizaste el alcance que tenías, que a Maradona, en iguales o diferentes condiciones, lo que hace es básicamente es convertirlo. Maradona optó por ser político y por involucrarse en la sociedad, por involucrarse en lo que sucedía, porque no era indiferente. Messi sí es indiferente. Es empático, pero indiferente, y lo que no se puede es nunca en la vida ser indiferente. Y Maradona se involucraba, opinaba, y lo que él decía lo reproducían todos los diarios del mundo, para que se entere todos los diarios del mundo lo bien o lo mal que se estaba en la Argentina. Y lo sorete que se puede ser gobernando, y la incidencia que tenía, y no tenía nada que ver con lo deportivo. Maradona tenía eso que, a mi entender, yo destaco de la figura política de Armando Maradona. Después podemos cuestionar las cuestiones personales y todo lo que hayan hecho, que todos tendrán sus cosas buenas y malas, pero no sé si me siguen. Messi es un idiota porque era él, su universo y su micromundo, a él no le interesó y nunca expresó ni tampoco fue mucho más allá de sus propios intereses. No fue con los intereses de todo un pueblo para ver de qué manera se puede mejorar o no las condiciones que tiene la Argentina. ¿Vos sabés el poder que tienen las palabras que pudiera llegar a haber dicho Messi? En un gobierno, en un montón de funcionarios, en la sociedad. Porque también tienen que construir desde el lugar en el que se encuentran. El muchacho este no lo hizo. Por eso cuando me decían, ¿tiene algo que ver? Sí, Milei es indiferente a la realidad y a los problemas ajenos. Indiferente. En eso coincide con Milei, con Messi. Los dos están pensando en sus propios intereses y su micro grupo. Sí, por supuesto, los dos están en eso. Es válido y cada cual hace lo que quiere. Pero no me lo pongan como héroe de la patria. Ayer es increíble, yo también entiendo las cuestiones de fanatismo, muchachos, pero lo están elevando a niveles totalmente así como muy, muy, muy, muy elevado, como si realmente fuese un prócer, ¿no? Como si fuera un prócer. La exacerbación que le dieron a Maradona, la que le dieron en su momento al Che Guevara, la exacerbación que se le dieron a Messi, pero una cosa de loco lo que vi ayer, que yo digo, qué lindo hubiera sido si es que realmente él se hubiera involucrado. Igual está a tiempo, ¿no? Porque no es que se murió, se jubiló de usar la camiseta argentina, esa es otra realidad. Él va a seguir haciendo su propia actividad por fuera, ¿o no? Él todavía va a seguir, lo que se dice, despidió, perfecto. Todo emotivo, todo muy bonito. Detrás de un currazo y un negocio que lo podrían haber hecho un poco más accesible, mucho más populi. Tengo amigos que no sé cuánto pagaron por ir a estar allá, en la punta, y decir, formé parte de este estadio en donde se despidió Lionel Messi. Una cosa de loco, cosa que no la voy a entender porque a mí no me corre el fanatismo o el sentimiento por este curro y el show, ¿no? Del fútbol, porque lo mío pasa por otro lado, pero el deporte lo amo, jugarlo cuando puedo, porque ya no me da el cuero, pero sí, ya no me da el cuero para jugarlo. Sí, hace poquito fui a querer jugar, literalmente estuve 3 minutos y descubrí lo mal que hace el cigarrillo, no te juro. No, en serio, no me podía mover, además de que estoy oxidado físicamente, pero hay cosas que me parece que podríamos analizarla, evaluarla, por encima de lo que sucede y de lo que se ve, ¿no? En el tapete, en la mesa, En 14:44 minutitos en la República Argentina, 155-395-853, para que te comuniques con nosotros, así cortito, tanda, música y ya volvemos.

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1: Treinta y ocho punto uno.

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15 minutitos de las 14 horas en la República Argentina y por supuesto llegando al final de esta nueva jornada se van a quedar por supuesto en la sintonía del 88.1 FM Noticias. Te voy a contar una última y nos vamos a ir. Todo el mundo está acentuando, todo el mundo libertario, está acentuando como un gran éxito que Salta es una de las provincias que mayor inyección económica va a tener para obra pública. El tema es que cuando me puse a hilar finito, lo tengo acá dando vuelta, a ver si lo encuentro. Resulta que, claro, te dicen, che, Salta no se puede quejar. Es el gran logro del gobernador, y sí, sin lugar a dudas, hay un lobby enorme, porque esto no lo tienen otras provincias. Salta está en el podio de las provincias que más guita va a recibir para obra pública. Ahora, Salta está encabezando estas asignaciones de fondos para las rutas nacionales. Además lo ponen como un logro. En realidad es una obligación del Estado Nacional sostener la ruta. No entiendo esto de salir a presumir y el resto de los legisladores decir, ay, en Salta van a tener un montonazo. Sí, son 141 mil millones de las rutas de la provincia. Para las rutas de la que de Nación proyecta destinar esta cantidad de guita, es 16% el presupuesto en infraestructura vial. El número suena como muy fuerte, grosero, pero ojo, porque más guita no es sinónimo de mejor y de lo que corresponde, ¿no? Básicamente, ¿por qué? Porque estuve viendo que en el tramo de Rosario y la frontera Metán, que aparte es para devolverle plata a la provincia, de la ruta nacional 934 de Rosario a la frontera Metán, van a inyectar alrededor de unos 19 mil millones, que corresponde a un 13,9%, a 103 mil millones, que es el 73% de ese tramo. La provincia a la que puso la plata le tienen que devolver plata a la provincia, así que básicamente, y ojo con esto, porque no es para el ensanchar, es para lo que estuvieron, es lo que están haciendo ahora, y que vi un video de publicidad del gobernador recorriendo la obra y mostrando que lo que están haciendo es un asfalto. Están haciendo un asfalto, no están haciendo cuatro carriles, no están haciendo puentes aéreos para poder pasar y corredores para no están haciendo nada, es un asfalto pedorro, y eso es lo que obviamente va a costar. Entonces Nación va a pagar el 73% de esa obra de la 934. Por el otro lado, en la ruta nacional 51, el paso de Sico, 19 mil millones. Ahora, que corresponde al 13,9%. Y cuando te pone a pensar y dices, che, pero acabamos de empernarnos por 100 millones, nos vamos a empernar por 100 millones de dólares. ¿Cuántos son 100 millones? Serían más o menos unos 1.000 millones. ¿De peso? A ver, voy a sacar el cálculo que en vivo porque si no me pierdo. 100 millones, ¿cuánto está el dólar? 1.500 P, ¿no? 1.500, más o menos, 100 millones por 1.500 son 150 mil. Ahí está, 151 mil. Bueno, resulta que nosotros nos empernamos con eso, pero solamente Nación va a poner 19 mil millones. Y la provincia va a poner 151 mil millones a costa de nuestro crédito, de nuestro emperne, sobre una ruta que es nacional y que sería responsabilidad de Nación. No estaría entendiendo la lógica, ¿no? No la estaría siguiendo. ¿Se entiende lo que digo? Que en realidad mayor cantidad de plata a nivel nacional no significa que sea lo que corresponde y mejor. Por el otro lado, otros tramos entre la ruta 40, la 68 y la 50 van a poner 11.823 entre tres rutas. No es absolutamente nada, que equivale al 8%. Y para la autopista Vaquero y Circunvalación solamente el 4,7% del presupuesto, para 6.000 millones nada más van a poner. 6.000 millones lo que pusieron para que el puente se coloque. Y esa plata de los 6.000 millones que va a poner Naciones para devolverle la guita a la
la provincia que ya está. Pero yo no entiendo por qué salen a presumir y a publicitar cosas que no estaría dentro de lo que corresponde y de lo que realmente Nación debería hacer. Pero claro, como Salta está en el podio después de Buenos Aires, Gran Buenos Aires, poner ahí el conurbano, poner abajo Salta, recibe esto, obviamente están todos como locos porque, ay, mirá la cantidad de plata que va a recibir, déjate de joder. Te juro que estaba indignado porque me decía, ¿en serio vas a salir a publicitar que vas a poner esa mierda de plata? Porque no es nada en relación a lo que realmente va a costar realmente hacer toda la ruta 51. Salta va a poner más plata que Nación por una ruta nacional, una cosa de loco. Y aparte nos empernan, hasta nuestro bisnieto nos van a empernar para poder pagar esa obra que le corresponde al gobierno nacional. Da, ya me indigné. 15:01 de la tarde, nos vamos, gracias. Sarabia, gracias. Balta, hola y chau. Nos vamos. Mañana nos volvemos a reencontrar. Se quedan aquí en la 88.1 FM Noticias. Que tengan todos y todas excelente, pero excelente jornada. Chau, chau.

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Hola, muy buenas tardes. Ya estamos en lo que es FM 88.1, Radio Nuestra América, a través de FM Noticias. Se pueden comunicar con nosotros al número 387-539-5853 o al teléfono fijo 431-3290. Saludamos a nuestra querida audiencia, ¿no?, que siempre nos acompaña, que está del otro lado y nos permite ingresar a sus hogares, a las diferentes actividades, a su jornada laboral, a sus actividades recreativas también, ¿no? Bueno, agradecerle que elijan este medio, que genera concientización, que le hace resumen de diferentes noticias, que pilariza, ¿no?, un montón de problemáticas. Más allá de que nos tocó un día muy pesado, no es muy agradable este clima para mí, pero bueno, tenemos solcito y también hay que aprovecharlo. Bueno, en breve lo vamos a tener al compañero David Torres, presidente de la comunidad Lule, quien nos va a estar exponiendo, ¿no?, las diferentes problemáticas que vienen atravesando desde la masiva marcha contra la orden de la jueza Villagrán, que quieren demoler 25 hogares en territorio Lule, finca La Costas. Como bien sabemos, este martes el pueblo dijo basta, referentes sociales, sindicales, políticos, clubes de fútbol, vecinos y la comunidad Lule marcharon en repudio a la orden de demolición del expediente número 718-742/20. Nos acusan de contaminar, pero todos sabemos la verdad. La contaminación viene de los barrios privados, del margen del río San Lorenzo y del astillero, aprobados sin cloaca. A ellos no los tocan. Quieren castigar a las familias más vulnerables. Por eso cortamos el puente San Lorenzo y marchamos a la casa del intendente Sarabia, que con un informe oficial señaló a las familias humildes para demoler mientras habilita obras para hockey club y Tigre Rugby. Es discriminación, es desigualdad. Y bueno, en breve lo vamos a tener acá a través de FM Noticias 88.1. Bueno, van a estar hablando, ¿no?, Irene Cari, David Torres, el presidente de la comunidad Lule, nuestra compañera Irene Care de la Fuerza de las Mujeres, que nos van a estar contando, ¿no?, y también las diferentes aquejas, ¿no?, las diferentes situaciones, vulneraciones que han estado sufriendo durante todo este procedimiento desde que ellos empiezan a intervenir demandando, ¿no?, todas sus exigencias. Y bueno, exigen la suspensión inmediata de la demolición, investigación imparcial a los verdaderos responsables, derecho a la vivienda digna, toda la solidaridad con las 25 familias amenazadas. Bueno, en breve lo vamos a tener al compañero y en breve también lo vamos a tener a la compañera Irene Cari. Lamentablemente no la vamos a tener presencialmente, tuvo un pequeño percance, pero esperemos que ella esté mejor, se vaya recomponiendo de a poquito, ¿no? Entendemos que están todas las compañeras acompañando las diferentes actividades, que están sosteniendo las luchas, siendo ese sostén, ¿no?, que como ayer decíamos, desde el Estado no tenemos una justicia que realmente ampare y vele por los derechos de los ciudadanos. Es más, acá vemos un retroceso muy grande en muchas cuestiones. Así que nada, en breve lo vamos a tener al compañero, en breve también la vamos a tener por vía telefónica a la compañera Irene. Nosotros vamos a ir a una pequeña pausa y ya volvemos con los llamados.

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0: Bueno, ya volvemos a otra pequeña pausa y en breve lo vamos a tener al compañero. Tuvo unos problemas con el GPS, pero en breve ya lo vamos a tener. Bueno, mientras tanto la vamos a ir escuchando a la compañera Irene Cari, que ella viene de la Fuerza de Mujeres, también es activista, hace trabajo territorial en diferentes tipos de contención, acompaña diferentes causas. Hace lo que hace la compañera de la Asamblea Leo Transfeminista, que le mandamos un fuerte abrazo, lo que es el trabajo que realizamos desde la Fundación Formando Caminos, es que es el trabajo que tendría que estar realizando el Estado, pero lamentablemente tenemos un Estado ausente que no toma como prioridad, ¿no?, todas estas vulneraciones que se están llevando a cabo, estos retrocesos de derechos, que no hay una ruta con contención, ¿no?, después de que hacemos una denuncia. En tema de contención estamos nulos, y con los cierres de programas y un montón de cosas, cada vez peor. Nos está costando sostener los diferentes espacios, nos está costando sostener y acompañar las diferentes luchas, pero seguimos, ¿no? Seguimos nosotras con esa empatía, con esa sororidad que nos caracteriza, de pensar en el prójimo y acompañar a todas las personas. Hola, Irene.
1: Hola, buenas tardes, compañera.
0: ¿Cómo estás?
1: Bien, acá.
0: ¿Ya estás mejor?
1: Sí, mejor.
0: Qué bueno, me alegro. Me alegro mucho de que te estés componiendo, que estés mejor. Bueno, ahí ya habíamos puesto un poco en contexto a la audiencia, ¿no?, de que vos también sos una de las personas que viene acompañando las diferentes luchas, ¿no?, y más ahora de los pueblos originarios y todo este retroceso y el avasallamiento que vienen cometiendo sobre ellos, ¿no?, por la quita de tierras.
1: Así es. Hace muchos años que venimos caminando con distintas comunidades, especialmente las mujeres de la comunidad del pueblo Wichí. Y bueno, también encontramos otras formas de contar nuestras peripecias, diferencias, a veces muy distintas, ¿no?, de las grandes urbes donde mayoritariamente habitamos las mujeres en distintos momentos de por los derechos, por la participación política históricamente venimos peleándolo y mucho más cuando se trata de los pueblos indígenas, originarios, sea cual sea de los pueblos, siempre estamos muy lejos de acceso a eso que buscamos, ¿no?, las mujeres de las grandes urbes.
0: La verdad que sí, es muy muy lamentable, ¿no?, todo este suceso y cómo se van dando estos sucesos que lamentablemente deja mucho que desear, ¿no?, y que sabemos que están accionando de muy mala manera.
1: Hola.
0: Hola, sí, te escuchaba.
1: Hoy ha salido para poner digamos, nuestro diálogo en las problemáticas que existen, ¿no? Que es reiterativo, que es intencional la carencia, es el agua. Salió ese artículo en un diario donde los hermanos claman por mejorar las condiciones en que se instala una bomba de agua, un pozo, pero esta vez ya ese pozo se agotó. Pero ya es más de un año que vienen clamando, salen en los medios, a veces han cortado ciertas rutas, pero no hay respuesta. El agua es algo esencial porque somos agua, de agua somos. Entonces, que no tengan agua potable, bebible, sana, las enfermedades son las que más golpean, ¿no? Digamos, la vida de la vida comunitaria. No podemos sembrar, no podemos criar animales domésticos, pero esa es la lucha permanente, es constante. donde vayas, donde estemos, donde aún vienen las hermanas por otros trámites, pero el agua es un reclamo constante. Entonces por eso pensamos que a veces hay políticas públicas que trabajan de forma intencional, ¿no? De no dar curso a los reclamos de forma inmediata, de forma que no demore más de un año, dos años, tres años. Así que bueno, esa es la gran preocupación. Y otro de los problemas también actual, quizás con más cómo explicarte con más asiduidad o permanente, son los desalojos, el desplazamiento forzado de nuestros hermanos, hermanas, familias completas que están en las rutas. Entonces, la pregunta que como mujer indígena, activista, yo me pregunto si cuál es el lugar que nos toca a nosotros habitarlo sin que esas violencias institucionales nos golpeen tanto y que no nos reconozcan, ¿no? Porque al desplazarte, al saquear nuestros territorios, al privarnos de acceso al agua, a la justicia, la educación, la cultura, es no reconocernos que somos parte de un país. Somos ciudadanos también, si bien nosotros nos reconocemos pueblos preexistentes, seamos chorotas, chulupíes, abaguaraníes, tantas otras etnias que habitamos, sobre todo en la provincia de Salta, es eso, la preocupación. Las mujeres siempre, ¿no?, estamos en ese entorno de contexto de alta tensión, seamos maestras, profesores, profesionales o amas de casa.
0: Tal cual. Irene, ahí te corto un ratito. Ahí llegó un compañero también, ¿no?, de las comunidades del Lule, el presidente David Torres, ahí también para presentarlo. Acaba de llegar también él. ¿Cómo le va, compañero?
2: Hola, buenas tardes. Bueno, muchas gracias por este espacio. Muy agradecido de parte nuestra, ¿no?, de toda la comunidad.
0: Bueno, nosotros ya habíamos puesto un poco en contexto las diferentes problemáticas, cuáles son los reclamos, sus exigencias, pero ¿quién mejor que ustedes para poner en primera persona todo lo que están viviendo y cómo lo van viviendo, todo esto, ¿no? Este retroceso en cuestiones de derechos, el que los quieran dejar sin hogar y un montón de cosas que ya la compañera también decía, no tenemos derecho ni siquiera al agua digna.
2: Y sí. Por un lado está eso, ¿no? El atropello o la violencia que ejerce el Estado a través de la negación, a través de la persecución y también el uso de los medios afines para desinformar. Por eso no sé si vieron que nosotros estuvimos enviando durante la mañana una serie de 5 puntos por los cuales son los procesos que atraviesa la comunidad. Uno de ellos es un amparo que presenta la provincia por... dice haber que hay una constitución, una contaminación que la hay, pero en la búsqueda de los orígenes se lo acusa a la comunidad y se toman medidas contra la población de Finca Las Costas, sean comunidad o no, le prohíben la ampliación de casas, lo que fuese, ¿no? Introducción de animales, no pueden hacer nada. Segundo, hay un despojo territorial a través de una ley provincial que le otorga 9 hectáreas al club Tigre, un club de rugby, y deja con 18 familias adentro, ¿no? Es inédito en cualquier lado. Tercero, por otro lado, se crea una mesa de manejo de Finca Las Costas y se cita a todo el empresariado salteño, ¿no?, del deporte, del turismo y de otras cuestiones, y a otros para presentar propuestas de cómo explotar Finca Las Costas, pero no se invita a la comunidad, sobre todo, que tiene derechos de...

0: Señora jueza, se ha olvidado de 25 más, mira, ahí le paso un listado de 25 casas más. Yo le digo a la gente que nos está escuchando, ¿cómo le dirían en el barrio, no? A ese tipo que cuando se está yendo la policía le dice, mire, él está haciendo ruido. Bueno, una cosa así más o menos. Esto, a pesar de que la universidad ya se pronunció, ¿no? Dio el fundamento científico de por qué somos comunidad, en base a qué, por qué. ¿Quién más que la universidad que tiene la Escuela de Antropología y quién más que el Consejo Directivo de la Facultad de Humanidades que se ha pronunciado y le ha dicho ya al gobierno que están cometiendo un error jurídico similar al de la Cajonat, donde ya un tribunal internacional le obligó a la Argentina y a Salta a reparar todo el daño económico, el daño material y el daño en materia de derechos, ¿no? Y después, por último, también hay una negación terrible de una justicia imparcial, ¿no? Hay una justicia que está siendo terriblemente tendenciosa y hasta clasista, digamos, en algún punto. Y por eso es que nosotros, bueno, hemos hecho hincapié en elaborar nuestro propio comunicado, porque estamos viendo que uno de los canales más viejos de Salta, con mayor audiencia, con ese ánimo de primiciar, estaba tirando algunos títulos que estaban muy lejos de la realidad. Y son periodistas de carrera, ¿no? Uno piensa que son de carrera, pero bueno, hace mucho que estén en los medios hace mucho no significa que sepan informar bien, ¿no?
1: Ese tal cual.
0: Esa es otra cosa. Bueno, y algunas radios también y algunos medios, algunas plataformas virtuales, pero lo estaban haciendo desde capaz que desde la ignorancia, y hay otros que no. Hay otros que no, como por ejemplo, el diario de mayor tirada de la ciudad informó que una casa estaba robando luz, agua y todo, pero no enfocaba el medidor, sacaba la foto de la casa, pero no sacaba la foto del medidor de luz y de agua. Decía, esta casa está robando agua, luz. Ese diario va a ser denunciado, ¿sí? Porque lo que hace es mentir, y cuando nosotros le pedimos un derecho a réplica, este diario también se guardó, no respondió. Entonces le decimos que vamos a denunciarlo porque están dando información falsa y están generando que...
1: Esos mensajes de odio. Sí. Está creciente.
0: Recurren a esto de sentarte al banquillo, que la lograr una condena social, que la gente te condene, y bueno, y ellos son los jueces, ¿no? Ellos son los jueces. Y después vos lo tenés estos periodistas, lo cómico que después estos periodistas vos lo tenés de candidato a diputado, llegan a diputado y te votan leyes anticonstitucionales. Bueno, tenemos de todo, ¿no? No tenemos la mejor cosecha tampoco en los legisladores nacionales.
1: Van en peor.
0: Bueno, y cosas así, ¿no? Nosotros después, bueno, hemos echado mucha mano a la ironía y al diseño gráfico, a la inteligencia artificial, con muchos de los jóvenes que están estudiando y que tienen como una especie de pasatiempo, no sé la palabra en inglés, hobby, creo que es. Bueno, de hacer muchos memes, y bueno, hay una lluvia de, aparte de la gente en la calle movilizada, también hay una batalla que se da en la virtualidad, en las plataformas, donde decimos la verdad con mucha gracia, con mucha ironía, y también reescribiendo la historia, ¿no? Porque la universidad logró comprobar la existencia del pueblo Lule hacia atrás, en el tiempo que fue trasladado, y por eso es que le discutimos con papel en mano siempre al intendente, al gobernador, a los legisladores, y con mucha suerte muchos de los niños y estudiantes o jóvenes nuestros han logrado llegar a capacitarse de alguna manera, no tan solo en las universidades, los terciarios, sino también en la sabiduría de los viejos, ¿no? Y eso le da la pertenencia, le da la militancia a los hermanos para poder luchar a la par de todas las generaciones, ¿no? En nuestras marchas van a haber niños, mujeres, carritos, coches, viejos, perros y caballos.
1: Bueno, ¿nos podés comentar cuáles son las actividades que van pensando, cuáles son las que ya tienen activando y en dónde, en los horarios, todo, para que la gente se sume, ¿no? También para que se acerquen y pregunten, indaguen, se interioricen, ¿no? Porque eso es lo que está faltando ahora, ¿no? Que se interioricen de verdad y escuchen desde las personas que lo están padeciendo, ¿cuál es la realidad, ¿no?
0: Hoy, más que nada, con lo que voy a decir, es importante mantener la unidad, porque se logró la unidad entre la comunidad y los criollos en Finca Las Costas, todo en un mismo objetivo, que es defender el territorio, defender las casas, evitar y exigirle a la jueza que detenga esta

0: contador de demolición y sobre todo que calibre bien el instrumento que tiene, porque la contaminación se ha demostrado desde hace mucho que lo ocasionan los barrios privados de San Lorenzo, que no tenían cloaca, que vertían directamente sobre el río, y lo peor de todo es que le tomaban el agua gratis a la comunidad. La trasladaban y cobraban el traslado por litro. Y también, una vez que, y no tenían techo, ¿no? En diferentes urbanizaciones no tenían techo, pero una vez usada la tiraban al río. Cuando esto lo descubre un sector de la administración pública del Estado, los sanciona y los obliga a elaborar una obra. La obra que hoy tienen es insuficiente, sigue rebalsando y se sigue contaminando. Y ahora, ¿qué dijo la jueza que buscaba los orígenes de la contaminación? Completamente nada. Por eso también estábamos pidiendo y viendo qué instancia vamos a seguir con respecto a la labor de esta jueza, porque no hizo nada. Hay una nota de un periodismo de investigación que llegó a fondo y gracias a eso se ha sabido la realidad, pero de todos los funcionarios que trabajan en la justicia, ninguno se ocupó de ir y mirar.
1: Se dejan llevar por esos informes muy vacíos, que ni siquiera se acercan al territorio, ¿no? Y ni siquiera saben cuál es realmente la problemática. Justamente ayer hablábamos también de otro caso, en donde hablábamos mucho y hacíamos hincapié de que tenemos un Estado ausente, que no hay ninguna contención, que vivimos en constante retroceso, que vivimos en constante vigilia de qué derecho nos toca defender hoy y qué derecho nos va a tocar defender mañana. Y es algo irónico, ¿no? Porque ya son derechos conquistados, derechos que no tendrían que hoy estar en una balanza de que si van a seguir perteneciéndonos a nosotros o quién va a tener el poder sobre esos derechos y cómo lo va a utilizar.
0: Te cuento que hubo una ebullición tan grande, una pueblada tan grande, que se cortó por primera vez toda la calle San Martín, que es la arteria principal de San Lorenzo, y también el puente de San Lorenzo, durante mucho tiempo exigiendo, o como una forma de visibilizar y exigiendo al mismo tiempo, que el intendente haga de mediador, que el gobernador también intervenga, que la jueza recapacite, pero al mismo tiempo la pueblada decidió tomar una decisión que es no tan solo moverse en las calles, sino también estudiar la posibilidad de transformarse en una alternativa política que una todo el campo popular, a los indígenas, a los criollos, a los desocupados, a los trabajadores, porque hoy en día el municipio de San Lorenzo solo representa un solo sector social. Y ese sector social está legislando para ellos. Recordemos, yo le quiero recordar a la audiencia, que en San Lorenzo le perdonaron 16 años de impuestos al Club Tigres. Y era requisito necesario para que este club se presente como comodatario ante la legislatura. Sin esa excepción no podía presentarse. Le dieron esa excepción y lograron un comodato por 25 años, desplazando a 18 familias. ¿Qué pasa con esto? Si usted, yo, la conductora, el operador, no pagamos hoy la luz, en dos días nos cortan. ¿Quién me puede negar eso? Nadie. Pero bueno, estos tipos tuvieron 16 años sin pagar impuestos y cuando a los 16 años estudiaron la forma de apropiarse de tierra y se hicieron condonar esa deuda. Y esa deuda la perdonó o la condonó el Consejo Deliberante de San Lorenzo.
1: Ay, Dios, de una fachada, ¿no? Y uno ya no sabe para quién trabaja. Bueno, son cosas, ¿no? Y son problemáticas muy grandes, muy serias. Y que es esto, ¿no? De generar la conciencia a través de vilarizar, ¿no? Toda la información correspondiente, la información verdadera. Y por eso también cuando llamamos a que se acerquen a una asamblea, a una actividad, a una marcha, se acerquen. Quizás en ese momento no puedan participar, no se puedan quedar, pero sí ir despejando diferentes dudas que uno va teniendo, ¿no? Pero eso es, tenemos que empezar a indagar, a preocuparnos qué es lo que está pasando a nuestro alrededor y después cómo eso nos va a afectar, porque no es porque hoy les pase a la comunidad Lule, no nos puede pasar a nosotros, así como le inventaron un montón de cosas a ustedes, hoy pueden sacar un montón de leyes y después apropiarse de un montón de tierras, y si no hay unidad, si no hay un compromiso social, y como siempre dijimos, ¿no? Todos los derechos conquistados se hicieron con luchas colectivas. Nunca se logró nada individual.
0: Sí, mira, por último, la juventud está organizada, las mujeres están organizadas, los abuelos están organizados ya, y le ha nacido un sentimiento de solidaridad, que están empezando a participar en todas las movilizaciones y las luchas que hay en la ciudad, ¿no? Ahora se integraron a una asamblea, a una coordinadora de lucha provincial, donde están casi todos los sectores en lucha reclamando, bueno, se van a unir a la marcha provincial, a la marcha universitaria que va a haber en unos días, pero hablando de, bueno, nos decías acerca de las asambleas.
1: Sí.
0: El próximo domingo nos estamos convocando en la Plaza de la Resistencia, en Finca Las Costas, la plaza principal. Vamos a marchar, vamos a visibilizar y vamos a estar desde temprano, desde las 10 de la mañana en adelante, o más antes, capaz, de las 9 de la mañana estaremos. Hay una fiesta patronal y ahí estaremos. Y por nuestras redes, los hermanos que nos están escuchando en este momento, que bueno, les mando un gran saludo a ellos, sepan que también por las redes Facebook, Cita Lule, nos pueden contactar. Igual, los contactos están rondando abajo de los partes de prensa, todos los que nos quieran contactar por alguna razón o solidarizarse, nos envían ahí.
1: Muchísimas gracias. Bueno, lamentablemente ya se nos fue la hora, ¿no? Bueno, obviamente se entiende que por ahí tenemos percance para llegar y un montón de cosas, pero bueno, no te queremos dejar muy colgada, o tampoco compañera, que nos dejes un mensajito también invitando, ¿no? Le mandamos un saludo muy grande a la Asamblea Levo Transfeminista, que también es una de las multisectoriales que contiene y une a diferentes sectores feministas, sectores del territorio que trabajan para la comunidad.
2: Bueno, sí, escuché atentamente al compañero hermano David y bueno, más que alentarlos y a no bajar los brazos, todos los derechos hemos ganado, los trabajadores, las trabajadoras, siempre luchando en las calles, nada se nos regaló, ningún derecho. Así que como mujer indígena y parte integrante del movimiento feminismo comunitario o feminismo lesbo transfeministas, no me queda más que seguir este camino que dijo David, la solidaridad, unir la fuerza, unir la lucha, y ese debe ser el objetivo, porque sectorizar luchas que tiene más impacto que el otro, creo que no es el momento político, sino es unir todas las luchas, porque a todas nos impacta, y sobre todo la vida, ¿no? Que es lo que describió claramente de las comunidades, que es un ejemplo tan cerca de nosotros, tan cerca de la gran ciudad. Así que, hermanos, hermanas de todas las comunidades, estamos alerta, y esa es nuestra misión, de las que somos de organizaciones, ese es colaborar en difundir y saber estar atenta a esa información que describió David, que confunde a la población, y bueno, tenemos que saber cómo producir una información que realmente lleve al objetivo que perseguimos. Bueno, gracias.
1: No, gracias a vos, compañera, un beso grande, y bueno, ya nos estaremos viendo en las diferentes actividades.
2: Así es, gracias.
1: Hasta luego. Bueno, David, te dejamos para que te despidas, y bueno, también esto, ¿no? Volviendo a convocar a los compañeros, compañeras, las comunidades que se quieran acercar, ¿no? A esta asamblea que van a realizar.
0: Bueno, la asamblea está pensada para estos días también, por una cuestión de agenda religiosa de Finca Las Costas también se ha modificado, pero entre mañana y pasado estaremos teniendo una asamblea previa ya al encuentro del 11 en Finca Las Costas, ¿no? Bueno, todos están invitados, todas las organizaciones sociales, partidos políticos, organizaciones de mujeres, otras comunidades. Ahora me toca tomar la responsabilidad también de ser secretario de Pueblos Originarios de la CTA provincial, así que bueno, estaremos recorriendo también los diferentes escenarios donde haya conflicto con las comunidades.
1: Bueno, muchísimas gracias, agradecemos el tiempo y la predisposición de acercarse y también contarnos, ¿no?, de todas estas problemáticas y de todas las actividades que van a hacer para seguir estando en la lucha. Muchísimas gracias.
0: Muchas gracias.
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0: Esteban, ¿qué dice? Buenas tardes, arrancamos a puro juego. Vamos a estar hasta las 6 de la tarde, vamos a contar cosas de deporte, bueno, y obviamente de lo que tiene que ver con los equipos salteños y bueno, con todas las modificaciones de lo que se puede llegar a dar en el fútbol y obviamente otras vicisitudes que pasan y siguen pasando los equipos con relación al otro. Por ahí la falta de pago, por ahí algunas amenazas diferidas, si se quiere, pero en sí, y después el resto de lo que tiene que ver con cómo transcurre el regional, que tal vez se reanuda, que ya se reanudó, por lo que va por la revancha, y bueno, y algunas cuestiones que tiene que ver con todo esto. Así que bueno, el tema es que por así se va a empezar a especular un montón de cuestiones, porque estas últimas fechas ya son decisivas y bueno, juega todo por todo para entrar y para quedarse también en la B Nacional. Y bueno, también lo que tiene gente Juventud el viernes, que con un equipo que aparece con algunos jugadores tocados, van a recibir a Huracán de San Rafael de Mendoza, y bueno, veremos cómo se da eso, de qué equipo se puede llegar a dar, y bueno, jugar todo por todo el viernes, bueno, para ver si se puede colar o seguir pasando fases, aunque por ahí no es prometedor, pero el fútbol, como dicen, este fútbol y pasa ese tipo de cuestiones, así que
1: toc toc.
0: ¿Cómo va?
1: Buenas tardes, ¿cómo anda, Carlito? Alta toda la gente ya prendida a la 88.1 FM Noticias, ¿cómo andamos?
0: Sí, a pensar que el calor lo dejaba afuera.
1: No, ya estamos comenzando a intentar hacer las ventas para el fin de semana. Vio que es ya se va moviendo, que ya se va pidiendo, pero bueno, ya se palpita también estas últimas fechas.
0: Bueno, ahí estoy viendo con todo lo que tiene que ver con Gimnasia y bueno, la expectativa que hay allá. Salió medio provocador, dice el presidente.
1: ¿Qué dijo?
0: Por ahí el presidente de... Sí, el presidente, pues, por algunos dirigentes de Gimnasia y de Jujuy,
1: sí.
0: ¿Por qué le pone el micrófono? Porque abre la boca y mete la pata.
1: ¿Pero en sí qué dijo?
0: Conclusión que por ahí no hay poca gente de...
1: ¿De Gimnasia?
0: Sí, bueno, y también dijo que se portó mal la policía la vez pasada acá, ¿viste?
1: Ah, bueno.
0: Y bueno, todo eso.
1: Si tenemos que ver en la historia de Lodo Provincia de Carlos, de la policía, y perdón, voy a decir algo que muy cosita, saca de vuelta a Jujuy, ¿no? Con la policía que maltrata, ¿no?
0: Sí, pero...
1: A mí, discúlpeme, ¿no? Pero si vamos a eso, salta una cada un... el año hace algo.
0: No, acá en general te trata
1: súper, Carlos. Un poco más no te da de comer.
0: Y no, lo que entramos.
1: Perdón, discúlpame, ¿no?
0: Preguntale a los hinchas de acá de Salta cómo lo feliz, cómo lo juro.
1: No, sí, sí, sé que.
0: Familia, chiquito.
1: No, sí, sí, sé que siempre revisan a todo, ¿no?
0: Hay gente que por ahí se da vuelta y se vuelve a la casa.
1: No, sí, sí. Pero a los palos.
0: Digamos lo que es justo.
1: No, sí.
0: Pero volviendo a aquello, bueno, aquello también las tiene eso. O sea, nosotros, a mí en el caso nuestro, nunca nos pasó nada.
1: No, jamás.
0: Pero la gente que va por el otro lado cobra como banco.
1: No, por eso justamente a eso voy.
0: Una vez el juego de la pobre gente la tenía ahí. Creo que vendieron de más entrada para el lugar que le dieron.
1: Sí, sí, sí.
0: Estaba la amontonada la gente por
1: ahí. Sí, me acuerdo. Perdida. Me acuerdo.
0: Entonces ojalá que no se repita lo mismo hoy.
1: Claro, este fin de semana.
0: Así que bueno, ese tema. Pero bueno, porque si los jugadores están tranquilos, lo normal, un partido de fútbol.
1: Claro.
0: Es decir, de los dos lados. Y bueno,
1: sí.
0: Y con las ausencias que tiene.
1: Y sí.
0: sin Rinaldi, ¿cuál es el otro?
1: Sin el 9, sin...
0: O sea, sin Gordillo.
1: Sin Gordillo y ya lo que tenían.
0: Y Guarini, creo que
1: era. Claro, Guarini era otro.
0: Sí.
1: Bueno, piezas fundamentales para Gimnasia. Los tres.
0: Ajá.
1: Pero bueno, veremos a ver cómo resuelve el técnico salir a jugar el partido del fin de semana sin tres jugadores fundamentales.
0: Sí, sí. Sí, tiene que haber sistemas, ya, cosas. Pero bueno, sí, lo que sí será con Tiri, no tiene otro.
1: Claro.
0: Puesto por puesto, Soto ahí, bueno. Día de parece que el mismo medio campo para el domingo que viene. No, tengo que cambiar, no creo que cambie.
1: No, pero, ¿quién es? ¿Gimnasia Jujuy?
0: Gimnasia y Tiro.
1: Bueno, ojo. Gimnasia Tiro tiene tres que no van.
0: Sí, ya te lo fue placer, Pato.
1: Bueno.
0: El medio campo casi lo mismo,
1: Sí.
0: Era Montoya por final y la posición esa.
1: Claro. Y podría ser que. Podría entrar el Ivo o no. O lo estoy poniendo muy rápido para la vuelta. Por la izquierda, digo, de tres, ¿no?
0: Que ver, ¿viste cómo salió Galeto?
1: Sí. Pero eso justamente también. Por cómo salió Galeto. Es más, el jugador dijo en la semana también que recién está volviendo. Tampoco es que le costó mucho volver. Fue muy dura la recuperación, dijo él. También será de... Quiere decir, como no dice, pero te lo vas a entender, de ir como paso a paso, ¿vio? No querer hacer pero nada.
0: No se apure, pues.
1: No, claro, claro. No, sí, obviamente se puede resentir.
0: No, pero eso lo viene diciendo de eso. Yo me acuerdo la vez pasada cuando pasó eso.
1: Sí.
0: Y otra lesión más antes.
1: Sí.
0: Que dijo, no, yo no me apuro más, ya aprendí yo.
1: No, está bien, perfecto. Más,
0: con lo que me dicen los médicos.
1: El tiempo y en forma.
0: Lo que tiene que durar, que evolucione, que tiene que ser, eso me voy a apurar, me voy a volver loco porque voy a terminar más tiempo afuera que adentro.
1: Claro, sí, es verdad.
0: Así que yo no creo que se apure para jugar 90 minutos. Yo no sé si están para jugar 90 minutos y la intensidad que van a jugar esto.
1: Claro, yo también pienso lo mismo que usted.
0: Oh. Ah. Porque después le tiran todo por esos costados,
1: claro.
0: Los laterales y...
1: Porque pienso, porque está él y no sé quién más está para jugar por ese sector.
0: Hay uno.
1: ¿Me entiendes?
0: Hay un lugar de mucho tránsito, Pato.
1: Claro.
0: A los dos lados, ¿no? Si está
1: claro.
0: Este o Galeto es de...
1: Claro, por...
0: mucho tránsito, el lugar de por donde se mueve el pozo.
1: Claro, claro. Pues justamente también.
0: Y ahí y bueno, eso lo tiene, ¿qué es eso? Molina, que... No, Molina no, bueno, Camargo creo que no sé si va a jugar, pero bueno, hoy quiere...
1: No, pero tiene... Pero ellos tienen...
0: Tiene un plantel muy...
1: Claro, ¿no? Muy largo ellos.
0: Eugenio.
1: Claro.
0: Y... Pero por ahí se viene moviendo casi con los pensionistas, no cuentan mucho el equipo.
1: No.
0: Claro, creo que repitió el equipo de la vez pasada.
1: Sí.
0: Con San Martín de Tucumán también creo que puso el primer equipo.
1: Sí.
0: Que el de. Que jugó la vez pasada. Y creo que lo tienen expulsado.
1: Así que bueno, con esa suerte también.
0: Sí, no, esto no es derecho. Aparte, están arriba, está metido ahí, viste.
1: No se quita.
0: Sí. Bueno, qué sé yo, Andrisi, viste, por izquierda, viste, se va a hacer por el lado de Ivo, ¿eh?
1: Sí.
0: Pero es más algo que este volante, es más volante que delante, que tres, viste, pero hace toda la banda. Camargo del otro lado, también un bicho que va mucho. Los laterales va mucho, eso.
1: Sí.
0: Después, qué sé yo, estoy buscando, bueno, los centrales vos lo conocés más, de Mate y Gringo ese, y
1: sí.
0: Claro, el central.
1: Sí, son...
0: Y después está, qué sé yo, Juan Paradela, que lo hace Juan por derecha.
1: Claro.
0: Después el Mairana, el 5, el Petizo, ese que maneja todo.
1: Claro.
0: Que ese que maneja, que tiene un manejo de pelota. Después Cachi, el de Juventud, que también anda pasando buen momento.
1: Claro.
0: Gallardo, que volante central con juego. Sí. Estaba, viste, Santiago del Estero el año pasado, ¿te acuerdas?
1: Sí.
0: Y creo que antes estaba en Almagro. Y después lo tenía Molina, el que este hace jugar todo con Cachi y Bianchi, viste, decía, no, ese Bianchi que va, que juega como delantero, como nueve de área, pero después sí, todo bien de atrás.
1: Sí.
0: Yo creo que por ahí va. No va a toquetear mucho. No debería toquetear mucho. Así que habrá que tener paciencia y ver que el partido puede llegar a salir, ¿no?
1: Obviamente.
0: Pero, o sea, miro acá y es lindo partido porque tiene Gimnasia, también tiene jugadores por ahí. No, va a ser un duelo por la. Te va. Si todo sale bien, va a ser partido de muchos duelos. O sea, es lo que uno piensa, ¿no?
1: No, obviamente que.
0: De los laterales, eso si está Vigo bien, bueno, yo no sé hasta dónde va a aguantar Ivo, porque así
1: es. Claro, es el tema.
0: Sí, y vos necesitas que Ivo también, no solo que retroceda, sino que más vaya.
1: Que vaya, sí. Sí. Como usted dice, va a ser un partido muy picante. Como dice usted, de mucho ida y vuelta.
0: ¿Cómo fue? Iban los dos por los costados.
1: Claro.
0: Así que bueno, habrá que ver cómo sigue corto. Creo. Ahí te das cuenta que es plantel corto que tiene de girar.
1: No, es que no es de ahora. Siempre tuvo plantel corto.
0: Ahora no notas, sobre todo esta parte definitiva.
1: No. Claro. ¿Sí? No, bueno, el que también se termina de ser más corto, Carlos, cuando no terminás de tener a todos tus jugadores al 100%. Se te recupera uno, se te lesiona otro, y saquemos lo fortuito, digamos, de los partidos, de una amarilla, de una roja, que eso es aparte, digamos. Pero después, todo lo demás, esto de las lesiones, y como venimos diciendo siempre nosotros, Gimnasia no es que tiene 30 jugadores, por decirlo. Tiene 23, 24, y con esos jugadores se mueve. Y el técnico hasta ahí nomás toca lo que tiene en el banco de suplente. Cuando mira, a veces no tiene mucho más. Y así todo en la tercera temporada, que está medianamente entre los 8.
0: Sí, está los 6, ¿no está?
1: El 6
0: está ahí,
1: sí, metido. Sí, pues. ¿Garrito?
0: Sí.
1: ¿Lo puede saludar a Jesús?
0: Hola, Jesús, ¿cómo va?
2: ¿Cómo va, Carlito? ¿Todo bien? Un saludo para vos, para Pato, para Balta, para todos. Noticias, ¿cómo están todos?
0: Bien. ¿Qué parece? Ahí va. A ver, ¿cómo está Ivo?
2: Ivo está bien.
0: ¿Está para
2: Ivo?
0: ¿De esa intensidad que va a ser, verdad? Porque va a ser igual que Tucumán, eso. Tucumán, los tipos laburan sí. Mucho. O sea.
2: Y veremos cómo responde, ¿no? En la práctica formal de fútbol de mañana.
0: Carlito, ¿qué tiene?
2: Carlito está bien, solamente tiene un golpe.
0: ¿Es golpe nada más?
2: Sí.
0: Ah, no, bueno, juega Galeto,
1: ya está.
0: Si Galeto no tiene nada
1: más. Ya está Galeto. Sí. Voy con usted.
0: Yo no sé, o sea, para mí fue fortito porque el tipo es regular.
1: Sí.
0: Mucho lo apunta a Galeto el gol de eso.
2: Sí. Galeto se come el juego uno a uno.
1: La jugada.
0: La deja corta y ahí viene sí. La diferencia.
1: Claro.
0: Pues se rieda o lo apura mucho, no sé qué le juega en contra, se le traba algo. Y bueno, aprietan y el otro hace dos pases y lo agarra a Gimnasia retrocediendo y bueno, así que eso, pero qué es eso. También por ahí acompañaba mucho eso y es como que entró muy solo el jugador, ¿viste?
1: Sí.
0: Trabaja contra pierna, la defensa estaba saliendo.
1: Sí.
0: Así que eso, pero bueno, entonces Galeto está bien.
2: Sí, Galeto está bien.
1: Bueno, una baja menos, podríamos decir.
0: Ajá, entonces sería, ¿cuánto tiene suspendido?
1: Dos.
2: y de suspendidos tiene dos. Claro. Rinaldi, que llegó a la quinta amarilla, y Gordillo, y hay que ver el...
1: ¿Cuánto le daría?
2: Claro. ¿Cuánto le daría?
0: Ajá. Se ha llegado. ¿Ya le llegó su cordero?
2: No, todavía no.
0: Ah. Mira si no le llegó, le tocó otro, el banco.
1: ¿No salen los martes eso?
0: No,
1: ¿las sanciones? ¿Los jueves?
0: Los jueves a la noche,
1: perdón.
2: Jueves a la noche salen las sanciones.
0: Sí.
2: Solamente son tres fechas. Por ser roja directa.
0: ¿Por qué? ¿Roja directa?
2: Sí.
0: ¿Y a los dos les tocó o a uno?
2: A los dos.
1: A los dos les saca la roja directa. Sí. Sí, a los dos le saca la roja directa a Carlos.
0: Ajá. Uf,
1: se lo ve a Gordillo que le saca la tarjeta roja.
0: Y ahí nomás, otro.
1: Y ahí nomás se da media vuelta, lo busca, lo marca.
0: Y lo saca.
1: Con el dedo y le marca. Claro, y le saca la roja.
0: Bueno.
1: Así fue.
0: Bueno.
1: Que fue en el final del partido. Ya había pitado el final el árbitro.
0: ¿Ya dijo por qué se fue la gafadera eso, Jesús?
1: Qué bueno.
2: No se sabe mucho. Intercambio de palabras,
0: dijo.
2: Se ha calentado.
0: A confesión brutal.
1: ¿Qué dijo?
0: Se putearon, dice. Se dijeron de todo. Se putearon, dice. Y pasa, o sea.
1: Se pasa, es verdad.
0: Le sacó, le bajó los decibeles. En el otro momento, o sea, no le daba la, no se ponía en juego ni nada. O sea, como está viendo, viste, por ahí suena para los puristas del fútbol, suena mil, ¿sí?
1: Claro.
0: Pero es un tipo de fútbol, así que
1: sí, sí, sí.
0: Además creo que se pidieron disculpas después del banco ahí afuera.
1: Ah, mírenlo.
0: Cuando salía, se sacó, se lo saludó y todo así, pues sí. Además, yo no sé si hicieron el informe ahí parecido los dos. Como diciendo, está bien, pero la culpa la tenemos nosotros, pero adelante de nosotros y calentura del partido. Ah, viste,
1: claro. Sí.
0: Bueno, entonces, por eso quiero ver que ahora ha puesto el informe.
1: Claro. Lo importante es eso, que pone el árbitro. O si puso.
0: No sé, algo tiene que poner.
1: Claro, porque se ve la roja en cámara.
0: Sí, pues digo,
1: claro, sí. Sí. Tiene razón. Tenía una mera esperanza de una charla en el vestuario. Con el árbitro.
0: No me sorprende que la haya tenido.
1: Sí, y decía, bueno, está. ¿Cómo?
0: Los jugadores que fueran un rato largo, ¿sabía, no?
1: Ah, bueno.
0: Y de esa parte también.
1: Claro. Sí, todo bien. No sabemos lo que pasó cuando fueron al vestuario, que fueron charlando, ¿viste?
0: No pasó nada, Pato.
1: No.
0: Se miró ahí.
1: No, sí, la pelea, pero sí, pero...
0: Yo sé que hubo movimiento en el camarín del árbitro.
1: Claro, por eso justamente, pero esa charla
0: sí,
1: y...
0: Sí, los dos lados, ¿no?
1: Claro. No, sí. Obvio, de ver...
0: Algunas otra vez cuánto se sigue el árbitro.
1: Sí. Sí, dice, no, ya pasó, saqué la roja.
0: No, pasó.
1: Y fueron un chavo.
0: No con nadie.
1: Claro, pues.
0: Pero sí. Pero lo veo dirigente, ¿no? Además, creo que, a ver, no, Vasconcelos se despidió bien con el árbitro.
1: Sí.
0: Porque pasó, antes de hacer la nota, salían los árbitros por atrás de él.
1: Ah.
0: Y se iban al aeropuerto, no sé qué.
1: Sí.
0: Y bueno. Me saludaron, entonces mira, me estoy acordando de lo que pasó allá afuera.
1: Mírenlo, qué bien.
0: Así que, como es grande esa parte, dice, sí. la parte del. ¿Va a conocer, Jesús? Por la parte del vestuario, está bajo la tribuna, los dos.
1: Claro.
0: Por ahí salieron, están los colectivos también ahí esperando.
1: Ah.
0: Y estaba el auto que lo llevaba al aeropuerto del árbitro.
1: Muy mírenlo.
0: Así que eso, sí. Pero bueno.
1: Jesús.
2: Sí.
1: Todavía no hay 11
2: Que se... Mañana van a hacer práctica formal de fútbol.
1: Mañana va a ser la práctica formal, ajá.
2: En el Gigante.
1: El Gigante.
0: ¿Se van el sábado, Jesús?
2: Se van el sábado. Ojo, probablemente se vayan en el mismo día, el día domingo.
0: Ah, ¿concentrará que se van para allá?
1: Se van para allá, sí. El domingo a la mañana tempranito.
0: Sí. Ah, temprano llegan a comer y se van a...
1: Claro, para el día, ¿no? Claro.
2: Sí.
1: ¿Es a las 5 o 4?
2: A las 5.
1: A las 5 del partido.
0: Yo me acuerdo, años anteriores iban a concentrar a Güemes.
1: Sí, me acuerdo. Me acuerdo que iban a Güemes.
0: Y ahí se iban,
1: ¿no? Y ahí después partían para Jujuy el mismo día del partido.
0: Ajá, sí. Otro, se iban a Perico.
1: Sí.
0: Se iban a Jujuy.
1: Sí, así es.
0: Concentran en Perico ahí en el
1: predio que hay ahí cerquita.
0: Sí.
1: Sí, me acuerdo.
0: Ahí es donde hacen todo, bueno, ahí.
1: Claro. Es más, donde hacen a veces las famosas pretemporadas a veces.
0: ¿Otra vez?
1: Sí.
0: Así que esto, pero creo que concentra Gimnasia en Jujuy, ¿sí?
1: Ah, mírelo.
2: No, Gimnasia en Jujuy concentra en un hotel céntrico.
0: Ah, no concentra.
1: Ah, no concentra, o sea, en el interior.
2: No, concentra en un hotel céntrico cerca del 23 de agosto.
0: ¿A la plaza, no más a la eso de Jujuy, o? Bueno. Así que eso está bien. Entonces, sí de equipo todavía, pero vos pensás que no sale de ahí. Ah, entonces esta noche sale la asociación. Bueno, atento con lo de Gordillo.
1: Sí.
0: Eran cuatro partidos y dicen, no, ¿dónde está? Bueno, el tribunal, lo llamaron, debe estar haciendo el tribunal, siempre haciendo y viniendo, ¿no?
1: Sí.
0: De los dos Wines.
1: Sí, obviamente. ¿Qué quedan? ¿Tres partidos, chicos?
2: Cuatro.
1: Y sí, con estos cuatro partidos, a ver,
2: volveremos a verlo a Gordillo cuando Gimnasia esté jugando al playoff.
0: Claro.
1: ¡Apa! Pues, tienes razón.
0: Sí, claro que el otro sí como nada. ¿Entendés?
1: Sí.
2: Porque a Gimnasia le queda Gimnasia de Jujuy ahora, domingo a las 5 de la tarde, el 23 de agosto.
1: Sí.
2: Viernes a las 10 de la noche frente a Atlanta, el Gigante del Norte. Tiene que visitar a Midland el día... creo que ya salió, pero no me acuerdo. El día de Midland.
1: 14 horas el domingo, el sábado, perdón.
2: Sábado a las 2 de la tarde.
1: Sábado 2 de la tarde, sí.
2: Y termina la etapa regular, que es frente a Quilmes.
1: Sí. Momentáneamente los ponen a las 2 de la tarde contra Quilmes. Pero ya veremos más cerca de la fecha.
2: Probablemente ese partido se juegue día viernes. También.
1: El de Quilmes.
0: No creo, yo creo que va a ir toda la misma hora unificada.
1: Sí. Ah, claro, porque porque se define quién son los que entran a los 8, ¿no?
0: Ah, oh, sí. Todo el mismo sábado, domingo.
1: Claro, ¿cómo? Sí.
0: Así que
1: cierto que...
0: Todo queriendo entrar.
1: Claro, tío. Cierto que las dos últimas fechas por ley se tienen que jugar a la misma hora todos. Tanto los de arriba como los de abajo.
0: Sí.
1: Cierto, sí, me había olvidado de esa...
2: Rapidito, un poquito para culminar.
1: Sí.
2: Bueno, Gimnasia mañana, que va a ser práctica formal de fútbol en el Gigante del Norte, ya pensando en lo que va a ser que me sigue en Jujuy. Viernes también van a ser entrenamientos también en el Gigante del Norte, como hasta el día sábado. Domingo probablemente viajen a la mañana temprano. Y bueno, veremos cuál va a ser el once que va a parar en el Vasco Responsable para jugar frente al Lago Jujeño el día domingo. Arbitraje de Álvaro Carranza.
0: Bueno, ahí está entonces. Mañana fútbol.
1: Sí. Mañana...
0: ¿Llegaste, no, a la cancha de... ¿Ven el complejo? ¿De Bache?
2: No, es el Gigante.
1: Le consulto, ¿cómo está el campo de juego del Gigante?
2: Está bien. Lo están arreglando.
1: Ajá.
2: Le viene bien. Este que comienza en la semana en el predio de Limache y que, bueno, terminen estos dos entrenamientos en el Gigante del Norte.
0: Ajá. Bueno. Veamos entonces. Listo, Jesús. Le mando un abrazo.
1: Abrazo.
2: Le mando un abrazo.
0: Ahí estaba Jesús Rodríguez. Hablándolo de Gigante del Giro.
1: ¿Carritos? Pedro, el jugador de la selección española, recién se informó que se retira del fútbol profesional.
0: ¿Cómo?
1: Pedro, era el volante central, que jugó para España.
0: Ah, ¿es
1: que Buñol? Sí, era uno de los que era grande. Ya acabó de informar que se retira del fútbol profesional.
0: Bueno.
1: Mira vos. Son las novedades que van saliendo de ahora, de último momento.
0: Está bien. Bueno. Pausa.
1: Vamos. Paguemos. Y ya retornamos con más puro juego. Por los 28.1. ¿Le parece, Carlos?

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el juego en FM Noticias 88.1 y hasta que los tengamos de vuelta nuestro compañero y amigo Carlos González. El fixture de esta temporada 26-27 de Salta Basket va a arrancar en octubre con dos partidos, el 19 del día y el 30 del 3 contra Independiente. Son los dos partidos y después se va dando toda la temporada, que se va a ir dando, ya le voy a ir informando en el momento para ir informando lo que va a pasar con la pelota. Pero lo importante, que el 19 del 10, aquí en unos días,

0: se va transformando, se va haciendo realidad de esta nueva temporada y que se va haciendo esto día a día. Es lo que se está manejando ahora por la vida de la parte de los de la naranja de Salta Basket. Y recordar que este fin de semana a las 16, como ya dijo nuestro compañero Jesús Rodríguez recién, juega Central a las 4 de la tarde, Gimnasia de Jujuy, Gimnasia y Tiro, y a las 5 va a ir el otro partido de Central Norte versus si le digo bien, a las 5 Central Norte versus Ferro, que otro partido importantísimo que va a jugar el equipo de El Cuervo para ver si puede salir ya de una buena vez de esta zona, de este lugar, y pueda ya pensar en otra cosa. Hablando de Central y de Ferro, árbitro principal será Yamil Pozzi, asistente 1, digo bien, Luca Ripoli, asistente número 2 para Cristian Herrera, y el cuarto árbitro, Nelson Mejas, serán los que estarán para arbitrar este fin de semana el partido de Central contra Ferrocarril Oeste, otro partido que se la trae para El Cuervo, y ojalá que la gente lo acompañe para el fin de semana, otro fin de semana que se va cortando la brecha para ver en qué situación queda El Cuervo, Carlitos.
1: Concentrado,
0: claro, claro, claro, ya repasando lo que va a ser este fin de semana y los árbitros también que ya han salido, así que lo más, digamos, lo más saliente, puede ser que haya habido algo contra los dirigentes durante las últimas horas, Carlos.
1: Sí, sí, con la bandera, viste, pero yo sabía que ya la semana pasada ya habían amenazado.
0: Ajá.
1: Para eso creo que esto no lo tiene que decir, pero me parece que esto es común acá.
0: Sí, no sé, pero
1: en el sentido que con la buena campaña nada, no empezó ahora, ya viene de antes.
0: Sí, ya lo puedes saludar a Fernando Rodríguez.
1: Bueno, hola Fer, ¿cómo va?
2: Hola Carlos, ¿cómo te va? Muy buenas tardes, saludos para vos, para toda la audiencia y el equipo de Apuro Juego.
1: Bueno, y ¿fue nada más que esa bandera o
0: algo más?
2: Y aparentemente fue esa bandera nada más, no creo que haya tenido conexión. ¿Te acordás en el partido antes de que Senarte viaje a Madrid?
0: Sí.
2: Había recibido ya la visita de
0: ¿Los barras?
2: Un grupo de barras.
0: Ajá.
2: Bueno, por supuesto, siempre, nunca van a decir que fue un apriete, ¿no? Lo que dijeron fue que fue en buenos términos, que fueron a conversar, pero los que estamos en esto sabemos que
1: el apoyo y todo eso,
2: que no es así, ¿viste? Así sí. Que, bueno, habrá que dilucidar, ya está hecha la denuncia policial y bueno, verán en qué cae este tema de esa bandera, ¿no?
1: Porque la vez pasada, ¿qué creó la amenaza que le hicieron al presidente, te acuerdas?
2: La amenaza no fue a Daniel Cointe.
1: Ah, Daniel Cointe.
2: Le pintaron en la oficina donde él tiene.
1: Sí, sí.
2: Que había bala para toda la comisión directiva.
0: Papá.
1: Sí, eso fue la otra vez, sí, sí.
2: Eso fue la otra vez y ahora, bueno, ahora están diciendo que si Central desciende, bueno, que hay hospital para toda la dirigencia, sí, de la bandera, ¿no?
0: Sí.
2: Bueno, en clara alusión, bueno, al descontento, ¿no? Por el presente de Central. Bueno, también se había rumoreado también ayer en cuanto a que los jugadores habían hecho un planteamiento en cuanto a la situación económica que que aparentemente

0: gente no están al día o se le está deudando algo. Matías Villarreal también había hecho, en otros medios había hecho algunas declaraciones en cuanto a este tema, así que bueno, pero sabemos la versión oficial es que cuando salió el tema este de que Asentar Norte estaba atrasado, salió el presidente Leandro César a desmentir totalmente la situación. Y bueno, es más, creo que un sábado antes de que viajen se le había adelantado, creo, el 50% del sueldo que se le debía.
1: Ajá, bueno. Bueno, dale, eso por el momento. ¿Y del equipo para el domingo se sabe algo o todavía nada?
0: No se sabe nada porque, como estábamos hablando ayer, bueno, la práctica fue a puerta cerrada. Lo que sí sé es que hubo una charla muy extensa entre el cuerpo técnico y el plantel en cuanto ¿cómo puedo expresarme? En cuanto a saber en qué situación están cada uno de los jugadores en cuanto a la entrega para tratar de salir de esta situación. No sé si estoy claro.
1: La cabeza debe ser también, ¿no?
0: Y yo creo que lo que hablamos ayer, ¿no es cierto? Central Norte está pasando un momento en donde, sí, puede ser que hay jugadores experiencias, pero yo creo que la cabeza te juega malos momentos y bueno, eso hace, ¿no? De que por ahí inconscientemente el jugador cometa errores, se meta atrás y bueno, pero lo que yo tengo entendido es de que el plantel está al 100% compenetrado en esto para salir de esta situación. Están convencidísimos de que van a lograr revertir este momento. Y bueno, ojalá que sea el domingo el día, ¿no? El día marcado, ojalá que después de tantas que venimos vaticinando, ojalá que el domingo contra Ferro sea el día indicado.
2: Ojalá.
0: Sí, yo creo que sí, ¿no? Porque para calmar un poco los ánimos, para en cierta manera ubicarse en una posición en la tabla.
2: Más tranquilo.
0: Después viene un viaje a Chaco forever, ¿no?
2: Claro.
0: Y si bien Chaco ya está, no digo que está salvado, pero está en esa puja, ¿no? Por
2: salir de ese lugar.
0: Y quizás si se le dan los resultados, Chaco se puede meter dentro de los 8, así que no va a ser para nada fácil el viaje de Central Norte a Chaco. Y bueno, después recibir acá a Casuso y bueno, terminar allá en la Isla Maciel frente a San Telmo, así que son 12 puntos fundamentales para Central.
1: Sí, no, seguro que sí. Pero bueno, veremos qué pasa con todo esto y bueno, cómo la semana de Central y sin suspendido nada todavía, o sea, todo normal por el momento, pero está a disposición.
0: Sí, todo a disposición. Bueno, Pedro Sánchez le habían hecho un estudio.
1: Sí.
0: Bueno, no, afortunadamente no es nada grave, es simplemente una inflamación en el isquio y va a estar a disposición del cuerpo técnico.
1: Bueno, en ese aspecto está todo, pero bueno, eso que está, así que eso. Bueno, ahí me parece que se me voy a atacar el viernes.
2: ¿Cómo?
1: Ahí me contaba que por ahí se me ataca el viernes.
2: Ah, bueno. Sí,
1: con antelación.
2: Bastante.
0: Y bueno, es un equipo que maneja un presupuesto holgado y bueno, ellos pueden darse
2: ese lujo de
0: venir el viernes y pero no olvidemos que Central Norte le hizo partido a Ferro, ¿no? Allá en Buenos Aires. No estamos hablando de algo difícil, de algo que no se pueda dar. Y como bien lo dijo Carlos ayer, yo creo que Madrid no lo superó nunca, ¿no? O sea, no lo barrió dentro de la cancha a Central Norte.
2: Claro, sí.
0: Bolívar tampoco. Si me remonto también al clásico de Gimnasia, en donde Gimnasia venía de 4 o 5 victorias al hilo y Central Norte venía en una situación acuciante, tampoco lo superó ampliamente
2: Gimnasia. No.
0: Así que bueno, o sea, Esto es fútbol, Carlito, Matías, sabemos que, que Central va a salir de este momento, ojalá que sea el domingo el indicado, y bueno, porque simplemente, como dijimos ayer, Central depende de Central hasta ahora.
3: Hasta, sí, es verdad, hasta ahora.
0: Así que bueno, vamos a ver qué pasa el domingo.
1: Pero yo entiendo que sí, yo entiendo si Central, bueno, con lo que dijimos todos los años, Silvana, si depende de sí, sí, puede para estar para, no solo para salir de esta posición, porque en otro momento otros pegaron las rebotas y están metiendo los ocho.
3: Claro.
1: Uh-huh. Mira, o sea, mira el presidente de Central, o mira el momento de Central. O sea, Central no te garantiza, ¿entendés?
0: Claro, Central no garantiza nada, pero si Central hubiese estado muy mal, yo creo que ya estaríamos sentenciados.
3: Claro.
0: Y, bueno, sí. Central viene.
1: Estaría como lo que están abajo de Central.
0: Claro, correcto.
1: Entonces, lo que sí Central tiene, vos reíste. Bueno, no sumaba, sumaba de a uno y por ahí ganaba de visitante, porque por eso el Centro lo vio más
3: fuerte afuera. Más
1: de visitante y juega con equipo quizás con más envergadura que lo que recibe acá, ¿me entendés? Por ahí tiene las pocas que tiene, no la liga. Por ahí otro equipo que también andaba como Central, Brown, me acuerdo. Bravo, lo que tiene, lo que encontró, que oportunismo, y ese oportunismo lo llevó hasta mezclado arriba donde está ahora, ya hace rato que salió.
0: Claro.
1: Pero vos mirá, los partidos son así de, no es que te llevan por delante, te pueden ganar con la jerarquía de jugadores que tienen, todo ese tipo de cosas, y bueno, los momentos complicados que puede tener, o desconfianza, que en este caso Central pensaba que en algún momento se había ido. Pero Ferro es un equipo que por ahí con las obligaciones como que le cuesta. Y cuando tiene que ir a buscar, o si le pasa eso, es que como le cuesta, sí, vos decís, tan puntero, sí, pero tiene una forma de jugar. ¿Me entendés? Entonces hay que ver los momentos finales. En la parte decisiva, la parte de esta final, donde vos tenés que, o sea, vos tenés que dejar antecedentes para ser finalista. No viene holgado, Ferro, viene. O sea, tiene una ventaja, pero bueno, sacó unos puntos más o menos, pero no fue holgado su fútbol, ¿me entendés? O sea, fue una jerarquía que encontraron, un oportunismo.
0: Quizás por ahí también en estos momentos, recordando el partido de Ferro en la primera rueda, una viva de Monetti también, esas cosas hace, si el jugador no está al 100% de la cabeza, permite, ¿no?, que el rival por ahí te reviente o te dé vuelta el puñal por donde sabe que vos te está doliendo, ¿me entendés? Entonces Central tiene que estar pícaro, tiene que estar vivo en muchas cosas. Yo, por ejemplo, hace mucho que yo no veo un central. Me acuerdo de Pablo Mota, un jugador que siempre estaba, lo volvía loco los árbitros, estaba al lado del árbitro, lo hablaba, lo llevaba, lo traía.
1: Eso, ese tipo de jugadores, o sea,
0: claro, no hay ese tipo de jugadores, por ejemplo,
1: que te va, te habla, te pero, o sea, sabiendo medir al árbitro, no es hacerse el prepotente, ¿viste?
0: Claro.
1: Ese equipo, claro. Eso, bicho, ¿viste? Que te fastidia de una manera, que te lleva de una forma, que bueno. Entonces, no solo acá, allá también afuera, ¿no?
3: Obviamente.
1: Y sí, estos planteles no lo tuvieron. Sí. O sea, eso no tenés que mentirte, pero bueno, si vamos por eso, tenemos que ver un montón de cuestiones para abajo, ¿viste? Que en este momento no te sirve, entonces iba a hacerlo cuando termina, para lo que viene. Pero lo que entiendo es que por así, antecedentes de, viste como tienen todo eso, saben el momento de Central, que deben saber esto de lo supuestamente amenaza y un montón de cosas. El martes fueron a encarar al presidente y les reclamaron los premios, muchachos, la dirigencia, lo que les prometí a ustedes, conmigo no va, ustedes ganan lo que tienen que ganar y bueno, veremos, yo no arreglé nada con ustedes de premio, así le dijeron. La dirigencia que le prometió perdió, ¿no? Les aclaro, ¿no? O sea, no están, estamos nosotros.
0: Claro.
1: Y eso te crea una cuestión. No te digo que te tira para atrás, pero es como que te saca un poco de foco. No sé si me entendés.
3: Sí,
0: Sí, por supuesto que sí.
1: Entonces, y bueno, cosita que eso, que yo también sé que el técnico de Central, los jugadores también manejan todo ese tipo de cosas.
0: Claro.
1: Por ahí te saben todos los detalles de este caso. Bueno, por ahí, qué sé yo, al Central no le está sumando los futbolísticos, pero ellos tienen que amigar consigo mismo con los futbolísticos.
3: Sí.
1: Vos lo que me decías, yo, lo que vos contabas, lo que viste, lo que vieron ustedes, que es un equipo que tiene una depresión, sí, poner depresión futbolista, sí, sumalo, una desconfianza futbolista al protagonista, sí, que se asusta consigo mismo y obviamente se termina ahogando.
3: Yo creo que se desconfía.
1: Es como, ¿te acuerdas lo que decía yo, Fer, en un momento? Yo parece que no cambió. Esta, como tiene esa tendencia al autosuicidio.
3: Claro. Que en los últimos minutos viene bien. Y en los últimos minutos, como que se desconecta. No sabe a qué está jugando.
1: Mira, yo lo que veo que
3: se tira para atrás, listo, y te regala el partido.
1: Central no hace lo mismo que hace el visitante. O hace todos los equipos de visitante. Hasta el más pitado acá te gana 1-0. ¿Y qué hace ese, Fernando?
3: ¿Se tira para atrás?
0: Claro, entonces, se tira para atrás, hace tiempo.
1: Te encaran, vos le haces un fao y se quedan 4 minutos en el piso.
3: En el piso,
1: no se dejan apurar, ¿me entendés? Todo lo que acaban, bueno. Y así te sacan los partidos, así te enfrían, así se quita el ritmo. Central lo hizo todo el año, un poquito creo que lo vi cuando estaba Fornazari. Pero después, como que perdió todo, o sea, hasta eso perdió Central.
0: Claro, pasa que, como decís vos, cuando no está al 100 la cabeza, sabemos que la cabeza maneja todo lo que es.
1: Seguro.
0: Y cuando uno no está bien, bueno, las cosas pasan así, ¿no? Y no hay un jugador tampoco temperamental, un jugador que se pare y diga, bueno, loco, acá está así, y él contagia al resto.
3: Claro, ya juega así, claro.
0: Los 11 están con el mismo...
3: Con el mismo nivel. Claro.
0: En el mismo nivel, entonces bueno, hace que intuitivamente se meta atrás. Yo no creo que Alexis Mateo le haya dicho, che, nos metamos atrás, no creo que le haya dicho.
1: No, sabía,
0: pero bueno, ante la situación de ver de que el equipo se mete, bueno, yo lo veía desde la cabina.
3: Pero cambia, te lo dice Fer.
1: Ahora la otra, este equipo está con psicólogo, muchacho.
3: Te
1: das cuenta que no es una cuestión para nada, o sea, el es como que tienen una especie, una tendencia ese rechazo de,
3: claro,
1: esa autoconfianza que no la agarre. Obviamente los resultados no lo
3: acompañan.
1: A mí me llama la atención que de local no puedan sostener un resultado. Sí, es difícil, otro juego, un montón de cuestiones. Pero la forma, en el parate, darte seguridad a vos mismo para sacar la ventaja, ¿cómo la sostenés? O sea, obviamente tenés que contraatacar. Yo no me metería tanto, vería la forma, pero ante todo eso busco eso, que buscan todo, que yo lo veo a todo, hasta el más pintado, ¿me entendés? Viene, te vas al robot y se terminan tirando, te hacen tiempo, todo ese tipo de cosas. Esto suena antifútbol, pero bueno, lamentablemente no estoy de purista del fútbol, hoy es obtener resultados, todos lo tienen de esa forma.
3: Sí.
1: Y bueno, hay que jugar todo ese tipo de campeonatos, se juegan con esas reglas y si tenés que sumar en este momento de confianza de esa forma, y la tenés que sumar.
0: Sí.
1: Así que, bueno, Fer, estamos en el
0: ya tienen árbitro, no sé si lo dijeron ustedes.
3: Sí, dale, repételo nomás, Fer.
0: El árbitro va a ser Yamil Pozzi, asistente 1 Lucas Ripoli, asistente 2 Cristian Herrera, no es el cantante, ¿no? Y cuarto árbitro Nelson Beja, el Tucumán.
1: Bueno, listo. El domingo vamos a estar también desde el Marte Arena.
3: Así es.
1: Te mando un abrazo, Fer.
3: Abrazo. Bueno,
0: igualmente, chao.
3: Chao. Sí, carito. Perdón. Ya me había olvidado contra quién iba a ser el primer partido de Salta Vázquez, iba a ser contra Indú de Córdoba el 19 de octubre, aquí ya la otra semana. Arranca Salta Vázquez. Así que estamos más cercanos.
1: Viernes.
3: Sí, bueno, lo que va a ser la presentación de Salta Vázquez.
1: Bueno,
3: tienes
1: colgado acá con algo que está bien.
3: Sí, Esto es todo por hoy, Carlitos, si les parece.
1: Nos vamos, sí.
3: Nos vamos,
1: nos vamos. Nos vamos.
3: Dale.
1: Fuerte, nos vemos la mañana.
3: Mañana. 5 de la tarde. Sí, sí, así es. 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
2: Lamentablemente mucha gente cae en tremendos fraudes y esta ordenanza viene a poner justamente esa claridad y esa cuestión. Creo que vamos a necesitar, aparte de la ordenanza, una gran difusión en todos aquellos agentes inmobiliarios y seguramente lo hará la autoridad de aplicación, porque creo que es una herramienta muy importante, principalmente para los ciudadanos que con mucho esfuerzo aspiran a tener un terrenito o su primer casita. Así que desde ya acompañar con todo el entusiasmo a que sea realmente una posibilidad y que el esfuerzo de muchos salteños y de gente que por ahí viene de otro lado no se vea frustrada cuando son estafados, lamentablemente. Muchas gracias, señor presidente.
3: Gracias, concejal. Tiene la palabra la concejal Alicia Vargas.
4: Gracias, señor presidente. La verdad que felicito al autor del proyecto, porque en realidad este proyecto es muy importante, beneficioso, ya que busca que la proliferación de loteos irregulares y la publicidad engañosa de los mismos se detenga utilizando el derecho constitucional a la información y en este caso a través de IDENSA. Acá me gustaría que se agregue en el articulado, en virtud de lo que mencionó el concejal, permítame nombrarlo Pablo López, que se adhiera, invitar a municipios del Valle de Lerma a adherir a este sistema ya implementado por el municipio en el caso de Idensa, lógicamente el municipio que lo quiera hacer. Creo que hay un artículo que habla de la adhesión, pero en este caso me gustaría que se agregue ese artículo. Y también que haya una gran campaña de difusión sobre esta ordenanza específicamente, porque hay mucha gente que no ve la transmisión, no conoce las ordenanzas y no sabe a veces qué es lo que hacemos desde este Consejo Deliberante. Así que me parecería muy importante la campaña de difusión desde el Ejecutivo Municipal. Gracias, señor presidente.
3: Gracias, concejal. Tiene la palabra el concejal Gustavo Farquharson.
5: Presidente, para adelantar mi voto positivo, muy sintético, celebrar este tipo de proyectos e iniciativas que son muy importantes y que sin lugar a dudas trae significativos beneficios a los salteños, a los vecinos, a quienes tienen un sueño de tener su vivienda y la importancia que de no ser estafados, de no ser engañados y el rol fundamental que tiene el Estado de llevar adelante el control sobre el sector que lleva adelante este tipo de desarrollos. Por supuesto que hay que fomentarlos, apoyarlos, pero también controlarlos, porque como hay muchos desarrollos que son serios, que el trabajo que realizan es fundamental para la construcción de una ciudad mejor, también hay quienes no cumplen con los deberes que les corresponde. También informar a los vecinos que pueden acercarse a la municipalidad, asesorarse, a informarse sobre las normativas vigentes. Esta ya es una oficina que funciona, que es la Dirección de Urbanismo, que forma parte de la municipalidad, donde los vecinos pueden acercarse y contar con la información correspondiente sobre esta temática y tantas otras, por supuesto, pero esta en particular, que es la que hoy estamos aquí tratando, y que sin lugar a dudas que este proyecto va a seguir avanzando en la defensa de los derechos de miles de vecinos. Gracias, señor presidente.
3: Concejal, tiene la palabra la concejal Laura Jorge.
6: Gracias, señor presidente. Bueno, desde ya acompañar este proyecto, y me parece muy bueno imitar lo que ya viene haciendo el municipio de Cerrillos y que le ha dado muy buenos resultados. Gracias, señor presidente.
3: Gracias, concejal. Se va a votar el punto.
7: Tiene la palabra el concejal. Cerramos el debate y tiene la palabra el concejal autor, el concejal José García.
8: Gracias, presidente. Solamente para bajar a claridad y agradecer primero que nada las sugerencias y las apreciaciones por parte de los concejales en aras de que el proyecto tenga una redacción lo mejor posible como resultado final. Lo mejor posible, digo, como resultado final. Y en consonancia con lo que propuso la concejal Alicia Vargas, dejar en claro que la redacción de ese nuevo artículo sea la siguiente: invitar a los consejos deliberantes del área metropolitana y el Valle de Lerma a sancionar normas idénticas a la presente en sus respectivas jurisdicciones. Es una invitación. Y respecto a lo que es la campaña de difusión, el artículo 13 ya lo establece, donde habla de que el Departamento Ejecutivo Municipal realizará campañas periódicas de información y prevención en coordinación con la Autoridad de Defensa del Consumidor y otros organismos o entidades vinculadas, ¿no? Sería obviamente propicio que una vez que la norma esté sancionada se dé a conocer sobre la misma a todos los ciudadanos. Agradecer, digo nuevamente, el aporte de quienes han trabajado y han sumado para la redacción de esta norma, agradecer a los vecinos e invitarlos a que permanentemente se acerquen al Consejo Deliberante, no importa la inquietud que sea, que nos paren si nos ven a los 20 concejales en la calle, a quien sea que nos crucen, nunca dude en acercarse y llevar una iniciativa, porque somos nosotros los que tenemos la obligación de escucharlos, somos nosotros los que tenemos la obligación de buscar una versión lo más favorable posible en ese indagar, darle respuestas a sus inquietudes. Esto se desprende, y repito, netamente de la charla con los vecinos, víctimas de estafa o aquellos que ya tienen sus casas en algunas urbanizaciones y que los servicios no les han cumplido

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1: De la mano.
2: Aprobado. Punto número 8, expediente 135-3423/26, proyecto de resolución referente a declarar interés municipal la actividad de conmemorativa del mes de la conciencia sobre la parálisis cerebral.
1: Tiene la palabra la concejal Eliana Chuchuy, Malvina Gareca.
3: Gracias, señor presidente. Bueno, este proyecto de resolución lo que quiere hacer es reivindicar un año más y visibilizar el mes de la conciencia sobre la parálisis cerebral. Se están llevando adelante ya diferentes actividades, atendiendo que el 6 de octubre ha sido el Día Mundial de la Parálisis Cerebral. Acá por ordenanza tenemos el mes y en esta semana ya se están realizando diferentes actividades. Ahora en la Plaza 9 de Julio ya se está iluminando el Consejo Deliberante también del color verde, que es el color que simboliza esta toma de conciencia que necesitamos en nuestra sociedad para pensar una sociedad en donde podamos convivir todos y todas, en donde en algún momento podamos dejar de hablar de inclusión y empecemos a hablar de una convivencia en donde se respeta la diversidad y lo que cada uno trae, ¿no? Como persona, más allá de la condición con la que puedan hacer. La verdad es que había escuchado a alguna concejal al inicio de la sesión decir que es fácil posicionarse en algunos temas. Y la verdad que no, señor presidente, no es nada fácil posicionarse en temas tan delicados y tan sensibles, que no es la agenda prioritaria muchas veces en los gobiernos locales, provinciales, nacionales, municipales, lo que fuera. No ha sido fácil posicionarse y no ha sido fácil visibilizar la temática de la discapacidad para muchas fundaciones, para muchas organizaciones que vienen trabajando, para muchas familias que entre el tiempo que tienen que dedicar a cuidar a sus hijos o sus hijas, además tienen que estar en una militancia o en un trabajo constante de mostrarle a la sociedad que hay muchas cosas que faltan todavía para que tengamos una mejor calidad de vida para las personas con discapacidad. La verdad que no es nada fácil. Yo en este sentido quiero felicitar a la Fundación Obligado, una fundación que viene haciendo un trabajo de hace muchísimos años a nivel local, pero también nacional e internacional, que por los chicos y chicas, las personas con parálisis cerebral, la verdad que hacen un trabajo extraordinario y que han sido quienes han traído esta propuesta en su momento para poder llevar adelante acá una ordenanza, para tener una ley provincial y en este sentido acompañar una vez más este tipo de actividades me parece que es fundamental para nuestro municipio. Así que bueno, dejarles la invitación para todo lo que resta de la semana, las diferentes actividades que se están llevando adelante y tomar conciencia, señor presidente, ¿no? Tomar conciencia de que una sociedad inclusiva debería de ser en el ideal que tenemos las familias de personas con discapacidad, que no tengamos que estar explicándole a la sociedad por qué nuestros hijos o hijas tienen que tener una buena calidad de vida como cualquier persona. Muchas gracias.
4: Gracias, concejal. Se va a votar el punto número 8 del orden del día, tanto en general como en particular. Los concejales estén por la negativa, que levanten la mano. Aprobado. Pasamos así al tratamiento sobre tablas. Por Secretaría Legislativa se dará lectura a los proyectos sobre tablas acordados en reunión de labor parlamentaria.
2: Expediente 135-3575/26, proyecto de resolución, artículo primero, solicitar al Departamento Ejecutivo Municipal que a través del organismo correspondiente disponga el relevamiento e inspección técnica de las especies arbóreas ubicadas sobre calle Los Piquillines en el tramo comprendido entre calle Los Cardones y Los Guayacanes de nuestra ciudad.
4: Se va a votar el tratamiento del proyecto, acaba de ser leído por Secretaría Legislativa. Los concejales estén por la negativa, que levanten la mano. Aprobado. Se va a votar el proyecto tanto en general como en particular. Los concejales que estén por la negativa, que levanten la mano. Aprobado.
2: Expediente 135-3637/26, proyecto de resolución. Artículo primero, declara interés municipal la decimosexta edición de la Feria del Libro de Salta, a llevarse a cabo del 8 al 12 de octubre del corriente año en instalaciones de la usina cultural de nuestra ciudad, artículo segundo y tercero de forma.
4: Se va a votar el tratamiento del proyecto, acaba de ser leído por Secretaría Legislativa, los concejales estén por la negativa, que levanten la mano. Aprobado. Se va a votar el proyecto tanto en general como en particular, los concejales estén por la negativa, que levanten la mano. Aprobado.
2: Expediente 135-3679-26, proyecto de resolución, declara interés municipal la jornada de actualización laboral y jornada de minería 360, trazando puentes de la minería al aula destinada a docentes de la provincia a realizarse en el complejo deportivo Nicolás Vital el día 26 de octubre del corriente año, artículo segundo y tercero de forma.
4: Se va a votar el tratamiento del proyecto, acaba de ser leído por Secretaría Legislativa, los concejales estén por la negativa, levanten la mano. Aprobado. Se va a votar el proyecto, tanto en general como en particular. Los concejales estén por la negativa, que levanten la mano. Aprobado.
1: Han quedado sancionados los distintos instrumentos legales aprobados en esta sesión. Oportunamente se hará la comunicación correspondiente al Departamento Ejecutivo Municipal. Cumplido con el cometido de la presente, invito a los concejales José Arias y Florencia León arriar las banderas de la Nación y de la Provincia de Salta, respectivamente, en los mástiles del recinto, con lo que se dará por finalizada esta sesión. 88.1

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0: humedece tu frente e incluso tus labios y sientes cualquier bulto o hinchazón, y eso va a quitarse. 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
4: Javier, quien te habla, Hugo Verón, y todas y todos que estamos aquí en Hora 7 Radial, buen día.
5: Hola, muy buenos días, ¿cómo están? Bueno, un saludo para todos ahí en la radio y la audiencia, por supuesto. Espero que tengan una buena mañana.
4: Gracias por aguantarnos un ratito ahí en el teléfono para poder salir al aire y explicarlo por qué nuevamente tenemos que ir a un juez federal que habla que debe cumplir la nación con esta ley de financiamiento de la educación universitaria. Realmente bueno, una vergüenza nuevamente que la justicia le diga al Estado Nacional que debe cumplir la misma ley que promueve.
6: Pero ya el gobierno nacional adelantó que va a seguir apelando, ¿no?
5: Así es. Nosotros tenemos dos instancias judiciales, digamos, si se quiere, con la ley de financiamiento universitario. En la primera, aquella en la que en el año pasado, por decreto 759/25, el Poder Ejecutivo Nacional declaró inconstitucional la ley de financiamiento universitario, es decir, apenas se aprobó por quinta vez en el Congreso, el Poder Ejecutivo la declara inconstitucional. Y es allí cuando se inicia la judicialización sobre la ley de financiamiento universitario. Como primera medida que hace el juez de la Cámara, dictamina una cautelar para que el Estado cumpla con el artículo 5 y 6 de la ley, porque esos dos artículos implican tema salarial de docentes y no docentes y tema de becas de estudiantiles, que le permiten, por supuesto, a nuestros estudiantes tener como política pública, digamos, una ayuda para transitar los estudios en la universidad. Esta cautelar, por supuesto, ha sido apelada, recurrida por el Poder Ejecutivo hasta que llegó a la Corte Suprema. La Corte Suprema ratifica la cautelar, por lo cual otra vez el juez le exige al Estado Nacional, al Poder Ejecutivo, que debe cumplir con el artículo 5 y 6 de la ley. Es decir, ni más ni menos, que debe actualizar y restituir el salario a los trabajadores docentes y no docentes, y que debe incrementar las becas de los estudiantes de las universidades nacionales. En esta instancia, por supuesto, el Poder Ejecutivo no ha convocado a paritaria aún, no ha dado ninguna señal, si se quiere, de diálogo o de emitir algún documento que diga que va a cumplir con esta cautelar. Mientras tanto, en la jornada de ayer, otra vez, el Poder Judicial nos sorprende con otra buena noticia, en la cual dictamina esta vez que el decreto aquel que declaraba inconstitucional la ley, es decir, ese decreto 759, no es legal, por decirlo de alguna manera. Por lo tanto, ordena el inmediato cumplimiento de toda la ley, ¿sí? Uh-huh. Convengamos que toda la ley en su conjunto habla sobre las pautas de financiamiento para la universidad para que funcione, es decir, para que se pueda pagar la luz, para que se pueda tener dinero para comprar libros en las bibliotecas de nuestros estudiantes, para tener, computadoras acordes a las nuevas tecnologías para que nuestros estudiantes puedan, por ejemplo, los de ingeniería, ¿no?, que trabajan con tantos sistemas y cosas, tengan los elementos necesarios, por ejemplo, en el campo de las humanidades, que haya dinero para que nuestros estudiantes puedan hacer su trabajo de campo, no sé, en los pueblos originarios o en los sitios arqueológicos del interior. Bueno, además también la ley de financiamiento prevé justamente el financiamiento para ciencia y técnica. No nos olvidemos que de nuestras universidades hay un montón de científicos, ¿no?, de personalidades que han sido no solo premiadas a nivel internacional, ya sea con los premios Nobel o con otro tipo de premiaciones, digamos, que hay dentro de la ciencia, sino que aportan, por supuesto, y permanentemente en todo lo que es el ámbito, digamos, productivo, la salud de nuestro país y en nuestra Salta, ¿no? Uh-huh. Entonces, hoy el juez le vuelve a decir al señor presidente y su gabinete y su impresentable gabinete que tienen que cumplir con lo que la justicia les está pidiendo, ni más ni menos. Y esto que vos decías al principio, que ellos, viste, que nos exigen que cumplamos la ley. No nos olvidemos que esta gente llega al gobierno no solo a través de un discurso del odio, sino instalando que ellos iban a venir a poner en orden, ¿no?, las cosas. Sí. ¿No? Pero resulta que en este poner en orden las cosas, ellos son los primeros en no cumplir con la ley, ¿no? Y no solo con la ley, sino con lo que les está demandando nada más nada menos que la Corte Suprema.
4: Uh-huh. Pero no solamente eso, sino que dicen, no podemos cumplir esta ley de financiamiento universitario porque se me altera el equilibrio presupuestario. Pero si vos pagás los impuestos, ¿no es cierto?, los gastos primarios, que es en educación, en salud y en seguridad, los tenés asegurado. Entonces, no hay una ruptura del equilibrio del presupuesto, en todo caso. Sí, deja de darle partidas a la CIDE y ponerla en educación, por ejemplo.
5: Bueno, no es que por dar cumplimiento a la ley de financiamiento universitario se va a generar un descalabro, un déficit y un descontrol financiero y presupuestario en la Argentina, uh-huh, ¿no? Yo hasta hoy ya no sé cuántos son los números, pero por ejemplo, yo te doy un ejemplo para cumplir con este 32% que falta que nos restituyan del salario, uh-huh, no son más de 2 billones de pesos, 2.800.000 pesos. Y por otro lado, ¿no?, cumplir con la ley de aquí en adelante, que obviamente implica la actualización salarial de acuerdo a los índices del IPC que te marca el INDEC, que también sabemos que es algo mentiroso, porque el INDEC, cuando te saca la inflación o la canasta básica, no te toma, por ejemplo, la carne, no te toma el pago de los servicios de luz, de gas, ¿no?, que eso es lo que nos está reventando, uh-huh, los impuestos, ¿no?, a todos los ciudadanos. Entonces, bueno, más allá de que es un parámetro un tanto mentiroso para como referencia, pero bueno, es lo que está en la ley. Entonces, imagínate vos que tampoco es que necesitas la mitad de los recursos del Tesoro Nacional para pagarle el incremento salarial a los docentes y no docentes. Esto es otro discurso más que ellos instalan a través de la mentira. Pero vos fijate cómo ahora ellos sacan o van a sacar, digamos, sus recursos y sus ganancias con el RIGI, con el tema de la venta de las tierras ahora que las han liberado para que las compre el marciano que venga de Marte, más o menos. Nos están vendiendo por 2 pesos con 50 la Argentina y me vas a decir que no tienen dinero para hacer cumplir la ley, pero o sea, más allá de que es realmente inaudito que el Poder Ejecutivo Nacional por primera vez en la historia haya llevado a la justicia una ley votada por el ámbito democrático del Congreso. Más allá de eso y más allá de que también es inaudito de que se declaren en estado de rebeldía y de que desconozcan, ¿no?, la justicia, acá se está poniendo en juego el futuro de la Argentina si no se resuelve el tema de las universidades. Uh-huh. Sí. Si realmente no se resuelve el financiamiento para la universidad, no somos una empresa con fines de lucro, ¿no? Somos una entidad educativa que abre un montón de puertas, como bien vos lo dijiste, que es una puerta, digamos, que te, no sé si te garantiza, pero por lo menos te permite tener el anhelo de tener un ascenso social, que abre la puerta a muchos jóvenes y muchos adultos también, uh-huh, a poder estudiar por primera vez en la universidad y ser profesionales, ¿no? Uh-huh. La vida nos atraviesa con la universidad, a cuestas, digamos, ¿no? El médico que atiende en el hospital, el docente que le da clase a tus hijos en la escuela, el profesional, no sé, el ingeniero que con los arquitectos que laburan, no sé, en el diseño de las ciudades, y demás. O sea, la universidad nos atraviesa literal la vida, ¿no? Pensemos en los profesionales que laburan en el INTA, o los pocos que quedan trabajando después del ajuste que nos aplicó este gobierno, que son los que ven el tema de la calidad, etcétera, de los alimentos que nosotros tenemos en la mesa. O sea, decime si la universidad no nos marca la vida, porque no necesariamente tenés que ir a estudiar y ser estudiante de la universidad. Entonces, realmente se está poniendo en riesgo, literal, y esto no es, digamos, algo alarmante, el funcionamiento de la universidad y el futuro de nuestro país y el futuro de muchos de nuestros jóvenes de hoy que tienen la esperanza, el anhelo de poder estudiar en la universidad, ¿no?
4: Y a tal punto es así que se jacta constantemente Javier Milei de que le baja el precio, baja el salario a los estatales, porque eso es lo que vinieron a hacer. Sin embargo, ¿sí?, muchos los votaron, ¿no? De los profesores universitarios, de los docentes, que se están pegando un tiro en los pies, más o menos.
5: Pero totalmente. Mira, eso que vos decís, mira, justamente ayer conversábamos, ¿no? Y decían, bueno, ¿y qué vamos a hacer? Que no sé qué. Le digo, a ver, también, digamos, no estemos esperando que el gremio, que la federación, que la CGT haga algo más de lo que se puede hacer, porque hasta, o sea, ya hay una orden judicial y esta gente no quiere cumplir con la orden judicial. Ahora, sí, la responsabilidad en este caso es de las decisiones que toma el Poder Ejecutivo y de cada uno de los ciudadanos que votó este modelo. Sí. Porque creo que nosotros, digamos, los que venimos de un campo totalmente opuesto al libertario neoliberal, hemos advertido a nuestros amigos, a nuestra familia, a nuestros vecinos, a nuestros compañeros de trabajo, que acá lo que se ponía en juego eran dos modelos de país. Sí. ¿No? Entonces, yo le decía ayer a estos compañeros con los que conversábamos y le decía, ahora también cada quien tiene que hacer cargo de lo que eligió allá por el 2023. Bien. Y tiene que recapacitar y pensar qué es lo que va a elegir en el 2027. ¿no? Porque, bueno, está bien, uno respeta el Estado democrático, respeta lo que la voluntad popular eligió, pero bueno, espero que de cara al 2027 muchos de los ciudadanos y de nuestros compañeros y de nuestra comunidad universitaria que votó este modelo de gobierno,
4: claro, piense realmente plantaste un árbol de pera y querés manzana. Hola.
5: Totalmente.
4: Por último, claro. Estela, ¿estás viendo también lo que está pasando, por ejemplo, en Francia? Hoy el movimiento de educación que pide, ¿no es cierto? Porque teniendo el mismo discurso mercantilista, liberal o neoliberal de el déficit fiscal, el equilibrio presupuestario, hoy están saliendo cerca de 250.000 alumnos, después se suman los partidos políticos, después se suman los de agricultura. O sea, en Francia estamos viendo casi en el mismo tiempo el paralelismo de lo que está pasando y de lo que va a pasar acá en la Argentina. Lo están viendo como preludio del 15 de octubre, que será la marcha y movilización por las universidades, por la educación, por la ley de financiamiento, Estela.
5: Mira, ojalá así sea, ¿no? Estaba viendo también anoche que un grupo importante, un centenar de policías de Francia, dejaron sus uniformes y se sumaron a la lucha, ¿no? De la parte, digamos, del sector educativo ahí en Francia. La verdad que es conmovedor siempre ver, ¿no?, cómo hay un compromiso ciudadano, colectivo, solidario en muchos de nuestros países, no solo de Europa, sino que también en muchos de nuestros países de América Latina, ¿no? Uh-huh. Y bueno, y nosotros el 15 de octubre, jueves 15 de octubre, vamos a salir nuevamente a las calles para, bueno, no solo pedir, digamos, que se cumpla con la ley, y pedir la reparación salarial y pedir el aumento a las becas y pedir, digamos, que este gobierno cumpla con todo el contenido ahora de la ley, como dijo el juez en el dictamen de ayer, sino que salimos también para abrazar a todos aquellos sectores y todos aquellos agrupaciones, movimientos sociales, etcétera, que están siendo golpeados por este gobierno, ¿no? Y que sea también ese espacio, ¿no? Porque como te decía, como la universidad nos atraviesa todo en algún modo, la universidad, digamos, siempre se ha caracterizado por abrazar y acompañar las luchas, ¿no?
4: Bien.
5: Entonces, nada, esperamos que este 15 de octubre realmente la marcha sea masiva, que sea importante, que todos los espacios que quieran estar presentes, por supuesto, no solo para acompañar la lucha y a la comunidad universitaria, sino también que sea un espacio para que puedan llevar su la situación, ¿no?, que por la que atraviesan.
4: Uh-huh. Bien.
5: Así que concentramos a las 17 horas en el Monumento 20 de Febrero. La idea es partir tipo 17:30 desde allí hacia la Plaza 9 de Julio. Y en Plaza 9 de Julio calculamos más o menos a las 19 horas que se haría el acto de cierre de la marcha.
4: Perfecto. Eso es como preludio de lo que va a suceder la semana que viene. Estela Mimesi, ella es la secretaria general de APUNSA, esta asociación del personal de la Universidad Nacional de Salta. Muchísimas, pero muchísimas gracias por esta comunicación y la deferencia que tenés para con los hermanos Verón.
5: Bueno, muchas gracias a ustedes y bueno, los esperamos. Como siempre, seguramente nos veremos en las calles, pero esperamos a toda la comunidad salteña. Y bueno, y les deseo que tengan una excelente jornada.
4: Gracias igualmente, un abrazo enorme. Chau, chau.
5: Gracias, un abrazo.
4: Hasta luego. Nuevamente reiteramos, la secretaria general de APUNSA, Estela Mimesi.
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0: ¿Será un aprendizaje esto que estamos pasando con la Corte Suprema de Justicia? Nuevamente, la verdad que no entiendo lo que está... ¿Cuál es el fin en realidad? ¿O sí entiendo cuál es el fin? Una cuestión con la mirada que tiene mercantilista, con esta mirada que tienen de ventas de la tierra. La Corte Suprema de Justicia lo que está llamando es a distintos conjueces para para que lo apoyen en su decisión. ¿Será eso lo que está pasando? Sí, porque la Corte Suprema de Justicia está mandando a una compulsa entre jueces para, no sé si dar marcha atrás esto de la extranjerización de la tierra, o por lo menos para tener algún respaldo en ante la mirada que tiene la sociedad con respecto a estos cortesanos. Pero hablemos acerca de ello, y el doctor Sebastián Aguirre Sastigueta está al aire y le agradecemos la deferencia que tiene para charlar un poquitito con los hermanos Verón. Sebastián, ¿cómo te va? Te saluda Javier, quien te habla, Hugo Verón, y todas y todos que estamos en Hora 7 Radial. Buen día.
1: Hola, ¿qué tal? Buen día. ¿Cómo te va, Hugo? Un gusto saludarte.
0: El placer es nuestro y muchísimas gracias por atendernos, ¿no? Él es consultor, es profesor de posgrado en la Universidad Nacional de la Universidad Católica de Salta. Bueno, en definitiva tiene una vasta tarea dentro del ámbito judicial y nos viene a aportar ese granito de arena para que veamos un poquitito la acción que está tomando en estos días la Corte Suprema de Justicia, innecesario fallo de el famoso DNU 70-2023, que solamente toma un artículo, ¿no es cierto?, y dice que las presentaciones que se hicieron son anticonstitucionales. Contame un poquitito más, Sebastián, acerca de esto de la ley de venta de tierras.
1: A ver, pongamos un poquito de contexto en cuanto a hecho y ahí te doy mi opinión. El primer dato que hay que retener es que la Corte ha sacado hace unos días un fallo para un centro de excombatientes de Malvinas, ya todos sabemos, negándole legitimación o legitimidad para accionar en la justicia, tratando de defender la soberanía territorial de las tierras argentinas, pero en particular de las Islas Malvinas. La Corte, para decirlo de una forma simple, les dijo que las puertas de tribunales no están para ellos, para que tengan un caso judicial. Uh-huh. Como fue tanta la reacción política y social, la Corte al día siguiente hizo algo muy inusual, sacó un comunicado mal escrito y que, en mi modesta opinión, dio la sensación de que no se dio cuenta lo que estaba haciendo, luego analizamos si se dio cuenta o no, pero tratando de aclarar el fallo diciendo que, bueno, que no quiso decir lo que dijo y que en consecuencia no debía interpretarse como que era la Corte la que estaba fomentando la venta ilegal de tierras o la venta de tierras a extranjeros, y que en definitiva no había fallado sobre este decreto 70-23. Ayer nos sorprendimos porque se dio a conocer que hay un nuevo caso sobre este mismo tema. Hablamos de si es constitucional o no el decreto de Milei 70-23, que deroga la ley de tierras. Actualmente, con este fallo de la Corte, está derogada esa ley y en consecuencia no hay límites para la compra por parte de extranjeros. Y la Corte está dejando entrever que hay un caso en donde ya no se trata de excombatientes, sino se trata de una cuestión de medio ambiente, una ONG de Mendoza, que está litigando por lo mismo. A mí me parece, acá ya vienen las apreciaciones personales, me parece que la Corte está fuera de tiempo, está fuera de lugar, porque en definitiva, por un lado no dice si este decreto es constitucional o no, yo creo que la Corte ya debería haberlo dicho. Yo pongo el siguiente ejemplo. En España el presidente Sánchez ha dictado dos decretos leyes y en menos de una semana el Parlamento le dijo que si sí o que si no se aceptaba esto. En Argentina llevamos 3 años, ni el Congreso ni la Corte le han puesto límites al presidente Milei con este mega decreto. Bueno, parece que la Corte algo va a sacar en relación a este caso, luego de ver realmente cuál es la sensación ciudadana acerca de cómo ejerce el poder la Corte. Una Corte que está totalmente deslegitimada, tiene 3 miembros y no puede funcionar así. Por eso es que está llamando a conjueces, que es un mecanismo legal, pero a la vez anómalo de funcionamiento, porque la Corte debería estar integrada por la cantidad de jueces que marca la ley. Conclusión, todos los constitucionalistas de Argentina de hace años venimos advirtiendo sobre el mal funcionamiento del tribunal, y ahora se le suma el hecho de que dicta fallos de muy alta sensibilidad política y social. Luego de julio de este año, con la selección nacional y demás, incluso el presidente de la Nación, Milei, ha variado su concepción sobre Malvinas, algo que llama poderosamente la atención, pero bueno, se ha puesto malvinero y lo celebramos. Y la Corte no, la Corte por el contrario ha actuado a contramano de los intereses generales de la sociedad y bueno, está tratando de legitimarse, por decirlo de una forma. Yo creo que no lo va a poder hacer, con esto termino, no lo va a poder hacer porque ese caso que ha sacado a la luz es un caso que no tiene ni siquiera contestación de demanda. Es un caso que ha sido atraído al tribunal por una cuestión formal y me parece que está lejos de ser un caso para una sentencia de fondo sobre el 70-23. Claro. Así que seguimos en problema, digamos, ¿no? La Corte tira datos, pero no hay acciones concretas.
0: Claro, no, y además, extraer solamente este artículo, el de la venta de tierra, pero ellos en su fallo dicen, mira, nosotros no nos metemos en la cuestión de fondo, sino que decimos que esta gente, la que pidió que se revea que se declare inconstitucional, las personas que estuvieron en Malvinas, ¿no es cierto?, no le da lugar. Con lo cual es otro el significado que tiene, que en definitiva es una cuestión de, nosotros liberamos la venta de las tierras, porque yo creo que ese es el mensaje en definitiva, que no dice, pero lo dice. Porque te habla de que es inconstitucional esta medida, o este amparo que ha pedido los ex malvinenses, ¿no es cierto? Lo dejo de lado, le doy la posibilidad de la venta de la tierra. ¿Es la misma apreciación que tenés vos o no, Sebastián?
1: Sí, yo creo que el efecto que se produce es el que vos estás señalando, aunque la Corte diga otra cosa. Es decir, la Corte dice, yo no digo sobre el fondo del asunto, no me meto, me quedo en una cuestión formal, pero el efecto es el mismo que si hubiera convalidado el decreto 7023, porque claro, en definitiva la derogación opera y hoy no hay límites para la compra de tierras, y es precisamente esta la crítica que hay que hacerle a la Corte. ¿Por qué lo hace, no? Preguntarnos por qué lo hace, y me parece que jueces en ese nivel y con tal nivel de secretarios letrados y asesores, me parece que no... claramente saben lo que están haciendo. Pero me parece que ha sido tan abrumadora la crítica social sobre este fallo que la Corte está buscando salir del entuerto. Tiene un problema mayor, que es que si ingresa al fondo del asunto, va a tener que decir en bloque, porque este decreto 7023 va a haber que analizarlo, si había razones de necesidad o urgencia para dictarlo. La mayoría sostenemos que no, digamos, a 10 días del inicio del gobierno del presidente Milei, que haya sacado un decreto que cambiaba de raíz el sistema jurídico argentino con más de 600 artículos, derogando 300 normas, claramente no había ni necesidad ni urgencia, y la prueba de ello está en que en estos 3 años ha sacado algunos temas que estaban en ese decreto por vía de una ley particular, por ejemplo la reforma laboral. Entonces, va a tener que dejar sin efecto todo ese decreto 7023, que es lo que la Corte no quiere, porque sería un golpe muy fuerte para un enfrentamiento muy fuerte con el presidente. Pero bueno, la Corte no tiene escapatoria, ha cometido un gravísimo error, yo lo vengo diciendo, un gravísimo error de política arquitectónica, le llamemos así, porque la Corte también gobierna el país, no es uno de los 3 poderes del Estado, y al no decir una cosa está diciendo mucho, entre otras cosas, está diciendo que hoy se puede vender libremente tierra y hoy que venga una persona y compre, no sé, el 20% de todo un departamento en la Patagonia, o compre recursos naturales en, no sé, en Iguazú, o compre tierras en los límites del país, me parece que pone en serio problema a la soberanía territorial, que era uno de los argumentos que utilizaban este grupo de excombatientes. Entonces, las reacciones son bien interesantes. Hay un gobernador que le dio instrucciones a su fiscal de Estado para defender las tierras en Misiones, por ejemplo. Yo creo que esto deberían replicarlo todos los gobernadores. Pero bueno, lo cierto es que la Corte ha metido al país en un problema que el país no tenía, porque recordemos que se había rechazado esta misma idea en el Congreso, y bueno, y la gente obviamente no quiere este tipo de política. Uh-huh. O sea que la Corte le ha hecho un grave daño a la institucionalidad, me parece, con un fallo erróneo.
0: Y pero además esto va concatenado, y aquí también quiero tu opinión, porque, a ver, no aclares que oscurece, ese sería el refrán que ni bien tenemos que hablar acerca de la Corte con respecto a esto y llamar al tema de los conjueces. Pero hay algo más que también me preocupa en este sentido, Sebastián, es que ahora vos podés tener un pasaporte dorado, una visa dorada en donde automáticamente la Argentina te nacionaliza. Y de esa manera vos podés comprar todas las tierras que quieren. Es decir, que ahora estas personas que quieren supuestamente, lo pongo entre asteriscos, invertir en nuestro país, ¿no es cierto?, comprando tierra para poner en la inteligencia artificial, ahora tienen la posibilidad, ¿no es cierto?, si bien en todos los países hay esa posibilidad de ser ciudadano si venís a invertir, pero también hoy por hoy estaría en ascua, o yo miraría con mucho cuidado a quién se le entregan estas nuevas visas o estos nuevos nacionalización de personas extranjeras que puedan comprar así toda la tierra que quieran.
1: Sí, lo que vos estás señalando es algo también muy muy grave, digamos, que va a contramano de lo que está pasando hoy en los países centrales del mundo. Fíjate las restricciones que tienen Estados Unidos los propios países de la Unión Europea para dar nacionalidad y ciudadanía. Vos concretamente estás haciendo alusión a una especie de pasaporte, un pasaporte creo que es una ciudadanía por inversión, que cuesta algo así como $350,000.
0: Exactamente.
1: Y que en realidad pone en crisis el concepto de ciudadanía. Uno, para ser ciudadano, tiene que tener algún vínculo con el país, y no un vínculo meramente económico. La Constitución quiere que el vínculo sea de naturaleza política. Uno puede adquirir la nacionalidad de un país, pero tiene que acreditar ante ese país que realmente tiene un vínculo humano, político, social, conoce el país, está interesado en su suerte o en su destino, y no solamente como un objeto de intercambio comercial el hecho de andar comprando pasaportes por el mundo.
0: Ya,
1: Si uno suma el hecho de que pareciera estar todo a la venta, si uno suma que el concepto de soberanía hoy ha sido reducido a un atributo del Estado y no al pueblo de la nación. Recordemos que la soberanía es del pueblo, lo dice la Constitución argentina, lo dice la española, la francesa lo dice especialmente luego de la Revolución, lo dice la Constitución italiana, es decir, la norteamericana, todos los países del mundo dicen que la soberanía es del pueblo, y hoy en Argentina se habla de que la soberanía es del Estado, y entonces está al albur del gobierno de turno que toma el Estado, que te vende la ciudadanía por un precio en dinero, que saca la limitación para adquirir tierras, con lo cual alguien podría comprar tierras que tienen, por ejemplo, pueblos indígenas adentro. Entonces, me parece que está en crisis los conceptos fundamentales de la nacionalidad argentina por obra y gracia de estas políticas que hoy han puesto todo a la venta, ¿no? Uh-huh. Entonces, me parece sumamente grave el tiempo que vivimos.
0: Exactamente, porque en ese pasaporte que se puede dar, vos pagando $350,000 e invirtiendo $800,000, dice, bueno, te damos la ciudadanía, por lo tanto, automáticamente podés comprar cualquier parte de nuestro país, ¿no es cierto? con la excusa de invertir en nuestro país, y así tener parte de un glaciar, parte de una tierra precordillerana, con lo que eso significa, ¿no? Ayer hubo una movilización por parte de muchas personas que le reclaman a la Corte Suprema de Justicia estas actitudes. ¿Sí? ¿Vos crees que hará oídos sordos o, como ellos constantemente dicen, bueno, nosotros nos expresamos a través de nuestro fallo?
1: No, yo creo que algo están preparando, porque llama la atención tanto ese comunicado como esta cuestión de decir hay casos pendientes en el tribunal donde puede cambiar la jurisprudencia, y por eso es que al no haber acuerdo de tres, ya alguien parece haber cambiado. Me parece que es Lorenzetti, están llamando a con jueces para poder lograr la mayoría. Recordemos que la Corte con tres necesita una mayoría especial para funcionar y fallar cuando hay una disidencia interna. Pero bueno, más allá del folclore de la Corte, que está a contramano de los intereses del país, me parece, dictando un fallo que ha generado un problema que más o menos no existía luego de que el Congreso rechazó el proyecto de Milei sobre venta sin límites de tierras extranjeros,

0: en grupos o en sociedades de acciones, si ocasiona un daño no tendríamos a quién ir a reclamarle, sobre todo en sociedades infracapitalizadas. Vamos a ver que el aporte de capital es muy chiquito, y sin embargo pueden operar teniendo grandes patrimonios o actuando en grandes patrimonios. Entonces es mucho más grave los cambios que se están produciendo en el sistema jurídico, que parece pasar inadvertido, pero todo va en la misma línea, ¿no? La Argentina, no para los argentinos, sino para ciertos capitales de mucho monto, con mucha irresponsabilidad por detrás, ¿no? Porque no hay forma de condenar a la gente de gran fortuna cuando tiene todas las de la ley para escapar de la acción del Estado argentino. Entonces, es muy grave que la Corte se prenda en este tipo de cosas. Y bueno, esperemos que esto se revierta de alguna forma.
1: Sebastián, gracias por esta comunicación, por dejarnos pensando acerca de la actitud que tuvo la Corte Suprema de Justicia en estos casos, sí, que da mucho que pensar.
0: Bueno, saludos a ustedes ahí, gracias por llamar.
1: Un abrazo enorme. Sebastián Aguirre Sastigueta, el doctor y profesor de la
2: Universidad. 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

0: Ya estamos en comunicación con el diputado, mandato cumplido del Partido Obrero, Claudio del Pla. Claudio, buen día, ¿cómo te va? Pablo Patricio, te saludamos.
1: ¿Qué tal? ¿Cómo andan?
0: Bien. Gracias por emperrarnos en línea. Se han movilizado por el tema de la extranjerización de la tierra y por lo que está pasando con los vecinos de las costas en San Lorenzo.
1: Claro, hemos hecho una linda movilización ayer, porque en todos los tribunales del país había una convocatoria a movilizarse justamente para rechazar el fallo de la Corte, y ayer fue a la tarde en Buenos Aires, y bueno, para plantear la necesidad de que se derogue integralmente el decreto 70, que es este decreto que da origen a todas estas cuestiones. Es decir, el decreto 70, de hace dos años y pico, establecía, entre otras muchas cosas, la derogación de la ley de tierras. Uh-huh. ¿Sí? Y en ese decreto, bueno, la Corte lo que ha hecho ahora con su decisión es justamente establecer que ese decreto vuelve a estar en vigencia porque tiene una cautelar que lo había suspendido. Uh-huh. Entonces,
2: claro.
1: Lo que pasa hoy en la Argentina es que cualquiera puede venir y comprarse el 100% de la tierra.
2: Claudio, es interesante, es interesante recordar que ese mismo decreto fue rechazado parte del en la Cámara de Senadores y que quedó prácticamente cajoneado en la Cámara de Diputados, ¿no?
1: Sí, efectivamente, hace más de un año y medio que ya lo rechazó el Senado y que nunca quiso ser tratado por la Cámara de Diputados. Uh-huh. Esa es la realidad. Uh-huh. Entonces, así que ha habido una gran complicidad política. Porque, ¿qué pasa? Los factores de poder no quieren que ese decreto se derogue del todo, porque aunque una serie de aspectos del decreto fueron, por distintas medidas judiciales, fueron suspendidas su vigencia, otros aspectos quedaron en pie. Por ejemplo, la desregulación completa de las tasas de interés. ¿Sí? Es decir que en Argentina no hay límite para la tasa de interés, y eso es una de las causas por las cuales hay 6 millones de familias que tienen créditos que no pueden pagar. Es decir que por un lado te hicieron más pobre, te obligaron a endeudarte para pagar la boleta de la luz, y por otro lado te enchufaron tasas de 1.300% como la que cobra Mercado Libre, que las puede cobrar justamente por efecto de este decreto 70, que no establece ningún tope a las tasas de interés. Entonces, ese fue un tema. Otro tema es que se derogó la ley de alquileres. La ley de alquileres la derogación de la ley de alquileres ha llevado a que los alquileres sean impagables, inaccesibles para una buena parte de la población, y es otro de los efectos del decreto 70. O también, por ejemplo, la medicina prepaga. Uh-huh. Se desreguló por completo los valores de la medicina prepaga en el decreto 70. Entonces, fíjate la cantidad de aspectos que hacen a la vida cotidiana que siguieron vigentes de este decreto 70, claro, y haciendo mucho daño a la población. Uh-huh. Y también, por supuesto, dentro de ese paquete, este tema de la ley de tierras, que el decreto, en uno de sus artículos, derogaba. Uh-huh. Entonces, bueno, ¿de qué tenemos por delante? Tenemos una movilización nacional el día 15, que es el día en que la Cámara de Diputados debería derogar el decreto 70. ¿Sí? Y además ese día también coincide con una nueva gran movilización universitaria por el cumplimiento de la ley de financiamiento universitario.
2: Sí.
1: Hemos estado planteando la necesidad de que vamos con todo el día 15 a esta movilización. En Salta también se va a movilizar la universidad desde el monumento 20 de febrero a las 4:30 de la tarde. Y bueno, a su vez hemos colocado los conflictos que ya está produciendo esta política de extranjerización de tierras, que no solo es la extranjerización de tierras, sino que es la vía libre para el negocio capitalista con la tierra, nacional o extranjero, acá ya no importa la banderita, Y como resultado de esa vía libre ya tenemos el conflicto que tenemos con los lules en San Lorenzo. Ayer también estuvieron presentes con nosotros en la protesta, y nosotros estuvimos con ellos el lunes en una manifestación que fue muy, muy grande. Casi no hubo medios, pero la manifestación realmente fue muy, muy importante. Contra el puente de San Lorenzo.
0: Sí, claro.
1: Familias amenazadas, sí.
0: Digamos, se siente envalentonado Manuel Sarabia, el intendente, en el marco de todo lo que está pasando a nivel nacional, y va por gente que vive hace más de 150 años ahí en las costas. Entonces parece que han recibido telegramas que diciéndoles que le van a demoler la casa a 54 familias, los van a desalojar.
1: Sí, lo que hay ahí es una amenaza, les piden a ellos que se demuelan sus propias casas si no le van a mandar la topadora. El conflicto es todavía mucho más grave que el conflicto original de Tigres, donde le cedían 8 hectáreas y dejaban creo que a 5 o 6 familias sin sus tierras. A ese conflicto de Tigre se agrega este otro que es todavía mucho más importante porque involucra mucho más familias, y todo con la línea de que el gobierno aparecería en el bando de los que defienden el medio ambiente. Fíjate qué chiste, ¿no? Un gobierno que apoyó la eliminación de la ley de glaciares, que hace la vista gorda con la contaminación de las petroleras.
2: Les permite que nos saquen todo y nos dejen la minería un desastre ambiental tremendo.
0: Con los propios loteos en San Lorenzo, en zonas yungáticas, ¿no? También.
1: Bueno, todo el tema de San Lorenzo, la cantidad de habilitaciones de country fuera de toda norma que han hecho allí, barrios privados. Y el gobierno se presenta, y quien manda a demoler, ¿sabés quién es? La Secretaría de Medio Ambiente, que depende de Sáenz. Es decir, es Sáenz el que está diciendo, che, desalojen, demuelan, en nombre de la defensa del medio ambiente. Es el mundo al revés. Entonces, nos movilizamos con esas familias porque esas familias tienen plena conciencia de que todo este, digamos, este desarme o esta puesta a remate de la tierra del país crea un marco jurídico mucho más favorable para que a ellos, como comunidad, los despojen de sus tierras. Entonces, estuvieron apoyando nuestro reclamo contra la extranjerización de la tierra y defendiendo su reclamo contra los desalojos. Así que estuvo muy bien la movilización de ayer y van a movilizarse.